Mis amigos, ¿qué tal? Buenas tardes. Son las 6:35. Ya me preguntaron, ¿y esa música tan diferente que usted acaba de iniciar? Bueno, es que a veces tenemos un público que también le gusta la música de Temerarios, le gusta la música de Bronco, le gusta la música de los Bukis. Así que tenemos que complacer peticiones, ¿verdad? Pero aquí viene ya el cambio. Aquí viene ya el cambio. Vamos a ver qué les parece el cambio. Tiempos aquellos.

Las 6 de la tarde, 47 minutos. 6 de la tarde, 47 minutos. Tiempos aquellos. Upa. José.

Casi son las 7, un minuto y llegamos a las 7 de la noche. ¿En qué tiempos aquello? Bueno, estuve en el estadio hoy, estuve también en la reunión de los comunicadores y periodistas de esta ciudad de Yoro. Pues el domingo ha sido un trajín tremendo, pero aquí estamos. La actividad nos mantiene con vida. Es solo estar sentado, acostado, eso sí es malo. Eso, hay que siempre buscar algo que hacer. Barrer, trapear, lavar los trapos de la cocina, lavar los platos, lavar la ropa. Bueno, hay que buscar qué hacer, porque si usted solamente se queda en una silla, se muere. A veces yo estoy así, digo, bueno, ¿y yo qué hago en esta silla? Y me pongo pila. Hay que moverse, señores, hay que moverse, hay que moverse, porque si no, los huesos y los músculos se van a poner raídos, feos, vencidos, matados. Tenga cuidado. Tiempos aquello. Siga disfrutando con nosotros. Son las 7 ya.

7 de la noche ya con 10 minutos, las 7 con 10 minutos ganó el Real España 2-0 a la UPNFM, así es, los Lobos de la Pedagógica. Tiempos aquellos.

7:15 minutos de la tarde aquí en de la noche, ya en qué tiempos aquellos, 7:15. Les cuento algo, nos acaban de llamar de allá del sector de Olanchito, por la Sabana de San Carlos, me dijo, ¿verdad? Así que saludos y gracias por escucharnos. Así que lo complacemos en este momento.

tiempos, aquellos tiempos, aquellos, las 7:26. Les recuerdo algo, cuando usted esté planchando, nos báñese antes, ¿verdad? Y no se moje las manos después de planchar. Tenga mucho cuidado. Ya no, usted sabe que planchar en estos tiempos es más caliente y con estas calores. Entonces, no se vaya a mojar las manos, ni vaya a tocar el agua con nada, nada, nada. Si es posible, lávese la boca antes, ¿verdad?, de planchar. Evite el agua y báñese antes, ¿verdad? Tiempos aquellos, nos están escuchando planchando camisas, pantalones, camisetas. Bueno, qué bonito es esa audiencia preciosa que tenemos nosotros, preciosa. Bueno, aquí en Lloro hubo una historia de un gran amigo mío. Estaba enamorado de una muchacha de buena posición aquí en Lloro. Pero como era pobre él, los tatas de la muchacha le dijeron, no, con este no te vas a casar. No te vas a casar con este. Mejor te quedas viuda o te vas a un convento, pero con este no te casas. Entonces, la obligaron a que se casara con otro que tenía plata. Ella fue infeliz. Pero él sí fue feliz porque se casó con una buena mujer. Tiempos aquellos. Por eso esta canción de Amnesia, la historia es igual. Tenía una novia, el autor de esta canción, y lo despreció por pobre y se casó con otro millonario, pues. Al tiempo el millonario la dejó porque no sabía hacer nada. Y el pobre muchacho aquel era rico, también millonario. Quiso volver con él y le dijo, no, hombre, disculpe, yo a usted no la conozco ni la recuerdo. Amnesia con José esta noche.

Como dice el final de la programación, lo que termina tiene que terminar, tiene, lo que comienza tiene que terminar. Y ya, ya nos vamos, ya nos vamos. Esperamos que usted la haya pasado muy bien. Sigue planchando, ¿verdad? Así que todavía le vamos a regalar dos canciones. Buenas noches. El próximo domingo, Dios lo permitirá. Aquí estaremos.

0: Porque todo lo que sube tiene que bajar y todo lo que comienza tiene que terminar. Hasta aquí, qué tiempos aquellos. Será hasta la próxima. Esperamos haya quedado completamente complacido. ¡Qué tiempos aquellos!
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1: Buenos días, buenas tardes, buenas noches. ¿Cómo están, amigos? Gusto saludarles. Hoy es domingo 6 de septiembre del año 2026. Los saludamos hoy desde un punto de Honduras. Hacemos esta transmisión para todos los miles de oyentes que nos escuchan a través de las estaciones de emisoras del centro, allá en la ciudad de Yoro, y para todo el departamento de Yoro, para el departamento de Colón, para el departamento de Francisco Morazán y para el departamento de Comayagua. Saludamos ahí a nuestro amigo, el amigo Choa, que nos escucha ahí en Yorito. Saludamos también a todos los amigos que nos escuchan en todo el país, compañero Carlos Velázquez. Espero que esté bien, gracias, compañero, por acompañarnos siempre en este tipo de programas de críticas y comentarios. Entonces decíamos saludos ahí al amigo don Horacio Ochoa, que pasa bien pendiente de nosotros. Saludos también al amigo Amador ahí en Ayapa, y a todas las personas que nos escuchan a través de estos potentes canales de emisoras del centro. Bueno, hay tantos temas del cual podemos discutir. Estamos hablando de las fiestas patrias que se está celebrando desde el 1 de septiembre y termina el 30 de septiembre.

los hondureños siempre hacemos un homenaje a la patria y comenzamos, decíamos, desde el primero. Por cierto, que los centros, los diferentes centros educativos participaron en este importante evento del Día de la Bandera, el día primero de septiembre. Y obviamente los pueblos del departamento de Oro tampoco fue la excepción. En Sulaco nos hicimos presentes, donde participaron los diferentes institutos. Yo creo que vale la pena resaltar el trabajo que hace cada uno de estos centros educativos. Lo que más me llama la atención a mí en lo particular son los niños. Los niños que con qué entusiasmo lo hacen de participar en actos como estos. Saludos ahí también para mi ahijada Esmeralda Reyes Llanes, quien participó en una poesía muy bonita en relación a Honduras. Felicidades, mi amor, felicidades. Y luego los demás niños también que participaron de los diferentes centros educativos. Sí puedo decirles algo, que tengo que resentir algo, y lo voy a decir así prudentemente. Resiento como hondureño que el próximo 15 de septiembre celebrarán todos los centros educativos con sus desfiles patrios, pero menos no lo va a hacer el Instituto San Juan de Sula. Esperaría yo como hondureño, que estos maestros, sobre todo me refiero a los maestros, hayan tomado la decisión de no participar en los desfiles del 15 de septiembre, justificándose de que no hay dinero y que están cansados. Me parece que es una mala decisión. Están quedando muy mal con el pueblo, no con el gobierno. Si al fin y al cabo el presidente anda de afuera ni mira estas cosas. No, de tantos centros educativos que van a participar el próximo 15 de septiembre, lo que pueda hacer o no el Instituto San Juan de Sula pasa inadvertido. Lo mismo la Secretaría de Educación, la ministra de Educación, el propio director de Educación Departamental, el propio director municipal, porque van a desfilar el resto de centros educativos. Entonces decíamos que una institución tan importante como el San Juan de Sula, que no quiera desfilar, al final lo que aquí pasa es que ellos quedan mal. No queda mal el Estado, no queda mal el gobierno, no queda mal la Secretaría, queda mal el Instituto San Juan de Sula, porque lo que hacen con las manos lo deshacen con los pies. Lo que hacen con tanto esfuerzo, porque así los vemos que tienen gusto para hacer su trabajo, pero lo que hacen con tanto esfuerzo lo deshacen en un ratito, por un momento de emoción. Y eso obviamente no queda bien. Y este requerimiento que yo estoy haciendo, yo estoy seguro que es el sentimiento de muchos sulaqueños, porque los sulaqueños somos los únicos que podemos sentir este malestar, este reclamo como sociedad a los maestros del Instituto San Juan de Sula. Y digo a los maestros porque los niños, ellos no toman decisiones, aquí quienes toman son los maestros. Y quizás esta decisión la toman basada en el sentimiento político, por estar de acuerdo con algunos dirigentes magisteriales que en diferentes ciudades del país, algunos colegios tampoco no van a participar, precisamente porque según ellos no quieren quedar bien con el gobierno. Y al final no quedan mal ni bien con el gobierno, porque al final le decíamos al presidente y al ministro, a la ministra, le da igual pues que participen o no, pero nosotros que somos la sociedad sí, porque reclamamos un instituto al que nosotros de ahí nacimos, ahí crecimos, de ahí salimos, ahí nos graduamos, ahí nos dieron las primeras letras, que por cierto los maestros que nos dieron las primeras letras a nosotros, o me refiero los primeros años educativos, me refiero a primero, segundo, hasta tercer curso de carrera de diversificado, ya no están ahí, pero es un instituto al que nosotros apreciamos mucho y nos quedan a deber, y nos quedan a deber a la sociedad, ya le dije, no al gobierno. Y repito, lo que hacen con las manos lo deshacen con los pies, porque todo lo bueno que pueden hacer lo terminan arruinando en un ratito. Yo sé que es cierto que se gasta, pero esa justificación ya para mí no es válida.
Esa justificación para mí no cuenta. Se lo digo al profesor Martínez, que es una persona que yo aprecio mucho, al profesor Jorge Martínez. Se lo digo al resto de maestros. Y no es quedar bien conmigo, es quedar bien con la sociedad. Y la sociedad no ve bien estas cosas. El mismo padre de familia no ve bien estas cosas, porque lo hacen al margen del sentimiento o de la emoción política, desgraciadamente. Aunque ellos nos quieran decir otra cosa, nos cohiben a nosotros que todos los años nos preparamos para ir al estadio municipal a ver la participación de los hipotes y de ellos, inclusive como maestros. Esa es una cohibición prácticamente que nos están haciendo, y la sociedad reclama ese tipo de cosas. No se ve bien que un instituto tan importante como el Instituto San Juan de Sula haga estas cosas, y la sociedad esa la resiente, la ve con malos ojos. Ojalá entiendan que las protestas no se hacen así tampoco. Aunque debo reconocer que están muy preparados para muchas cosas, porque es un instituto de las cuales sus maestros saben mucho, le ponen todo. Y si es por el tema que no ganaron en la, si es resentimiento por el tema que no ganaron en la ¿cómo se llama?, en la feria gastronómica departamental. Pero eso tenían que estar preparados, que era o ganar o perder, ¿no? Y es más, la gente cuando comienza un proyecto, cuando hace un proyecto de esos, tiene que estar preparada inclusive para perder. Es lo peor que puede ocurrir, pero tienes que estar preparados para eso. Si no ganaron es porque habían otros municipios que también participaron y ellos tenían sus propios dotes. Entonces aquí no se sabe quién podría ganar definitivamente. Pero este es un llamado que le hacemos a la reflexión a los maestros, que cambien de actitud. Dicen que va a haber fiesta el 15, ahí, qué bueno. Pero el resto de la población, va a ir un pequeño grupo de la población, pero y los miles de personas que vamos al Estadio Nacional, que ese día lo dedicamos solo para ir a observar el dote de los diferentes centros educativos, nos están cohibiendo, porque nos están cohibiendo a veces por hacerle caso a malos dirigentes que al final se convierten en malos dirigentes, estos que solo dan lo negativo a veces, y que para eso son muy inteligentes, por cierto, para dar lo negativo. Bueno, vamos a pasar a otro tema así rápidamente. Pasó en Tegucigalpa en esta semana, donde el Congreso Nacional de la República aprobó las reformas energéticas aplicables para la Empresa Nacional de Energía Eléctrica. Yo quisiera, todavía no le he logrado estudiar al 100% este decreto que fue aprobado en el Congreso Nacional de la República, pero lo poco que me han mostrado a mí en lo particular no me convence, cuando la oposición de Honduras, la oposición política de Honduras, me dice a mí que quieren privatizar la educación, quieren privatizar la ENE. Por lo menos no me convencen hasta ahorita. Hasta hoy no me han convencido. Cuando me quieren meter en la mente a mí que quieren privatizar la ENE. Acuérdense que en un país como Honduras sabemos otros que no son ustedes, que opinan diferente y que creen que la cosa es diferente. Si se va a privatizar, debe decir tácitamente que se va a privatizar un servicio, una empresa, como la empresa estatal, Empresa Nacional de Energía Eléctrica. Pero solo porque alguien me lo venga a decir, yo no soy bobo ni tonto para creer lo que otro me diga. Yo, en lo particular, me baso en lo que dice la ley, en lo que dice tácitamente un decreto aprobado. Pero miramos qué dice Milton Puerto. Honduras va a cambiar
a raíz de las reformas energéticas, asegura el diputado Milton Puerto. El presidente de la Comisión Energética del Congreso Nacional, Milton Puerto, asegura que la aprobación de las reformas al sector energético marca un punto de inflexión para Honduras y sostuvo que ahora corresponde al Poder Ejecutivo poner en marcha las herramientas contempladas en la nueva legislación. Dentro de un par de meses nos darán la razón los que se opusieron a las reformas cuando vean que no hay apagones, mejores precios en las tarifas, afirmó el parlamentario. Yo quiero creerle a Milton Puerto. Yo quiero creerle. Quiero creerle a Milton Puerto de lo que está diciendo, porque son nuestros representantes. Y mire, dentro de un par de meses nos darán la razón los que se opusieron a la reforma cuando vean que no hay apagones y mejores precios en las tarifas, afirmó el parlamentario. Puerto destacó que la reforma fue producto de un amplio proceso de diálogo y socialización con los distintos sectores y consideró que permitirá abordar uno de los principales problemas estructurales del país, las pérdidas y las deficiencias de la Empresa Nacional de Energía Eléctrica. Honduras va a cambiar de raíz de estas reformas energéticas, reafirmó el diputado, aunque reconoció que los resultados no serán inmediatos y que algunos beneficios se observarán a mediano y a largo plazo. Yo quiero creer en esto, porque yo siempre soy un hombre de buena fe. Yo siempre soy un hombre de principios de buena fe. Entre los efectos, según Puerto, podían comenzar a percibirse en el corto plazo, mencionó beneficios para los abonados residenciales de menor consumo, así como medidas orientadas y mejorar la situación financiera del sector eléctrico. El congresista Puerto enfatizó que tras la aprobación de las reformas en el Congreso Nacional, la pelota está en la cancha del Ejecutivo. En casa presidencial y sus ministros, o en casa presidencial y directamente el gerente general de la ENE, por lo que instó al gobierno a acelerar la implementación de las nuevas estructuras y mecanismos establecidos en la legislación. A su criterio, el Ejecutivo deberá trabajar con raíz para poner en funcionamiento las herramientas aprobadas y mejorar la capacidad de respuestas ante las necesidades de la población. Ahora, el Ejecutivo tiene que trabajar 24 horas casi para tener a punto y acortar los tiempos, sostuvo. Uno de los principales cambios que destacó es la posibilidad de realizar procesos de contratación pública internacional para adquirir energía y precios más competitivos. Explicó que mediante licitaciones para contratar cantidades importantes de energía se podrá buscar ofertas más baratas, lo que eventualmente debería producirse en mejores precios para los consumidores. El presidente de la Comisión Energética también aseguró que la reforma puede contribuir a generar mayor seguridad jurídica para los inversionistas nacionales y extranjeros. Consideró que la ENE, con mayor capacidad de pago y bajo una nueva estructura administrativa, podría convertirse en una empresa más bancable, facilitando el financiamiento de proyectos de generación, transmisión y distribución. Seguramente también las empresas de renovables, y las que producen con otro tipo de combustible van a visitar y van a entender que bajo una nueva administración va a tener capacidad de pagarles, manifestó. Puerto sostuvo que la apertura de mejores condiciones podría incentivar nuevas inversiones en generación eléctrica y ampliar las actividades para abastecer la demanda nacional. El congresista planteó que la implementación de la reforma debe avanzar rápidamente y estimó que entre noviembre y diciembre podrían comenzar a observarse los primeros resultados en los procesos derivados de la nueva legislación. También sostuvo que Honduras continúa adquiriendo energía a precios elevados. Repito, también cuestionó que Honduras continúe
adquiriendo energía a precios elevados, mientras la ENE enfrenta dificultades financieras. Compramos caro y vendemos barato. Así no se puede salir adelante ninguna empresa, señaló. En este sentido, defendió la decisión de establecer estructuras diferenciadas para mejores funcionamiento de las áreas de generación, transmisión y distribución, con el objetivo de darles la mayor eficiencia. Yo quiero creerle a Puerto, que por cierto lo veo un hombre que nos está representando el departamento de Oro, y lo veo muy motivado, lo veo como un hombre como muy, lo veo una persona muy dinámica, porque nosotros siempre hemos cuestionado que los diputados del departamento de Oro solo van a levantar la mano y ni siquiera hablan, entonces no nos representan. Entonces nosotros queremos diputados protagonistas. Ya lo está haciendo Milton Puerto, veo que lo está haciendo Eder Mejía, que es presidente de otra comisión, veo que lo está haciendo también la diputada Alejandra Burgo, que es presidenta de otra comisión. Entonces, de esos diputados es lo que queremos en el país. Por esa razón, debemos tener claro qué queremos. Nosotros no queremos diputados que solo vayan a levantar la mano. Nosotros no queremos diputados de que solo vayan a decir sí o a decir no. Nosotros queremos diputados que defiendan una posición, pero que la defiendan con argumentos reales. Y ojalá, estamos creyéndole que esta cosa funcione. Porque si la ENE no funciona, si ahorita tenemos apagones hasta de 24 horas, con frecuencia, vamos a llegar a un momento que ni energía vamos a tener si no se resuelve esto. Esto es ahora o nunca, hay que resolverlo. Ahora o nunca, fíjense bien lo que estoy diciendo. Ahora o nunca. Desgraciadamente en Honduras tenemos una oposición muy mediocre. Mediocre, así como están diciendo, así como estoy diciendo yo. Porque la oposición constructiva se hace discutiendo los temas, pero discutiendo los temas con altura. No ir a oponerse a lo tonto, a lo penco. Porque muchas veces eso es lo que hace la oposición. Cuando miro a aquel muchacho cabra de allá de Santa Bárbara. O cuando miro a aquel otro de allá de Choluteca, aquel enanito de Choluteca, me dan lástima, ¿no? O de, creo que de allá de Valle también, este Fabricio. Entonces creo que necesitamos una oposición constructiva, que tengamos esa capacidad de hacer oposición, pero constructiva, pero no oposición mediocre. Vamos a la pausa, ya volvemos.

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1: Bueno, seguimos. Estamos presentando críticas y comentarios. Saludos a todos nuestros oyentes en este 205 años de independencia patria, cuando allá en el año de 1821 fue independizado Honduras. Muchos dicen que esta es una independencia a medias. Tal vez tenga razón. ¿Y saben por qué es independencia a medias? Porque nosotros los hondureños no nos hemos puesto los pantalones. La gente logra su independencia, ¿saben cuándo? Cuando tenemos luz, cuando brillamos por luz propia. Pero eso que justificamos, que no brillamos por luz propia porque no nos deja, yo creo que ese es un error. No hay justificación. ¿Y por qué la gente sale adelante? Muchas personas que vienen descalzos y después salen adelante. ¿Saben por qué? Porque hacen las cosas bien. ¿Saben por qué? Porque al final ese tema de hacer las cosas bien depende de lo que tengamos en la mente. Tenemos que ser ordenados si queremos salir adelante. ¿Y de qué sirve si ganamos bien, si lo vamos a poner a maceta todos los días y el dinero lo gastamos en la chupada, en la mujeriada, y después nos pasamos quejando que estamos mal y le echamos la culpa a otros, lo peor? ¿Saben qué? Cada persona, cada hondureño, cada ciudadano, cada ser humano es el arquitecto de su propio destino. No se les olvide a ustedes esa frase. Cada quien es responsable de sus actos. Y en este mundo todos tenemos oportunidad. Yo he visto salir gente que viene de la nada y ahora vive muy bien. Yo tenía un compañero en la normal mixta, Pedro Nufio, en Tegucigalpa, que para que pudiera tomar un fresco, porque yo lo invitaba. Oiganme lo que estoy diciendo. Porque para que pudiera tomar un refresco, casi era porque yo lo invitaba a un refresco, una Coca-Cola de esa chiquita y una enchilada. O si no, tal vez unos taquitos ahí de que vendían ahí en las casetas de la Escuela Normal Mixta Pedro Nufio. Y usted lo va a ver ahora como un gran empresario en Tegucigalpa. Que son ejemplos claros que tengo. Hay otros ejemplos ahí, por ejemplo, como el del doctor, el ¿cómo se llama? El dueño del Hospital San Carlos, originario de Luquíbulo. Un hombre que cuando él cuenta su historia de dónde viene, da gusto escucharlo, porque esos hombres son los que nosotros necesitamos imitar. Son ejemplos de las cuales nosotros tenemos que aprender a aprender no a envidiarlo, porque no se trata de envidiarlo. Se trata de poder seguir esos ejemplos, ¿verdad? Se trata de seguir esos ejemplos. Definitivamente es importante que nosotros sigamos los pasos de la gente que sale adelante. Hay un refrán que dice: al que buen árbol se arrima, buena sombra lo acobija. Y el otro ejemplo que tenemos es el del doctor, decíamos, Lisandro Aquino, ahí en Yoro, hombre que viene de abajo. Porque hay otros que vienen de abajo, pero no tan abajo como las personas que yo les estoy contando. ¿Y cómo salió adelante el doctor? Esos ejemplos son los que tenemos nosotros que imitar. Pero cuando una persona sale y gana su dinerito, lo que hace es chupar, metérselo en guaro, metérselo en cerveza, y el día siguiente no tiene ni para comer, y el día siguiente tiene que llegar al trabajo y llega a que le presten, con eso no se sale adelante. Sinceramente, así no se sale adelante. Y discúlpenme que yo tenga que ser así, tal vez a lo mejor un poco grosero para hablar de esas cosas, pero el asunto es que podemos salir adelante, y dependiendo de nosotros los hondureños, dependiendo de nosotros mismos. Porque si nosotros mismos no le ponemos cariño a nuestro trabajo, vamos a hacer las cosas a lo que nos salga. A veces, muchas veces, dice, ah, me lo voy a chupar hoy, de todas maneras tengo la otra semana y me vuelvo a ganar el mismo dinero y me sobra. Y así vamos por el camino, cuando menos acuerdo llegamos a viejo y no hicimos nada. Cuando menos acuerde ya llegamos a viejito y no hicimos nada. Y perdonen que yo tenga que decir eso, pero Honduras lo vamos a sacar adelante así. Por eso esa independencia absoluta no la tenemos, porque muchas veces tenemos que depender de las dávidas que nos dan la comunidad internacional, que nos da el Banco Mundial, que no son dávidas, uno le dice dávidas, pero sean como préstamos que nos dan, que nos da el mismo Banco Centroamericano, que nos da la USAID, por ejemplo, yo creo que últimamente no lo está dando, que nos dan otros gobiernos amigos. No podemos estar dependiendo de eso. En Honduras poseemos riquezas naturales de las cuales les podemos sacar mucho provecho, pero nos volvemos cobardes. Entonces, por eso es que no tenemos la independencia absoluta. Sin embargo, en Honduras todavía gozamos de una independencia de ideas. Usted ve aquí cómo yo agarro este micrófono y le digo lo que quiero decir. Claro, tengo una autocensura, porque tampoco yo no soy el dueño de la verdad. Yo puedo ser el dueño del micrófono que tengo en mi frente, con mis manos, pero no soy el dueño de la verdad absoluta. Yo solo digo mi verdad. A lo mejor usted, que está en su casa, usted tiene su propia verdad. Sin embargo, tenemos libertad de expresión en el país. La Constitución de Honduras, este status quo que tenemos en Honduras, nos permite tener esa libertad de expresión. Por eso esta Constitución tenemos que cuidarla, aunque algunos dicen que no, que aquí tiene que haber otra Constitución. Imagínense ustedes si estaríamos como simplemente como Nicaragua o como el mismo Salvador, ¿no? Que allá aquel hombre eliminó prácticamente la oposición. Imagínense ustedes si aquí en Honduras el gobierno imagínense que tenga que eliminar, por ejemplo, al Partido Libre, o que tenga que eliminar al Partido Liberal para quedarse solo. El Salvador, ¿sabe cuántos opositores tiene El Salvador? ¿Cuántos diputados opositores? Tres diputados de 68 diputados que tiene el Congreso Nacional. Ahí hay poder absoluto. Ahí nadie habla mal de ¿cómo se llama? Nadie habla mal de Bukele, aunque dicen que algunos que es un buen presidente, a lo mejor sí, hará sus cosas buenas. Pero tiene opacada la oposición, y la tiene opacada porque ninguna institución del Estado la maneja la oposición. Igual en Honduras. En Honduras, usted ve la Corte Suprema de Justicia, que está integrado por magistrados de tres partidos políticos, que es el Partido Nacional, el Partido Liberal y el Partido Libre. Usted ve el Congreso Nacional, de los 128 diputados, hay 35 diputados que son del Partido Libre. Usted los va a ver ahí, 35 diputados. Entonces, de ahí, ya el Poder Judicial y el Poder Legislativo está conformado por los tres partidos políticos. Allá no. Allá hay un control absoluto. Por eso decíamos, por esa razón tenemos que cuidar esta Constitución de la República, y vale la pena hablar de este tema. ¿Saben por qué? Porque estamos celebrando el 205 años de aniversario de la patria. Fue en el año de 1821, un 15 de septiembre, que firmó don José Cecilio del Valle el acta de independencia, en aquel momento en la Capitanía General de Guatemala. Entonces, si dependemos, es porque dependemos, porque desgraciadamente nos tienen en las manos, porque económicamente dependemos de otros países. ¿Y cuál es el país que más tenemos de algún tipo, de alguna dependencia? de Estados Unidos. ¿Cuántos hondureños están en Estados Unidos? Hay poco más de 2 millones de hondureños allá. ¿Y cuánto significan remesas? ¿Cuántas remesas llegan a Honduras? ¿Saben qué? El ingreso, el 35% del ingreso bruto que tiene el país vienen de las remesas que nos mandan nuestros paisanos en Estados Unidos, que se van a quemar el lomo, y ese dinerito lo mandan para Honduras, para su familia. Eso sirve en el país. Si no fuera así, tuviéramos más independencia todavía, pero como es así, es una realidad que no la podemos esconder, porque es una realidad que no la podemos esconder. Si fuéramos un país más productivo, y yo saco el ejemplo por lo que pueda pasar en nuestro pueblo, somos cómodos, estamos esperando que el gobierno nos haga todo, nos volvemos paternalistas. Y es cierto que muchos hacemos esfuerzos por salir adelante con luz propia, pero hay otros que están esperando a ver qué les cae. Hay otros que están esperando que solo les llegue la comida ahí, que se la hagan llegar para comérsela. Y muchas veces a lo mejor hasta tragársela. Entonces tenemos que cambiar de opinión, paisanos. Tenemos que ser diferentes. Entonces, independencia, la única forma que lo vamos a lograr solamente es produciendo. Por cierto, que escuché a Ana Teresa, que entrevistó al licenciado Carlos Mesa y habló sobre el tema de la devaluación de la moneda. Esto no lo podemos parar. Lo que dice el licenciado Carlos Mesa está en su posición correcta. No la vamos a parar. No es que el presidente diga, no, hasta aquí nomás. No depende del presidente, ni depende del Banco Central. Depende de la producción que tengamos en el país. Y este problema lo hemos venido aguantando desde hace muchos años. Y es más, les voy a contar una historia así rápidamente. La devaluación de la moneda es porque al final, para que se hiciera así paulatinamente, con centavos, y para que no se sintiera, tuvo que establecerse un mecanismo. Yo creo que fue en el gobierno de, déjenme ver, me parece que fue en el gobierno Maduro que se estableció ese mecanismo. No, porque la devaluación de la moneda anteriormente decía, y ahora la moneda ya vale, por ejemplo, yo me acuerdo cuando el dólar estaba frente al lempira, costaba 2 por 1. ¿Sabe cómo lo vendían en el mercado negro? Al 6 por 1. ¿Sabe cuál era el gran negocio que había en el gobierno de, porque yo me acuerdo, yo viví esos tiempos en el gobierno de Ascona del Hoyo? Con el portillo, decía al final Andrés de las Pilas. ¿Sabe cuánto era la diferencia? Casi 4 lempiras por dólar. A ver, sí, 4 lempiras por dólar, porque oficialmente estaba al 2 por 1, pero no encontraba dólares. Usted lo buscaba, y lo buscaba incluso en el Banco Central, y no se lo vendían. Entonces ahí entraban otros a negociar, porque la gente que estaba cerca del gobierno se iba al Banco Central y compraba millones. Y por eso es que iba a ver usted que abundaban y eran grandes ganancias los que vendían dólares en el ¿cómo se llama? Ahí por el Mirense Soto en Tegucigalpa, o en la calle peatonal en Tegucigalpa. Entonces, el negocio, ¿de quién cree que era? De los que estaban cerca del gobierno, porque compraban compraban dólares a 2 lempiras por un dólar, pero lo vendían incluso a 4, 5, incluso hasta 6 lempiras. Desgraciadamente, eso es lo que pasaba en ese gobierno. Fue cuando llegó, después de, incluso llegó Calleja, que por cierto encontró otro gran problema. El otro gran problema que encontró es que no había combustible. O sea, el gobierno de Ascona estaba terminando, el gobierno del presidente José Simón Ascona estaba terminando, y no había combustible. Buscaba los combustibles en las gasolineras y no había. Eran filas lo que hacía la gente para ir a comprar combustible. En ese tiempo, obviamente, yo no tenía ni vehículo, pero sí podíamos ver por la televisión. Y entonces, una vez que gana Callejas, se tuvo que ir para Washington a negociar para que no, porque la, porque el problema es que la factura petrolera ya no se podía pagar, no la pagaban, pues. Los proveedores de petróleo no nos estaban vendiendo porque no le pagaban. Y como no le pagaban, entonces automáticamente tuvo que irse este hombre, después de que, después de las elecciones, irse a negociar para que le vendieran petróleo. Y fue en ese gobierno que se hace, oficializó la moneda a 6 y pico lempiras. Se oficializó, así como están diciendo. Se oficializó. Y después, ya en el gobierno de Maduro, en el gobierno de Maduro, ya se dejó establecido una fórmula que iba a quedar en centavitos la diferencia. Creo que eran 10 centavos de lempira frente al dólar. Iba a ser en ese sentido el deslizamiento de la moneda, en esa proporción de 10 centavos de lempira por dólar. 10 centavos de lempira, no 10 centavos de dólar, sino 10 centavos de lempira. Claro, desde aquel tiempo a este la moneda ha llegado a 27. Dicen que es el mejor mecanismo que se ha tenido para mantener un poquito a esto. Pero no depende, como ha querido, es lo que estamos hablando. Ha querido decir la oposición que este gobierno es el culpable de la devaluación de la moneda. Tan tonto, pero les digo que hacen un, estos de la oposición son mediocres. Hacen una oposición a lo tonto, a lo bruto, a lo ignorante, como que el resto de hondureños seamos, somos ignorantes. No hay una posición constructiva. Por esa razón es que los hondureños tenemos que cambiar de opinión, tenemos que ser diferentes, prepararnos, hay que prepararnos, hay que prepararnos, pero hay que buscar información de todos los sectores, porque si vamos a escuchar profesores, ¿dónde es la izquierda? Solo de la izquierda le van a hablar. A mí yo me acuerdo que me hablaban de la izquierda, pero en el camino fui aprendiendo que no es así, pues. No es así como, como se vuelven estos radicales, ¿no? Estos se devuelven radicales. Entonces tenemos que escuchar todos los sectores, toda la información que podamos encontrar, para que nosotros saquemos nuestras propias conclusiones y para que tengamos esa capacidad de analizar qué nos conviene o con qué nos quedamos, con cuál versión nos quedamos, si la, la izquierda o la derecha, o no, simplemente nos vamos al centro y agarramos de todo un poco. Pero nosotros tenemos que hacer nuestro propio análisis. Entonces tenemos que ser diferentes, tenemos que aprender. Nuestros pueblos van desarrollándose, en verdad, pero necesitamos todavía más. Y el ejemplo lo tenemos nosotros en Sulaco, y hemos ido creciendo. En los últimos 10 años ha habido una inversión, o está habiendo una inversión, yo supongo que para este año 2026, a diciembre del 2026, Sulaco, Marale, Llorito y Lloro, con los proyectos que yo menciono, habremos recibido una inversión ya de 1.475 millones de lempiras durante 10 años. Si cerramos, me refiero yo al 31 de diciembre, porque en, aquel, porque en este mes estamos esperando que se adjudique los 700 millones para la construcción de la carretera central que va entre Sulaco y el medio, pasando por Llorito. Tenemos que seguir insistiendo, porque tampoco no vamos a quedarnos callados o sencillamente vamos a atenernos lo que nos están dando. Aquí tenemos que seguir luchando por nuestros pueblos. Nuestros pueblos tienen que irse desarrollando. Los que nos tuvieron dormidos durante años, pero muchos años. Estoy hablando de, no estoy hablando de 30 años, estoy hablando de mucho más años. Imagínense ustedes en el año 2020, perdón, no 2020, más bien, en el año 1920. Es por lo que nosotros, a pesar de ser viejitos, pero ahí no nos paraban ni bola, ni nos tenían identificado dónde estábamos. Por esa razón, tenemos que seguir presionando para otros proyectos que tienen que hacerse. ese proyecto que estamos buscando nosotros dentro de la Asociación de Regantes es vital. ¿Por qué? Porque ese es un proyecto valorado en 23 millones de lempiras, de las cuales va a servir para exportar nuestra producción agrícola. Que tenemos que trabajar, hay que trabajar, y es la invitación que hacemos constantemente para que la gente se involucre más a lo que es la producción agrícola. Pero necesitamos ayuda también estatal. Necesitamos que el gobierno se ponga las pilas en apoyarnos, en apoyar al productor. Estaba viendo yo una empresa que está llegando a, ahí hay oro, unos chinitos que están llegando. Fíjense que esa empresa, ¿sabe qué hizo? Me estaba contando don Catalino Márquez. Una conversación que tuve con don Catalino Márquez. Me decía don Catalino Márquez que el gobierno les dijo a ellos, bueno, señores, les vamos a dar una inversión, pero le vamos a dar un capital, como capital semilla. Pero se van a ir a otro país y van a ir a instalar sus tiendas. Entonces les dan todo el capital, se van a instalar como capital semilla, y es un capital semilla no reembolsable. Pero con la idea que todo lo que consuman, esos dólares también se los manden a ellos allá a seguir comprando, porque China lo que quiere es seguir produciendo. Se fijan, miren cómo van pensando los gobiernos también allá en el gobierno allá en China, cómo hacer crecer su país, cómo extenderse. Y los chinitos están en todos lados, y hay chinitos en su lado, ahí están vendiendo comida, hay varias tiendas en Yoro. Y en todo el país va a haber chinos usted. En todo el país. Pero, como le repito, necesitamos nosotros cambiar de opinión, porque si es, o de actitud, porque si ellos están haciendo eso, nosotros también tenemos que hacer lo propio y no vamos a volvernos solo un país consumista, solo consumiendo. Tenemos que producir nosotros. ¿Y qué tenemos? La tierra. Esa es la que tenemos que producir, porque es lo que nos sobra, tierra para producir, y tierra buena, por cierto. Vamos a la pausa, Lesman, ya volvemos. Yo soy un

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Bueno, seguimos, estamos presentando críticas y comentarios. Bueno, saludos también ahí a don Gilberto Amador, que nos escucha en Ayapa, en la bella Ayapa, es bonita esa comunidad, por cierto. El otro día me invitaron que fuéramos a un festival del aguacate y no pude estar ahí. Pero cualquier momento voy a estar por ahí. También nos invitaron que fuéramos a La Rosa. Tampoco no pude ir. Don Gilberto, ¿qué tal le salió el radio? ¿Qué tal le salió el radio? Coménteme qué tal le salió el radio. 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

Porque el problema es que como todo el mundo le apuesta a la política, si me pregunta, por ejemplo, este doctor Carlos Maña, ¿de qué partido es? El Partido Liberal. Es del Partido Liberal y representa al departamento de Cortés. Por cierto, que ahí está peleando con este doctor, con este señor alcalde de San Pedro Sula, con Contreras, Roberto Contreras. Y luego el presidente del Colegio Médico también es de Libre. Entonces, siempre tienen una gota de incidencia política, desgraciadamente. Pero bueno, el diputado y médico Carlos Umaña advirtió que el sistema sanitario hondureño atraviesa una situación crítica y anticipó una semana caótica debido al incumplimiento de los acuerdos suscritos entre el gobierno y los gremios del sector salud. A través de una publicación en X, Umaña cuestionó los resultados. Pero es que este Umaña cuestiona en todo, o sea, es lo que te estoy diciendo, ¿eh? Es una oposición, lejos de ser constructiva, es porque este señor es diputado, pero lejos de ser una oposición constructiva, hace una oposición destructiva. Porque no es así, que se, no es así que se resuelven las cosas. No es así que se hacen las cosas. Pero desgraciadamente este tipo de gente así trabaja. Y los hondureños le damos seguimiento a este tipo de gente. Pero a través de una publicación en X, Umaña cuestionó los resultados del decreto de emergencia que, según explicó, fue creado para otorgar al gobierno amplias facultades con el propósito de reordenar el sistema sanitario, que también arrastra graves problemas de la administración anterior. El parlamentario por Cortés recordó que dicho instrumento jurídico fue respaldado en su momento por los gremios y las instancias bancadas políticas, las distintas bancadas políticas, perdón. Luego de que el presidente solicitara confianza para emprender acciones encaminadas a mejorar la situación de salud pública. Sin embargo, Umaña sostuvo que actualmente no se observa una mejoría sustancial y señaló que persisten problemas como las carencias en los centros asistenciales, el desabastecimiento de medicamentos e insumos en una elevada mora quirúrgica. También sostuvo o cuestionó el modelo piloto de contratación de servicios con el sector privado. Es que miren, ¿saben qué es lo que pasa en Honduras? Que los médicos también se vuelven oportunistas. Fíjense que si usted va a un hospital, de esos hospitales grandes en Tegucigalpa y San Pedro Sula, voy a mencionarle el hospital San Jorge, que para mí ese hospital aparentemente es más popular, pero que en el fondo no tiene nada de popular porque esos no tienen hígados para dejarlo a usted en la calle. Esos ya se inventan cualquier babosada. Tengo experiencias, tengo gente conocida que casi ha quedado en la calle ahí por ellos. Pero usted va donde ellos, donde un médico, y le va a decir que tiene seguro, y que casi le cobran el doble. Pero si no tiene seguro, le cobran lo mínimo. Y al final, el daño es terrible para el paciente, porque vienen ellos y le dicen, ok, ¿tienes? La primera pregunta que le hacen, ¿tiene seguro? Y le viene usted y en un acto jactancioso dice, sí, tengo seguro. Y cuando llega y le cobra el doble, ¿y sabe qué es lo que pasa? ¿Qué ocurre? Cuando usted va a hacer el reclamo a la aseguradora, viene la aseguradora y tiene techos el seguro, porque le dicen, bueno, para un médico especialista, póngale usted que le cobren 1.500 lempiras si va personal, si va de manera personal. Pero como va con seguro, ya vale 3.000 pesos. Entonces la aseguradora le paga en base a 1.500. ¿Y quién cree que va a pagar la diferencia? Al final la termina pagando el cliente. Y el cliente se molesta. Pero ese es el abuso de los hospitales en Honduras, desgraciadamente. Porque eso es lo que está pasando en Honduras. Bueno, en ese contexto, Umaña advirtió que la próxima semana podría estar marcada por un escenario de conflictividad. Se perdió la credibilidad, se violó la confianza, se incumplió la firma, señaló al tiempo que sostuvo que los gremios ya no estarían dispuestos para escribir nuevas actas de conflictividad.

compromiso y exigirá el cumplimiento inmediato de los acuerdos existentes. El diputado rechazó además que una eventual crisis sea atribuida a los médicos y cuestionó a quienes, según él, buscará responsabilizar a los profesionales de la salud por las consecuencias del conflicto. El gran culpable de ellos, afirmó en referencia a los responsables de incumplimiento y los compromisos. Umaña dejó abierta la posibilidad de que todavía exista margen que evitar una escalada de conflicto, pero señaló que será necesario que las autoridades actúen antes del inicio de la semana, de la próxima semana. No sé si hay un tiempo de evitarlo. Ya veremos cómo amanece el lunes próximo. Y se intentaron resolver la situación, concluyó. Y esto hay que decirlo, la otra cosa. Si usted va a comprar una cantidad tan grande, porque ahí se habla de millones que disponen para el sistema de salud, y usted le compra a cualquier hospital, cualquier servicio, debe de haber una prenegociación. Hay una lista de operaciones que se pueden ir negociando con los diferentes hospitales y diferentes médicos. Pero no es posible que aquí el médico venga y le diga, por ejemplo, que una operación de una vesícula, solo porque se la venden al gobierno, le están cobrando 50,000 pesos. Y cuando usted va a hacerse una operación de manera privada, particular, sin seguro y sin nada, puede hacer que solo le cobren 15,000 lempiras. ¿Cómo es posible que esta cosa se esté prestando? Que también el gobierno, a veces la gente no deja de tener razón, porque la gente del gobierno tiene que defender los intereses del pueblo y hacer una buena prenegociación. Prenegociación, no negociación. Prenegociación. Para tener en un listado todos los servicios que pueda comprar o adquirir el gobierno a través de los hospitales privados. Ya estamos claros que los hospitales públicos no tienen capacidad económica. Pero ahí estaban cuestionando que estaban algunos servicios sobrevalorados. Yo quisiera creer que es verdad. Yo quiero creer que es verdad. Porque esos son los abusos de la gente, incluso a veces que llega al gobierno. Cuando llega al gobierno lo ven como es un mecanismo de hacer plata. Es un mecanismo de hacer mucho dinero. Y a mí en lo particular me molesta esa actitud por los malos funcionarios que se tienen. ¿Por qué el presidente de la República no delega esa función ya en una persona y le da el título de ministro, sino que él pretende quedarse como presidente y también como ministro? No se ve bien eso, señor presidente. No se ve bien. Usted no puede atender a tantos señores. Usted va a quedar al final mal con todo el mundo por esa actitud, porque quiere controlar todo. Lo que sí tiene que asegurarse que el funcionario que va a contratar debe de ser gente que quiera Honduras, gente que quiera trabajar, gente que verdaderamente se entregue a hacer su trabajo. No es posible que vayan bajo la mesa unas negociaciones tan grandes y que desde el mismo gobierno venga y empiecen a hacer esos aumentos tan grandes para estos profesionales. Aquí se están haciendo multimillonarios muchos hospitales. Usted, ya le dije, va a ese centro San Jorge en Tegucigalpa, se da cuenta que ahí son sin corazón. A una cuñada por tenerla 3 días ahí, cobraron casi 900,000 lempiras y al final terminó muriendo. Y no la querían dejar ir, por cierto. Porque querían cobrar más dinero, sabiendo que la señora ya casi estaba muerta. Son groseros estos médicos.
Bárbaro. Bárbaro. No quieren a Honduras. Son mercantilistas de primera. Si usted está enfermo, no vaya a su hospital San Jorge. Le van a sacar un ojo de la cara. Busque otro hospital. Sobre todo en ese tema de las emergencias, la UCI. Son bárbaros, groseros. Tienen que haber otros hospitales que no sean tan groseros como esos, tan mercantilistas como ese hospital. Hay que los médicos tienen que ver el lado humano a Honduras también. No todo es dinero en la vida. Ellos tienen una responsabilidad social empresarial también. Una responsabilidad social empresarial. Eso no les importa dejarlo a usted en la calle. En la vil calle, es que no les importa. Es importante que estemos claros de cuál es la finalidad de cada hondureño, pero y que usted va a cobrar por su trabajo, pero así no. Eso es lo que pasa. Y repito, en Honduras la oposición debe ser oposición constructiva, no destructiva como la que tenemos. Este país necesitamos salvarlo todos, pero todos nos involucremos en salvarlo. Todos. Y repito, y les he venido diciendo, no se dejen utilizar por los políticos, porque los políticos los usan a ustedes y ellos son amigos. Ellos son aleros, ellos se ponen de acuerdo, ellos comen en la misma mesa, ellos se casan entre sí. Y usted matándose por ellos. No comete ese error. Porque no comete ese error. Vamos a la pausa. Ya volvemos, Lema.

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1: 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Bueno, un abogado considera que es necesario eliminar el Ministerio Público por su inoperancia. Este abogado me extraña a mí porque dice que hay que eliminarlo, porque no lo presentó de manera mejor la nota. ¿Por qué no dijo ¿por qué no dijo otra cosa? ¿Por qué dijo que había que no? Que, imagínense ustedes un país sin Ministerio Público. Entonces, ¿quién va a hacer los requerimientos fiscales? ¿Quién va a representar al Estado si eliminamos el Ministerio Público? Está mal planteada el asunto. ¿Cómo va a eliminarlo el Ministerio Público? ¿Dónde ha visto que vamos a pasar como antes? Que antes la Corte Suprema de Justicia es la misma Corte es la que acusaba o hacía los requerimientos fiscales. En todos los países del mundo hay un Ministerio Público. Que le creo que diga que tenemos que hacer cambios dentro del Ministerio Público, ese es otro pisto, esa es otra cosa. Pero de lo contrario, no podemos decir que hay que eliminarlo. Sin embargo, el abogado Javier Sandoval cuestionó el desempeño del Ministerio Público tras el sobreseimiento de los casos contra figuras políticas importantes y sostuvo que la institución ha demostrado una inoperancia que obliga a implementar su funcionamiento. En la entrevista con Proceso Digital, Sandoval afirmó que la reacción de decepción de la población ante ambos procesos era previsible, pues a su juicio desde el inicio existían pocas expectativas de que los casos terminaran en condenas. Consideró que los recientes resultados no representan un hecho aislado, sino una muestra de los problemas estructurales que enfrenta el Ministerio Público. Esto es una acción justificativa contra la inoperancia y la incapacidad, no de personas que terminaron en proceso, terminaron un proceso, sino de una institución que no nos sirve, manifestó. Incluso sostuvo que los recursos destinados a la fiscalía podrían ser dirigidos hacia otros sectores que necesitan la atención del Estado. Si se cierra y desaparece el Ministerio Público, no pasa nada, afirmó, al considerar que la institución aún está correctamente concebida desde el punto de vista constitucional, presenta graves deficiencias en su funcionamiento. Según Sandoval, uno de los principales problemas surge desde la designación de las autoridades y funcionarios con vínculos y compromisos políticos. A su juicio, mientras prevalezca la obediencia política en la elección de quienes dirigen la institución de justicia, los resultados continuarán siendo resultados. ¿Qué cosas que no las hemos escondido también nosotros? Nosotros mismos hemos cuestionado al Ministerio Público, pero no solo al Ministerio Público, sino a otras instituciones del Estado, incluso a la misma Secretaría de Seguridad, con el trabajo que hace la misma Policía Nacional en algunos casos, con el trabajo que hace la DPI en otros casos, con el trabajo que hace la ATIC en otros casos, porque hay un problema de investigación. No hay investigación. Usted va poniendo una denuncia a la DPI, porque por ahí, de ahí, o sea, ¿Dónde arranca un proceso judicial? Desde el momentito que usted va a poner una denuncia ante la, óigame bien, ante la dirección policial de investigación. Cuando usted tenga un problema, no se vaya directamente a la policía, o no se vaya al Ministerio Público, o no se vaya al ¿cómo se llama? Al Ministerio Público, o no se vaya a un juzgado. Usted váyase a la DPI. Ahí están en Lloro, la DPI. Usted pone la denuncia, ellos tienen la obligación de recoger toda la información y mandarse al Ministerio Público. Pero usted va a poner una denuncia a la DPI y ahí tenemos un grave problema. Vaya atención. No le dan seguimiento. Llega un momento que los agentes de la DPI al final lo que hacen es solo escucharlo, escribir y guardan esa babosada. Y no se lo pasan al Ministerio Público. Y si lo pasan, cuesta que se lo pasen la información. Es que ahí tenemos el primer problema. Hay un problema de investigación. Entonces, la poca información que llega al Ministerio Público, con esa información trabaja el Ministerio Público, porque realmente quien investiga es la DPI, no es el Ministerio Público. Y otras instituciones o organizaciones dentro del Estado, accesorias, que son los que le ayudan al Ministerio Público. Depende del caso, depende del área que están llevando. Porque es un tema criminal, tiene que ser en conjunto con la misma Policía Nacional como principal colaboradora, con la misma ATIC, sin necesidad de la ATIC, o la investigación estrictamente la hace el Ministerio Público, o más bien la ATIC la hace la investigación. El Ministerio Público casi no investiga mucho. El Ministerio Público solo recibe la información y la presenta ante los juzgados correspondientes. Pero si no va bien sustentado, más bien aquí solo se queda en escándalo todo. Ese es el problema del país, porque no hay investigación subjetiva, o más bien objetiva. Es importante que la Secretaría de Seguridad, a través de la DPI, tenga todos los instrumentos necesarios para tener una investigación más clara. Y se van con simples rumores. Y con los simples rumores, por eso que la gente la someten y le hacen un requerimiento fiscal y lo llevan enchachado, le hicieron el escándalo y al final no pueden probar nada. Yo les he dicho eso, que es lo que ha pasado en Honduras. Y viene pasando no desde ahora, viene pasando día a tiempo. Pero que elimine el Ministerio Público, no lo... ¿Cómo vamos a eliminar el Ministerio Público? ¿Qué idea tan bayunca la que tiene este abogado? Porque para mí es una idea bayunca de este abogado Javier Sandoval, que a ver, ni lo conozco, no sé ni quién es. ¿Cómo va a desaparecer? Lo que hay que fortalecer es fortalecer todo el engramiaje, ¿cómo se llama? Legal o procesal en Honduras. Se tiene que fortalecer la DPI. También se tiene que fortalecer el mismo Ministerio Público. Yo creo que esa gente del Ministerio Público, esos fiscales, tienen una gran cantidad de expedientes que no haya ni cuál agarrar. No haya ni cuál agarrar, porque ni uno resuelve. Pero no le estoy echando la culpa solo a ellos. Y es más, ahora que llegó la abogada Alicia Puerto, como que es de Lloro, por cierto, fue mi maestra en la Universidad Cristiana de Honduras. Me dio la clase de penal en la Universidad Nacional Autónoma de Honduras. Para mí es una buena abogada, la abogada, por cierto, que es la directora de fiscales del Ministerio Público. Ella dicen que cuando llegó, vi y separó a todos los que estaban como fiscales ahí. Creo que solo dejó a la coordinadora y los cambió. Porque estaban unos señores ahí que no lo durmiendo paraban, no hacían nada. Les preguntaba uno por un tema y nada. No resolvían nada. y estos que están, a saber si están igual. Pero es que no depende solo de ellos, depende de darle dinamismo a esas instituciones del Estado, y el dinamismo tiene que venir desde arriba, desde el propio fiscal, incluso no desde ellos, sino desde la propia estructura gubernamental, me refiero desde el más alto nivel, porque de lo contrario, aunque sean buenos funcionarios, pero si no tienen los mecanismos o si no tienen los instrumentos correspondientes para que se dé ese proceso de investigación en cada caso, difícilmente va a pasar nada. Y me imagino que este abogado lo dice por lo que dice, lo que el sobreseimiento definitivo que le dieron a Juan Orlando Hernández, el expresidente de Honduras. Me imagino que por eso lo dice. Si los demás casos, óigame bien, si los demás personas que sometieron por ese mismo caso Pandora a través de un juicio, a través de un requerimiento fiscal, y ellos salieron con sobreseimiento definitivo, era lógico que cualquiera que vaya por ese caso va a salir libre. Era lógico, porque era lógico. Más bien miramos al procurador general adelantando hechos, casi peleándose en público, que al final quedó como ridículo este procurador general de la República. Más bien quedó mal. Más bien quedó muy mal. Y yo sabía qué es lo que iba a ocurrir. Por lo tanto, es importante que la gente le ponga mucha atención a estas cosas, y que el Ministerio Público, no que el Ministerio Público, sino que las instituciones del Estado sean fortalecidas, pero a través de la unidad de los que manejan la parte política. Porque hay que decirle, la parte política en el país, ¿quiénes la manejan? Los políticos. Los que deciden en Honduras son los políticos de muy alto nivel. Y cuando yo digo los políticos, ¿y de dónde sale el presidente de la República? De un partido político. ¿De dónde sale el presidente del Congreso Nacional? De un partido político. Ellos son los que deciden. Entonces es importante que se digan estas cosas, y que definitivamente le pongamos atención para que se fortalezcan las instituciones del Estado, estas instituciones del Estado, pero no para que se eliminen, como dice este colega Bayunco. Hasta hoy vieron un colega que dice eso. Tiene sentido. ¿Quién va a poner a que haga ese trabajo entonces? Va a pasar como lo que pasaron con el Consejo de la Judicatura, que vino en un acto molesto, los políticos de aquel momento lo eliminaron. ¿Y qué pasó? Que ahora quieren otra vez retomar el Consejo de la Judicatura. Están locos. Por esa razón, los hondureños tenemos que cambiar en todo sentido. Porque tenemos que cambiar definitivamente en todo sentido. Vamos a la pausa, Lesman. Ya volvemos. 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
1: 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Vamos a la pausa, ya volvemos.
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1: Bueno, seguimos, estamos presentando críticas y comentarios. Bueno, hay una comisión especial que avanza con la investigación por ingreso de ciudadanos chinos a Honduras. El ciudadano Frank Ayer, integrante de la Comisión de Relaciones Exteriores del Congreso Nacional, informó que avanza con la comisión especial para investigar el ingreso irregular de ciudadanos chinos en Honduras y revisar los acuerdos suscritos entre ambos países durante el gobierno anterior. Ayer detalló que se contabilizaron dos casos en el 2017, cinco en el 2021, más de 1,000 en el 2022, alrededor de 12,000 en el año 2023 y 10,000 en el año 2024, mientras que los registros de 2025 y 2026 se mantenían en cifras similares. El diputado aclaró que estos datos no constituyen un prejuzgamiento, pero consideró necesario determinar las razones de los ingresos y establecer si existen alguna irregularidad. En particular mencionó casos de personas que ingresaron al país declarando tener condiciones de obrero y posteriormente aparecieron registrados como inversionistas. Es un asalto que naturalmente se debe investigar. Repito, es un salto que naturalmente se debe investigar y analizar si es común, si es normal o si vale la pena innovar un poquito más al respecto, manifestó Ayer. La comisión también solicitará a la Secretaría de Relaciones Exteriores información detallada sobre alrededor de 30,000 instrumentos internacionales suscritos, o más bien, repito, la comisión también solicita a la Secretaría de Relaciones Exteriores información detallada sobre alrededor de 30 instrumentos internacionales suscritos entre Honduras y la República Popular China durante la administración anterior. Entre los documentos que se revisaron, o más bien entre los documentos que serán revisados, se encuentra un acuerdo relacionado con el requisito de visa, con el objetivo de determinar si contempla algún tipo de facilidad o preferencia para ciudadanos chinos. Asimismo, IAEA indicó que se investigará la cantidad de pasaportes diplomáticos extendidos en China para personas posteriormente que ingresaran a Honduras. Finalmente, Ayer recordó que el consulado de Changhuai se encuentra en proceso de cierre por parte de la Secretaría de Relaciones Exteriores. Es que fíjense ustedes que lo malo no es que vengan los chinos a invertir a Honduras. Lo malo es la forma como entran. Porque así como cualquier país del mundo tiene sus propios parámetros o su propio reglamento para que cualquier extranjero entre a su país, por ejemplo con Estados Unidos o México, también nosotros los hondureños debemos de tener ese propio reglamento, ese propio ley para que cualquier ciudadano de otro país entre a Honduras. Este no es un potrero, porque Honduras no es un potrero. A veces nos quejamos, nos molestamos porque los Estados Unidos sobre todo se vuelven muy quejillosos con la entrada de hondureños a aquel país, y empezamos a cuestionar al presidente Donald Trump o al gobierno de Estados Unidos. y nos damos cuenta que ellos solo cuidan su casa, ellos solo cuidan el bienestar de sus ciudadanos. Lo mismo tenemos que hacer nosotros los hondureños. Tampoco no podemos estar aceptando cualquiera que llegue al país. Debe tener cierta regulación, una regulación que nos permita que la gente llegue de manera ordenada a Honduras, porque tampoco no podemos estar en contra de que alguien inversionista de afuera venga a invertir a Honduras. Hace un rato yo les contaba de lo que habíamos platicado con don Catalino Márquez, la gente que es de Yorbo sabe. Para que no es de Yoro, don Catalino Márquez es un empresario de mucho éxito en Yoro, de los empresarios de los mayores empresarios en Yoro, por decirlo así. Y me decía él, imagínese que los chinos llegan a Honduras y llegan, el gobierno chino les dice, bueno señores, aquí está este capital semilla, y es capital semilla para que vengan a poner una tienda completa. Eso sí, lo que queremos nosotros es que el producto lo vendan allá en Honduras y me lo vengan y después vengan a comprar a China, porque China lo que ocupa es producir, y de esa manera va a tener divisa, de esa manera va a tener dólares. Pero eso no lo cuestionamos, porque esa es una habilidad de ellos como gobierno, que lo mismo tenemos que hacer nosotros en Honduras también. Desgraciadamente el productor en Honduras es poco apoyado, el emprendedor en Honduras es poco apoyado. Aquí el gobierno no le ayuda mucho al sobre todo al emprendedor, al productor. Yo conozco gente que quiere salir adelante y que quiere un capital semilla, aunque sea prestado, y aún así no encuentra. En Banadesa, ¿no creen ustedes que le ayuda mucho al emprendedor? En Banadesa más va encaminado a apoyar al trabajador del campo, me refiero al de la agricultura y al de la ganadería. Pero al emprendedor propiamente no, que otro tipo de producción. Y si es la banca privada, en ese sentido, creo que anda fallando. Creo que es ahí donde el gobierno debe intervenir para que la banca privada le preste al emprendedor con tarifas y con tasas de intereses bajas. Porque el problema es que muchas veces, óigame, es decepcionante cuando uno va a un banco. Tal vez no tiene ni para pagar el alquiler de un terreno X, donde siquiera va a pagar 3,000 pesos. Y usted va, y cuando va al banco le dicen sí le presto, si es que le presta, porque muchas veces le dicen no, mire que usted no aplica, con intereses hasta el 35 y 40%, cuando menos el 26%. Y en China que le dicen a sus ciudadanos, aquí le damos esta capital semilla, puede ser que estemos hablando de que sea de 100,000 dólares como capital semilla, o quizás menos, no sé. Yo estoy hablando de una cantidad X. Vaya a poner su negocio, póngalo. Eso sí, consuma el producto que nosotros producimos. Eso es lo que tenemos que hacer nosotros los hondureños. Imagínense si a mí en Honduras me dijera, mire, váyase para Panamá. Todo el frijol, le vamos a dar le vamos a dar estas camionadas de frijol. Se la vamos a poner el producto ahí en Panamá. Y usted, eso sí, la obligación suya, la responsabilidad suya es estarme comprando ese frijol, aunque el capital semilla es suyo, y usted va a estar comprando frijol de acá para que Honduras solo produzca frijol o maíz o plátano. Eso es lo que quisiéramos ver. Y por eso las autoridades en Honduras tienen que aprender más. Las autoridades de Honduras le deben de apostar a eso, apoyar al productor hondureño. Pero muchas veces el productor hondureño se queda así con los brazos cruzados, porque para empezar no hay incentivo de ninguna naturaleza, peor apoyo en cuanto a financiamiento. No hay nada de eso. Conozco gente que quiere salir adelante con su emprendedurismo, produciendo. Conozco una persona, no les digo el nombre, conozco una persona que se dedica a producir cosas, ¿cómo se llama?, que tienen que ver con las personas, me refiero yo, como jabones, cremas y todas esas cosas. ¿Y qué creen ustedes? No encuentra quien le ayude con un pequeño financiamiento como capital de trabajo o como capital semilla para seguir emprendiendo su negocio. No encuentra. Mientras en China están hablando de eso, en Honduras no podemos hacer eso. ¿Por qué? Porque también a los funcionarios no tienen esa visión. Los funcionarios no tienen esa visión. Llaman a Semprende, que es la secretaría que ¿cómo se llama? Que se supone que sirve para fortalecer los emprendimientos en Honduras, y aquí ellos no hacen nada. Aquellos no hacen nada. No, se quedan ahí con los brazos cruzados. Y incluso le pregunté a esta persona, ¿eh? Y me dijo, no, me dice, lo que único que dijeron que es para ayudar al migrante. Ay, el resto de hondureños que quieren salir adelante. ¿Cómo vamos a salir adelante? Los diputados del departamento de Oro, que a lo mejor algunos, más de algunos me están escuchando, no sé si Alejandra Burgo o Eder Mejía o Milton Puerto, tienen esa misión de la que estoy diciendo, de proponer en el Congreso Nacional para que aprueben un decreto que se apoye al emprendedor, que incluso autoricen al Banco Nacional de Desarrollo Agrícola a que le den préstamos cómodos a este tipo de gente para sacar adelante. Y ahora que nosotros estamos en el sistema de riego, en las reuniones que tenemos con los compañeros socios, me doy cuenta que lo que ellos dicen, la primera forma de generar, o la principal forma de empleo en esos municipios como los de Sulaco, como Sulaco por ejemplo, es el trabajo que le dan en el campo, produciendo el plátano, produciendo la yuca y otros productos. Y el primero que se emplea soy yo, dicen ellos. Mire qué bien, qué bien, qué bien, cómo esto puede funcionar. Entonces, de esa manera se fortalece el empleo en el país. Y aquí el empleo, para empezar, no se va a encontrar en el gobierno. Si en el gobierno no hay cama para tanta gente, y peor en la empresa privada. En los pueblos nuestros, señor, no hay grandes empresas para que den empleo a la gente así masivamente, porque que yo tenga uso de razón, la única que generaba empleo, creo que aquella que producía, que transformaba la madera. ¿Quién era que la transformaba? Sino que vendían la madera. Pero hay otras grandes empresas, no hay en Oro, pero en Sulaco hay grandes empresas. ¿Y qué tenemos que hacer? Fortalecer la micro y pequeña empresa. ¿Y quiénes son los empresarios? Aquellos que se dedican a producir poco. En este caso, en Sulaco, los que tienen su finquita, que ya tienen por lo menos una manzana de tierra sembrada de plátano, y contratan personal, ya resuelven el problema económico de muchas familias. Ay, y en Sulaco, por ejemplo, se están produciendo más de 200 manzanas de plátano. ¿Tienen idea cuántos empleos generan esas 200 manzanas de plátano? Si permanentemente hay que tener los trabajadores trabajando, pagándole por lo menos los 300 lempiras del día. Entonces, en ese sentido, el gobierno tiene que hacer algo. Y la iniciativa tiene que venir desde el Congreso Nacional, a través de nuestros diputados. Sí, nosotros somos la voz de los que no tienen voz, la voz del pueblo. La voz del pueblo. Nosotros somos los que tenemos que trabajar en base a eso. Por esa razón debemos de trabajar y debemos luchar para Honduras. Es importante que esto lo logremos. Es importante que esto lo logremos. Hay que trabajar en base, hay que formalizar este tema. Una cosa es que se critique la forma como llegaron los chinitos a Honduras, pero la otra cosa es que no podemos también parar la inversión, porque ellos están en lo de ellos, queriendo hacer lo de ellos. Y aquí el problema es que cada quien, como les decía al principio, cada persona es el arquitecto de su propio destino. Cada persona es el arquitecto de su propio destino. Y nosotros, cada uno de nosotros debe de buscar el patrimonio familiar, y para buscar el patrimonio familiar es necesario trabajar. Yo nunca quise ser empleado de nadie, y en su momento, en lo particular, tuve que ser empleado de alguien, pero no siempre quise ser ya empleado de nadie. Y un día dije yo, quiero ser independiente. Y entonces, en Honduras a eso tenemos que apostar, a fortalecer, porque estas pequeñas empresas de ahora pueden ser grandes empresas en el futuro. Que si ahora cuando se contratan 10 personas, puede hacer que en el futuro, no muy lejano, ya sean 100 empleados los que tengan. Una pequeña empresa que hoy es pequeña empresa. Hablábamos, por ejemplo, del tema de Lehman, del tema de la devaluación de la moneda. La devaluación de la moneda, la única forma que la podemos detener es produciendo. De lo contrario, no la vamos a producir. No la vamos a contener. El dólar va para arriba. Si fuéramos un país productivo, tendríamos con qué defendernos. Es la única forma que podemos revertir eso. De lo contrario, no hay otra. Por eso yo le decía, los políticos, por favor, hagan política de altura. El que está en la oposición, que haga una oposición constructiva, no destructiva como la que tenemos en Honduras. Destructores, mediocres, porque son mediocres. Así no se hace política en el país, así no contribuimos en nada. Incluso hay grandes problemas que se tienen que resolver de manera conjunta. Pero el que está en el poder quiere hacerlo solo. Y el que no está en el poder, el que está en la oposición, aquel lo que quiere es joder, chingar en vez de ayudar, en vez de colaborar, en vez de ver cómo se mete al rollo de poder resolver y de poder contribuir a resolver el problema. Pero no es así como lo pretenden hacer. Definitivamente no es así. Los hondureños tenemos que aprenderle, pero no aprendemos. Y por esa razón debemos saber elegir. Por esa razón debemos saber elegir quiénes van a ser nuestros representantes. Que no nos dejemos llevar solo por emoción. Cuando usted actúa con emoción, lo hace con el corazón y con el corazón lo resuelve las cosas. Tome decisiones con la cabeza. Haga uso de la razón. Haga uso de la conveniencia para el país. Haga uso de la razón. Porque si no, Honduras va a seguir en la misma situación. Hay que seguir trabajando por el país. Nosotros desde estas trincheras tenemos que seguir luchando. Que a veces cuesta, a veces nos quedamos como loros en la estaca, nosotros hablando solos. Creemos que uno está solo, pero no, la gente sí nos está escuchando, a pesar de que no habla mucho. A pesar de que no agarra un teléfono y nos llama para decir, para ampliar más el tema, porque eso sería como lo más idóneo. Pero es necesario seguir hablando de estos temas. Nuestro pueblo así lo vamos a desarrollar. Pero una cosa es lo que damos nosotros desde esta trinchera, y la otra cosa es la actitud que cada uno de nosotros debe tomar. Lema, vamos a la pausa. Ya volvemos.
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1: Bueno, seguimos, estamos presentando críticas y comentarios. 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
1: 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Bueno, hablando de otro tema, dice el empresario Eduardo Facusé que el presidente Afura está tratando de hacer lo posible, pero sus subalternos no lo dejan. A ver, repito. Dice el presidente Afura, o más bien dice Eduardo Facusé, que el presidente Afura está tratando de hacer lo posible, pero sus subalternos no le están haciendo bien el trabajo. Eso es lo que dice él. Bueno, el presidente del Consejo Hondureño de la empresa privada COEP, Eduardo Facusé, cuestionó la estructura de gasto público y advirtió que el incremento previsto en el presupuesto general de la República en 2027 no refleja la realidad de las finanzas del Estado, al tiempo que consideró que los funcionarios que acompañan al presidente Afura no estarán respaldando adecuadamente su gestión. Facusé se refirió a este proyecto de presupuesto de 2027, que asciende a unos 457,000 millones de lempiras, y cuestionó que se plantea un incremento mientras que la ejecución del producto ronda alrededor del 52% al cierre de agosto. A su criterio, el aumento responde a una práctica que se ha repetido durante las diferentes administraciones y que no necesariamente representa una planificación efectiva del gasto. Uno de los principales cuestionamientos del empresario se relaciona con las pérdidas de la Empresa Nacional de Energía Eléctrica, particularmente porque, según señaló, instituciones como el Ejecutivo, Legislativo y Judicial consumen energía que finalmente no es pagada directamente por ella. Ahí está el detalle. Ahí es donde las empresas empiezan a perder, la Empresa Nacional de Energía Eléctrica. Y a esto hay que agregarle que el 50% del ciudadano común y corriente tampoco no paga la energía. Sostuvo que al considerar que estos gastos deberán estar contemplados de manera transparente dentro del presupuesto estatal. En ese sentido, calificó como ficticio el presupuesto estatal mientras no se incorporen de manera transparente los costos reales que asume el Estado. Advirtió que si no se corrige esta situación, posteriormente se recurrirá nuevamente al mecanismo como la emisión de bonos soberanos para cubrir obligaciones relacionadas con la ENE. El expresidente del COEP también cuestionó el tamaño de la administración pública frente a las dimensiones de la economía hondureña. Criticó la existencia de tres designados presidenciales, los recursos destinados al Parlamento Centroamericano, Parlacén, y la estructura del Congreso Nacional, al considerar que existen espacios donde el Estado podría reducir significativamente el gasto corriente. Patusé reconoció que la administración de Apura ha comenzado a tomar algunas medidas para reducir el gasto y finalizar y realizar cambios, pero sostuvo que los problemas estructurales no pueden resolverse en un solo año. Creo que el presidente Apura está queriendo hacer mucho, pero creo que no lo están acompañando adecuadamente, manifestó al señalar que existe una percepción ciudadana que el gobierno no está haciendo nada, percepción que a su opinión no corresponde totalmente con la realidad. El empresario respaldó las ciertas reformas a subsector eléctrico aprobados por el Congreso Nacional y consideró que eso que son es necesarias para enfrentar la crisis energética. No obstante, insistió que se requieren transformaciones de fondo y una reducción real en el tamaño del Estado. Necesita la ayuda de los subalternos y yo creo que algunos de ellos no están dando el ancho, afirmó al insistir que el presidente necesita un equipo que acompañe de mejor manera sus esfuerzos para impulsar cambios trascendentales en el país. Bueno, cuando un presidente toma el control de un país, es necesario que vaya con sus más cercanos colaboradores, con gente que cree en él. Y usted cree, entonces la pregunta viene, ¿usted cree que aquellos que ayer le tiraban a matar al propio presidente, hoy le van a acompañar? Es una pregunta sencilla. Y esto me refiero...

0: por libre, que apoyaban al 100% el libre, que se quemaban el pecho por el gobierno anterior, y ellos lo pusieron. ¿Usted cree que están interesados que este gobierno salga bien? ¿Usted cree que están interesados? Estos están interesados a hacer quedar mal al gobierno. Y por eso yo creo lo que está diciendo este hombre. Que por eso es que un presidente tiene que gobernar con su propia gente, sobre todo en los puestos de confianza. Porque de lo contrario, los mandados se los van a seguir haciendo mal por no tener gente de confianza. Aunque yo en lo particular creo de que la gente tampoco, por política, no pueden estar echando en la calle. Porque por eso es que cuando llega un funcionario, un puesto de esos, debe hacer carrera. ¿Para qué? Para que haga las cosas bien. Para que trabaje correctamente en bienestar y en consonancia con las ideas que tiene el propio presidente de la República, incluso con las ideas que tiene la mayoría de su propio partido político. Pero desgraciadamente no es así. Desgraciadamente no es así. Y necesita que esta gente se llene de confianza. Entonces, ¿qué va a hacer el gobierno? Aparentemente ya comenzó a despachar gente. Que yo, repito, no comparto plenamente en esa idea. Porque a lo mejor es gente que ya tomó experiencia. A lo mejor es gente que ya tiene experiencia. Y todo el que llega a hacer las cosas. Es una pérdida de tiempo cuando va de nuevo a aprender a un nuevo funcionario. Entonces eso no, de alguna manera nos viene a afectar. De alguna manera nos llega a afectar. Por esa razón, en lo particular, yo, ¿qué les puedo decir? Comparto lo que dice este hombre, y que debe tener el gobierno con menos gente. Porque en la medida que el gobierno esté cargado con personal que al fin y al cabo ni siquiera lo pueden controlar y que los gastos se vuelven enormes, al final el gran perdedor es el país. Si ustedes se fijan, la empresa privada funciona con poco empleado y funciona bien. Y la empresa privada tiene éxito porque le apuesta verdaderamente a hacer las cosas bien, pero en el gobierno muchas veces la gente está confiada que no le importa ir a trabajar, y muchas veces se inventa cualquier cosa para no ir a trabajar y no les importa si una cosa sale buena o sale mala. Y si les toca irse a huelga, se van a huelga y no les importa si el país pierde, pues, si en esa institución se pierde, porque eso es lo que pasa con el Estado, como no es de uno. Por eso es que la gente debe hacer carrera dentro de la organización, y hay gente que comparte esa idea de hacer carrera, pero no, ahí andan metidos en política. Yo les entiendo esa parte. Bueno, no les puedo decir la hora porque este programa es pregrabado, pero por mi parte aquí finalizamos. Con permiso.
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0: Border Patrol.
1: 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Se les acaba de pasar un hombre con muchos huevos.
2: Oh, shit. 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
3: Hey, tú el del cougar. 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
0: ¿Qué no me está diciendo que le enseñe los huevos, pues?
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1: Con qué muy dedo, ¿verdad, desgraciado?
2: ¡Ya no me pegue!
1: ¿Por qué soltaste la sopa?
2: Me obligaron, yo no quería irme.
1: ¡Cállate, hocico! ¿Cómo te llamas? ¿Cómo te llamas?
2: Le voy a decir la mera neta, me llamo el Chango.
1: Pues toma, Chango, tu banana.

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0: Después de tanto tiempo, ¿quieres hablar?
1: Por favor, solo dame una oportunidad para explicarte.
0: Todo está muy claro. No creo que haya algo que explicar.
1: Te estoy pidiendo solo unos minutos, por favor.
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1: La Chorrera. Dice Agapito Méndez que le contaba a su mamá que allá por el año de 1935 sucedió algo con los habitantes de Río Blanco, Intibucá. En una ocasión llegaron hasta Intibucá los vecinos de la aldea de Río Blanco en busca del sacerdote a la parroquia.
2: Buenas. Afigúrese que andamos buscando al señor cura.
3: ¿Y de dónde lo buscan?
4: Pues dígale al curita que lo venimos a buscar de la aldea de Río Blanco. Mire, es que allá todos somos catoliticos, mire, y romanos, ¿verdad usted?
2: Así es. Por eso lo venimos a buscar al señor cura de la parroquia de usted.
3: ¿Y cuántas personas lo buscan?
4: Toditillos los de la aldea de yo, mire.
2: Sí, así es.
4: Es que ni quedaron afuera nadie, pues. Solo nosotros dos a la par vinimos a hacer la solicitud que venimos a hacer, pues usted sabe.
3: Pero se van a esperar un momentito. Yo los pongo en contacto con el sacerdote.
4: Vaya, pues, lo
3: mientras tanto, siéntense en esas bancas.
4: Muchas gracias.
3: Ya va a venir el cura a atenderlos. Tengan paciencia, por favor. Sí, por favor.
4: Muchas gracias, señor.
1: En efecto, había gran cantidad de personas que venían de la aldea de Río Blanco. Habían llegado a la parroquia y solo dos personas lo representaban, mientras los demás se quedaron en las inmediaciones del templo.
2: ¡Mire, compadre!
4: Ajá.
2: ¡Ese es Jesucristo!
4: Sí, sí, sí.
2: ¡Aquel que está colgado allá con los clavos en la cruz!
4: Sí, comadita. ¡Qué malditos los que le hicieron, ¿verdad? Le digo que si encuentro al judío ese que dicen que lo puyó con una lanza, le vuelo la cabeza de un cumazo, mire, comadrita.
2: Dicen que lo torturaron, sí. Compa.
4: Sí, pobrecito, mi señor.
2: Y le clavaron una corona de purititas espinas. Qué malos eran esos judíos, ¿verdad, compa?
4: Es que ellos no creían que Jesús era el Hijo de Dios, mire.
2: Sí,
4: y allí nomasitos se dieron cuenta cuando se les movió todo el tuco de tierra, mire, donde ellos estaban jugando con Kian, mire, comadrita.
2: Ahí mismito se dieron cuenta que él era el mero Hijo de Dios.
4: Sí.
2: Dicen que les entró una tembladera,
4: no
2: hallaban dónde huirse. Veía usted,
4: sí, sí,
2: compa.
4: Los meros demonios, esos judíos, ¿verdad? No tenían nada de comadre, pero eran malos, mire.
2: Pero muchos se petatearon en el temblor. Eso es lo que dicen.
4: Le digo, comadrita. ¿Y usted conoce a ese santo que tienen en ese altar, mire?
2: Mire, ese santo disfrazado de cura, ¿y qué es pelón?
4: Ese mismito, comadrita.
2: Ese se le llama San Antonio. Es muy milagroso y las mujeres los ponen patas arriba para conseguir marido.
4: Es el que le piden marido, mire.
2: Sí, es
4: yo
2: cierto.
4: Vi de donde Moncha que lo tendían patas para arriba, mire, y con dos candelotas, mire. Y la hija de Moncha la llamaba Maruca. ¿Se acuerda, verdad?
2: Ajá, sí.
4: Era la que estaba pidiendo acompañante, mire. Esa no me la sabía yo, comadre. Ajá. Y ese que está con unos chuchos en esa estampa, ¿quién es, comadre? Es que le voy a ser sincero.

0: de santos no sabo ni papa, mire.
1: Ay, ese de los chuchos es San Lázaro.
0: Ah, San Lázaro.
1: Es que dicen que los chuchos estaban lamiendo las heridas que le habían hecho unos pícaros y que de allí le entró una enfermedad. Así que le pidió a mi Diosito lindo que lo curara y le mandó unos chuchos para que le hicieran de tuitores y le lamieron las llagas y veía que se curó campita.
0: Veía usted, hijo, y cómo son de milagrosos los santos, ¿verdad, comadrita?
1: Sí.
0: Óigame, comadrita, y ese padrecito negritillo, mire, que parece carbón, ¿cómo se llama? Mire, ¿cuál es la gracia de él?
1: Ay, ese
0: es que cura... yo parecido a un amigo mío.
1: Sí, ¿no? Ese cura negrito se llama San Benito y dicen que también es milagroso.
0: Ay, ¿y ese qué enfermedades cura, comadre?
1: Eso sí, no lo sé yo. Pero según dicen, es bueno para las ronchas.
0: Por eso me gusta andar con usted, comadre, porque es bien ilustrada.
1: Ah,
0: mire.
1: No, compa.
0: Ah, yo
1: soy bien
0: grado,
1: ilustrativa.
0: Mire. Sí, yo ya miro.
1: Cállese, que allá viene el señor
0: allá
1: cura
0: viene
1: de, eso,
0: el señor
1: de
0: cura,
1: esta parroquia, mire.
0: Allá viene, mire.
2: Es muy cierto.
3: Muy buenos días, hermanos míos. ¿En qué puedo servirles?
0: Que le explique mi comadre que está aquí presente. Mire que ella se viene a presentar, señor cura, ante usted, mire.
3: Vamos a ver, dígame de dónde viene.
1: Es que nosotros somos de la aldea del Río Blanco.
0: De la aldea del Río Blanco, señor curita.
3: Sí. Es muy bonito lugar. Yo he ido varias veces por ahí.
1: Los demás compañeros están afuera.
0: Afuera, esperándolos aquí,
1: para ver qué dice usted, ese señor cura y sacerdote.
0: Así es, señor cura, sí.
1: Bueno.
3: Vamos a ver de qué se trata, para que esa gente no espere tanto tiempo bajo el sol.
1: Sí, ya estamos acostumbrados a soñarnos, padrecito.
0: Es que fíjese, padrecito, que nosotros somos meros cristianos, mire, de los que tenemos un montón de fe, mire.
1: Así es, mi señor santidad. Todos los de la comunidad somos gente de mucha fe.
3: Pues alabo esa fe, porque la fe mueve montañas y los ha movido a ustedes para venir aquí, ¿verdad?
0: Así es, padrecito. Es que venimos a que nos preste una virgen para tenerla con nosotros allá en el pueblo de Dios, mire. Es que todos somos catoliquitos, mire, y no tenemos ni un santito para rezarle lo que nosotros rezamos en los rezos, mire.
3: Ah, ¿con qué quieren, ¿verdad?, que les preste una virgen,
0: una virgencita,
3: ¿verdad?
0: Sí, para tenerla allá con nosotros, mire. Uh-huh. Bella comadre, así es, padrecito, sí, a ver, bueno. A ver si usted, si su merced y su eminencia nos hace usted el favorcito, mire.
3: De manera que quieren una virgencita en su aldea.
0: Una virgencita, sí.
3: Todos son devotos, ¿verdad?
0: Uy, sí.
1: Así es, padrecillo, lindo, todos.
3: Muy bien, muy bien. Se van a llevar prestada esta virgencita que tengo aquí. Hay suficientes hombres para que la puedan cargar hasta la aldea.
0: Los venimos todos, padrecito, todito, los de allá, mire, de la aldea de yo, mire.
3: Pues se va a llamar ustedes en este momento quien les ayude para que la lleven, ¿verdad?
0: Sí,
3: para que
0: lleven
3: la virgencita.
1: Es usted un buen cura, padrecito,
0: es un gran padrecito, sí. Que vengan, que todos hay que traerlo para que carguen la virgencita.
2: Un gran entusiasmo se produjo en la calle cuando el Señor anunció a todos los que desde temprano estaban esperando en el atrio de la iglesia.
0: Compañero, el padre nos acaba de autorizar, bien autorizada la orden, de que nos llevemos a la virgencita, mire. Así que venga para que ayude.
4: Démosle un aplauso.
1: ¡Qué bien, padrecito!
2: Los hombres llegaron hasta el altar donde estaba la Virgen, hicieron una reverencia, se persignaron y sobre sus hombros cargaron con su preciosa Virgencita.
0: Ya les había dicho que nos llevaríamos la Virgencita para la aldea de nosotros.
5: Y vive a todos muy contentos. Miren cómo la llevan de alegre sobre las espaldas.
0: Nos queda largo la casa, pero allá vamos con la Virgencita, tía. Mire qué bonita.
5: Yo le vi de la carita, es muy bonita esa Virgencita. Ya va a ver cómo nos va a hacer milagro, compa. Yo desde ahorita ya le estoy pidiendo.
0: Pues yo también le voy pidiendo a la Virgencita, mire, que cuide a la mujer de yo, mire, que hasta hasta los nacos, mire, y ya le va a tocar parir, mire.
5: Yo le pido a la virgencita que nos aviente agua de arriba, para sí, que se nos dé todas las milpas, compa, sí, que hemos sembrado para tener que comer.
0: Ah, pues esa petición sí es bonitilla, mire, a ver, repítamela, a yo para aprendérmela, mire.
5: Que la virgencita nos aviente agüita de arriba para que se nos dé a todas las milpas que hemos sembrado, sí, para tener que comer.
0: El tronco de petición, mi amigo. Pues a yo que me favorezca con la mujer y que no le vaya a dar por parir antes de que lleguemos con la virgencita, mi.
5: No se preocupe, que todo nos va a salir bien, compa.
0: Y la vamos a
5: solo celebrar, que ya nos toca, a nosotros ayudar a los demás a cargar la Santísima Virgencita. Bueno, véngase, sí, compa, véngase.
3: Ay, pues yo también.
0: Venga, vámonos, pueblo.
2: Con gran devoción llevaban los campesinos la imagen de la Virgencita hacia su aldea. No sentían cansancio. Se turnaban en el camino para que nadie se cansara. Hombres, mujeres y niños iban felices. Habían comprado pólvora para ir más animados en el camino porque llevaban una inmensa fe de que el sacerdote les prestaría la Virgencita. Tal como sucedió, el trayecto a pie quedaba retirado, así que estuvieron caminando con su Virgencita durante un día y medio sin cansarse, sin acostarse a dormir, sino que con su entusiasmo, la fe y la alegría de tener a su venerada Virgen. Al fin llegaron a la aldea y se reanudó la quema de pólvora.
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0: ¡Que viva el Padre Dios!
1: En medio de la emoción la llevaron a una casa que ya habían arreglado para tener allí a su virgencita que tanto les había costado llevar. Con su fe en la imagen, la colocaron cuidadosamente sobre un altar. Los que se habían quedado en la aldea fueron a visitarla y a rogarle sus bendiciones. Hasta avanzadas horas, todos estuvieron venerando la imagen de la Virgen y posteriormente dejaron cerrada con candado la puerta, asegurando así el preciado tesoro de tener ahí la imagen adorada. Al siguiente día, decenas de feligreses acudieron a ver la imagen y a encenderle velas para sus nobles peticiones. El encargado de la casa donde instalaron a la Virgen abrió emocionado el enorme candado.
2: Bueno, señores, ya pueden entrar. Pero síganse relajo para que todos puedan ver a la Virgencita.
1: Pero se llevaron la mayor sorpresa de sus vidas. A pesar de haber dejado con un enorme candado aquella casa, la Virgen ya no estaba en el altar donde la colocaron. Y aquella situación los llenó de asombro.
3: ¡La Virgen ha desaparecido!
4: ¡Qué barbaridad! ¡Robaron la Virgen!
5: ¡Quisiera saber quién fue el desgraciado que se la robó para destriparlo ahorita mismo, mire!
6: ¡Pero cómo se la van a llevar si el candado nadie lo puede abrir, hombre! ¡No más con la llave!
2: ¡Qué tamaño candado!
6: ¡Este está misterioso, señores!
7: ¿Sabe qué, compita? ¡Vamos donde el señor cura a contarle lo que ha pasado!
5: ¡Sí, sí! ¡No es mala la idea, mire! ¡Pero tal vez así lo prestan otra virgen, mire!
6: ¡Pero quién sabe, compita!
7: Yo creo que esa virgencita de segurito que se fue para la parroquia otra vez así ha oído decir que ellas cuando no les gusta un lugar mejor se regresan de donde vinieron.
6: ¿Y qué sabemos? ¿Qué sabemos?
5: Pues, aunque volvamos a volar patas para allá de donde el curita y le contemos, ¿qué dicen ustedes? Vamos a volar patas para que te quiero.
6: Pero nos va a regañar el cura, nos va a regañar el cura.
1: Todos se fueron de nuevo donde el señor cura de la parroquia para contarle los pormenores de su viaje, donde habían colocado la Virgen y la forma misteriosa en que desapareció.
5: ¡Buena, señor padrecito, buena!
8: Muy buenas, hermanos míos.
5: Sí, sí.
8: Veo que venís asustados y sudando. Descansen, por favor.
5: Ajá,
8: ¿y qué tal la Virgencita?
7: ¡Ay, eso mismito! Venimos a contarle, señor cura de la parroquia.
8: Quiere decir que están contentos.
6: Estábamos, señor cura, estábamos.
8: A ver, no les entiendo muy bien. Explícate, mujer, explícate.
7: Es que llevamos la Virgencita al pueblo de los otros. Había gran alegría, ¿verdad, compa?
5: Señor cura. Y le pusimos cuetes en el camino para que se alegrara la Virgencita. Mira,
7: la colocamos, que la pusimos en un altar lindísimo que ya habíamos preparado. Los vecinos nombraron al cuidador que pusiera un candadote en la puerta. Así que llegamos con la Virgencita y cuando era la medianoche todos los fuimos a acostar, ¿verdad, compa?
5: Ahí fue, con te parió la venada, padrecito. No olvido que por la mañana al abrir la puerta de par en par, la Virgencita ya no estaba. ¿Quién se la va a robar con la entrada? ¡Ay, padrecito! Ahí es donde nos hemos quedado. ¡Baboso, padrecito! Y hoy sí se vino todo el pueblo. Aquí está todo el pueblo de allá de yo, mire.
8: Así que la Virgencita desapareció del altar donde la tenía.
7: Así merito, don curita, así como lo está escuchando.
8: Bueno, me apena escuchar eso de ustedes. Pero sé que son gente de fe y eso me hace pensar que ese es un hecho que no tiene una explicación lógica.
5: ¿Y lo puede prestar otra virgencita, padrecito? ¿No ve que si la otra aparece por allí, tal vez la que se fue regrese, verdad, comadre?
7: Así lo creo yo, compita.
8: Bueno.
7: Así lo creo.
8: Les voy a prestar esa virgencita que está allá. Tal vez ocurra el milagro de que la otra aparezca, ¿no les parece?
6: Usted es que es bueno, padrecito. Sí, es bueno, padrecito. Por eso trajimos unas gallinas y unos frijolitos para usted, padrecito.
5: Váyale, comadre.
8: Bueno, pero esta virgencita sí me la vais a vigilar, ¿verdad?
7: Sí, imediato voy a dormir con ella.
8: Bueno, váyanse en paz y no dejen de avisarme. Cualquier cosa me avisen.
5: Sí, sí,
1: Cuando salieron de la iglesia con la nueva virgencita, hubo una gritería por parte de los vecinos y comenzaron a reventar cohetes. Fue así que todos regresaron a la aldea de Río Blanco en Intibucá. La alegría era indescriptible. Les tomó la misma cantidad de tiempo regresar al lugar, una hora y media. No dejaban sola a la Virgen. Ahí había candelas y muchas personas de rodillas rezando con devoción. Pero, ¿y la otra Virgen?
6: ¡Nunca me te apareció la Virgencita! ¡Que se fue!
5: ¡No! Pero por ahí dicen que la Virgen está en la chorrera, comadrita. La chorrera
7: es, dicen que
5: está allí.
7: Allá se fue a vivir la Virgencita.
5: Ahí está.
7: Hay gente que dice que la Virgencita estaba empautada. Pero eso sí, empautada. Pero las vírgenes no hacen esas cosas porque son
5: así
7: de Dios.
5: Así es donde Dios,
6: pero a mucha gente le da miedo pasar por la chorrera.
5: A mucha gente le da, mi compadre, le da miedo ir a la chorrera.
1: Antes de llegar a Río Blanco, hay una catarata conocida como la Chorrera Áspera, que tiene más o menos unos 100 metros de altura. Está formada por enormes peñas en forma de pared. Da la impresión de ser un enorme edificio como los que se construyen en las ciudades. Al pie de la catarata, en la parte baja pasa un camino, y un día pasaron aquellas buenas gentes por el mencionado camino, cuando de pronto escucharon el repicar de unas campanas que provenían de una cueva detrás de la catarata.

0: ¡Detrás de la pata!
1: ¡Miren! ¡Es la virgencita que se perdió! ¡Está detrás del agua!
0: ¡Purísima, comadre!
2: ¡Dios mío, ya la virgencita!
3: ¡Con razón! ¡Con razón ya me habían dicho que aquí en la chorrera había una virgencita!
2: ¡Ahí está la virgencita!
0: ¡Ay, amén!
4: Desde entonces se le conoce como la Virgen de la Chorrera, y dicen que desde lejos se ve detrás de la cortina de agua y que es muy milagrosa.

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2: Alma de Cristo, santifícame. Cuerpo de Cristo, sálvame. Sangre de Cristo, embriágame. Agua del costado de Cristo, lávame. Pasión de Cristo, confórtame. Oh buen Jesús, óyeme. Dentro de las llagas, escóndeme. No permitas que me aparte de ti. Del enemigo malo, defiéndeme. A la hora de mi muerte, llámame y mándame ir a ti, para que con tus santos te alabe. Por los siglos de los siglos. Amén.
3: Amadísimos hermanos de la sintonía, ¿qué tal, qué tal? Quien les habla y les dirige la palabra somos los hermanos de la Hermandad Mística Universal, presentando este su programa, Cura para su Alma, aquí dirigiéndome a cada uno de ustedes, los fieles oyentes que escuchan esta su prestigiosa emisora, y llamándolos aún, atención, atención, llamado de salud. 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Y si usted también está sufriendo, que porque la mala suerte lo acompaña, que porque el pisto no le rinde, que porque todo lo que emprende le sale mal y no sabe qué es, no sabe por qué en estos 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
4: Aquí a mi lado me encuentro con un hermano que me ha visitado y viene a darme su testimonio como es debido, para que las personas se den cuenta de que en nuestro centro espiritual está Dios, y que a través de los regalos, como es la sagrada reliquia de Ararat y la medicina natural, las personas están viendo esos cambios. Aquí como el señor que tengo a mi lado, que viene a dar su testimonio porque vino por el paquete de la sagrada reliquia. Hermanito, regáleme su nombre si es tan amable.
5: Sí, me llamo Pedro Rivera.
4: Don Pedro Rivera, cuéntale a los fieles oyentes cuáles eran sus problemas antes de visitarlos.
5: Sí, el problema era de la próstata, capacidad de la próstata, y
4: se sentía enfermo de la próstata, de la naturaleza, no estaba funcionando para nada. Usted también me había dicho de que su mujer se había alejado todo, y ahora, después de visitarme, de venir por el paquete de la sagrada reliquia, por la medicina, ¿cómo se siente la próstata, la naturaleza?
5: No, muy bien, me siento muy bien.
4: ¿Se siente curado?
5: Curadito, de
4: sano.
5: Sano.
4: ¿Y su mujer?
5: Y mi mujer también sana también.
4: ¿Ella regresó?
5: Ella regresó conmigo.
4: ¿A los cuántos días regresó después de visitarme?
5: Como a los dos días.
4: ¿A los dos días regresó?
5: Sí, correcto.
4: Hermanito, sí. Usted también me dijo de una suerte que la reliquia y el rosario le había revelado unos números. ¿Usted se ganó un premio?
5: Sí, me gané un premio.
4: ¿Cuánto se ganó?
5: Me gané 300.000.
4: ¡Milagro, milagro, hermanito! ¿Se siente contento?
5: Gracias a Dios, me siento contento.
4: ¿Se siente agradecido?
5: Agradecido.
4: ¿Con el paquete de la sagrada reliquia, con la ayuda que vino a conseguir aquí con nosotros?
5: Es correcto.
4: En nuestro centro espiritual está Dios, está el Espíritu Santo.
5: Sí, correcto.
4: Hermanito, este testimonio lo da prueba de Dios.
5: La prueba de Dios.
4: ¿Qué le aconseja a las personas que lo están escuchando? Dígale.
5: Que me ha ido muy bien y gracias a Dios me ha cambiado la suerte.
4: Que vengan y nos visiten.
5: Ah, correcto, que lo visiten con la fe en Dios. Y
4: gracias, hermanito, por haberme dado tu testimonio. Dios lo bendiga.
3: Qué lindo, qué bello es escuchar estas palabras de agradecimiento, cómo los hermanos y hermanas en Cristo están cambiando sus vidas, están viendo esos cambios y vienen a dar sus testimonios de agradecimiento como es debido. Usted, mi querido hermano o hermana, que en este momento momentos quiere atraer a ese ser amado. 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
1: La vida mía era de sufrimiento de lo que me habían hecho y por la gracia de Dios, el padre de mis hijos me trajo del hermano y con el poder de Dios a través del hermano, Dios me liberó de lo que yo me habían hecho. Les aconsejo que busquen, ¿verdad?, del hermano aquí, ¿verdad?, que tenga enfermedad y que estén postrados.
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1: ¡Arriba, Lloro Viejo!
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3: ¿Cómo están mis fieles oyentes? ¿Cómo están mis bellas hermanitas? Un cordial saludo a usted, hermanita, que hoy pues está en sus labores diarias. Y un placer enorme para mí saludar a aquel hermanito pues o que se está alistando para ir al trabajo o está saliendo de su trabajo o me está escuchando en su trabajo. Aquellas personas, les mando un saludo enorme a las personas que hoy van en carretera abierta, van conduciendo su carrito. Aquellas personas también que me están escuchando en el autobús. Estas personas que pues hoy por primera vez están escuchando mi programa, pues quiero que sean conocedores del fascinante mundo de las plantas. Quiero que sepan también la cantidad de enfermedades que muchas personas hoy están pasando. Quiero darle lectura a mensajitos que me llegaron durante toda esta semana, ¿verdad? Y que pues no me dio chance de contestarles. Mensajes de personas que hoy están enfermas y que hoy quieren que les haga un análisis o que les diga qué es lo que está pasando. Pues yo tengo muchos mensajes el día de hoy y pues quiero que usted también prepare su teléfono para que usted mande sus mensajitos y yo poderle dar lectura o en privado o pues darle lectura acá por la radio y darle su respuesta. Porque nos damos cuenta que son muchas las personas que hoy están enfermas que necesitan de un tratamiento, de que hay personas que pues viven con aquel agotamiento en su cuerpo, viven con aquel agotamiento que no los deja pero ni siquiera hacer los quehaceres de la casa, al caballero no lo deja pero ni trabajar porque no le dan ganas de trabajar. ¿Cómo una persona enferma va a tener ánimo de trabajar? ¿Cómo una persona enferma va a tener la necesidad de trabajar? Si más bien la persona cuando está enferma lo único que le hace feliz es estar recostado en cama, es a veces estar durmiendo. Yo les voy a decir una cosa, mis hermanos, hay que buscar la solución a nuestra salud, hay que buscar la solución a nuestros problemas, hay que buscarle la curación y eliminar las enfermedades por completo para que podamos ser felices. Vamos a darle lectura a un mensaje que me lo manda una hermanita de Santa Bárbara. Dice, hermana, ¿qué tal? ¿Cómo está? Soy fiel oyente de su programa, le escucho desde Santa Bárbara y tengo 39 años. Escucho su programa todos los días y soy una mujer muy enfermosa. Fíjese que últimamente 3 días a la semana me está doliendo la cabeza y siento como unos punzones en el cerebro. Después termino con una gran debilidad y con ganas de vomitar. Quiero que usted analice mi caso. 38 años tengo y ahí le mando mi nombre completo y mi fecha de nacimiento. Hermanita, usted pues, yo le voy a decir que lo primerito que usted me va a hacer en casa, le voy a dar una receta pequeña porque yo sé que usted lo necesita e incluso ahorita puede estar con dolor de cabeza y ese malestar que usted siente. Ahorita usted me va a conseguir lo que son las hojas de té verde. Consígame también lo que es la raíz de valeriana y consígame las hojas de limonaria. Póngalo a hervir en un litro con agua, una gran cantidad. De ahí va a venir usted, cuando ya hirvió ese té, lo va a colar y se lo va a tomar como agua de pasto. En un litro de agua, escuche muy bien, va a hacer este preparativo y se lo va a tomar. Mientras usted me viene a visitar, porque usted ya ese problema es de ya días, necesita un buen tratamiento. Tengo otro mensaje, dice: ¿qué tal, maestra Caridad? Les escucho en el programa acá en la entrada de Copán. Y soy una mujer que tiene 22 años. Estoy sufriendo de un flujo vaginal y quiero saber si me puede tratar, ya que tengo 3 años con el problema. No dé mi nombre por la radio, dice, yo le estaré escuchando. Tengo tratamiento para usted, hermana, no se preocupe. Yo tengo la medicina para usted. Mientras tanto, consígame la raíz de cancerina. Es una planta que se llama cancerina. Cocine un litro de agua, más o menos aproximadamente una media libra. Hermanos, ya regreso con cada uno de ustedes. Les voy a dejar mi dirección.
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3: Esa dirección es donde usted pues va a venir a la consulta, mi hermana, mi hermano. Esa dirección es que lo va a dirigir a usted a encontrar la salud. Recuerde que soy una persona también conocedora en lo exotérico. Aparte de hierbera, yo, aparte de curarle sus enfermedades, también yo le voy a ayudar para que su vida cambie en su hogar. Si a usted se le ha ido la mujer del hogar, a usted lo ha dejado esta mujer y usted no sabe por qué, búsqueme que yo le voy a ayudar para que regrese. Mujer, si este hombre ha cambiado con usted, es totalmente diferente. Le grita, pelea con usted, pues yo quiero decirle a usted, hermana, que pueda que es que alguien le esté trabajando el hogar, entonces yo le voy a ayudar para que cambien su hogar, para que sean felices, ¿verdad? Así que recuerde que yo le ayudo también a toda aquella persona que hoy quiere emprender un viaje hacia Estados Unidos y quiere una protección y una limpia preparada, yo se la tengo. No se vaya con los brazos cruzados. Si usted no puede venir donde mí y tiene un lugar de confianza donde buscar su protección, búsquela. Búsquela, no se vaya así nomás porque hay mucha persona que ha ido a fracasar. Quiero decirle que tengo los mejores perfumes para aquella persona que quiere atraer el amor. Tengo los mejores perfumes para aquella persona que quiere atraer la suerte. Tengo la llave de estrancadera y el perfume abre caminos para que usted sea triunfador. Y tengo el siguiente mensaje. El mensaje que tengo aquí en mis manos dice: hola, maestra Caridad, escucho su programa con el maestro Marcial, dice, y me gusta mucho, los felicito. Soy un joven de 20 años y fíjese que me está pasando últimamente algo raro, que me está doliendo lo que es la puntita de mi parte íntima, dice, para ir a orinar. Y cuando tengo relaciones con mi novia, también me duele bastante un lado de la barriga. Yo quiero que me examine. Visité un doctor y me dijo que no me salía nada y eso me tiene preocupado. Hermanito, consígame lo que es la hierba de la cola de caballo. La hierba de la cola de caballo. Cocíneme la cantidad de unas 4 onzas en un litro de agua. Se va a tomar ese preparativo como agua de uso, como agua de pasto, ¿verdad? Así que eso es lo que me va a hacer usted para que usted poco a poco vaya limpiando lo que es su próstata. Pero lo más importante es que usted se ponga un tratamiento corrido, porque usted está demasiado joven como para que esté sufriendo de estos problemas. Ya regreso con cada uno de ustedes con más mensajitos. Ahí les dejo mi dirección a donde estoy atendiendo y mis números de teléfono a donde usted me puede llamar.
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3: Ahí está la dirección. Quien lo va a dirigir a usted a encontrar lo que es su medicina, su curación a las enfermedades. Ahí está la dirección a donde usted pues va a encontrar la solución a sus problemas. Recuerde que todo problema tiene solución. No se quede de brazos cruzados esperando el mal. No se quede de brazos cruzados esperando la enfermedad. No se quede de brazos cruzados solo esperando la desgracia. Busque la solución porque todo tiene solución, ¿verdad? Vamos a darle lectura al siguiente mensaje, ya que me están llegando muchos mensajes a mi carpeta del teléfono, pero vamos a darle lectura a los que podamos por el día de hoy. Dice el mensaje siguiente: ¿qué tal, maestra Caridad? ¿Cómo está? Soy un caballero que tiene 48 años y está sufriendo mucho en el hogar. Fíjese que tengo mi señora y hace 2 meses se me fue de la casa. No sé absolutamente nada de ella. Yo quiero saber si usted me puede ayudar. Yo le estoy escribiendo de Talanga, Francisco Morazán. Escucho su programa en la radio de Danlí y también en la de Talanga. Y siento confianza de que usted me va a ayudar. Maestra Caridad, deme una respuesta y yo la voy a visitar. En primer lugar, mi querido hermano, yo necesito una foto de ella. Usted solo me mandó el nombre. Necesito una foto y la fecha de nacimiento. Pero me gustaría mejor que se venga de manera personal, fíjese. Me gustaría ver este caso de manera personal porque veo también que ustedes no es que han sido que una pareja que solo peleando. Han sido felices y de la nada el hogar ha cambiado. Pues yo le invito a usted a que se venga a la consulta para que veamos qué se puede hacer. Yo le voy a ayudar para que sepa dónde está ella y para que regrese, ¿verdad? Pero una vez viniendo, usted tiene que ser sincero conmigo porque a veces las mujeres no actuamos de gusto. A veces algo tiene que estar marchando mal en la relación para que podamos marchar mal nosotros, ¿verdad? El siguiente mensaje que tengo acá dice: hola, maestra Caridad, ¿cómo está? Fíjese que soy una muchacha que tiene 18 años. A los 17 años empecé a tener novio. Él es mayor que mí. Fíjese que me escriben unos mensajes amenazándome, dice. Y me dicen que él es casado. ¿Usted cree que eso sea verdad, maestra? Porque tengo miedo, porque me amenazan diciéndome que me van a dejar recogiendo botes si no me separo de mi marido. Quiero que me ayude, por favor, y que me saque de esta duda. Hermanita, usted está bien joven. Está bien joven en realidad. Y yo le voy a decir una cosa. Cuando el río suena es porque piedras trae. este hombre sí está casado este hombre. Pero yo le voy a decir, hay que tener bastante cuidado. Él está enamorado de usted, por eso no le ha contado la verdad, pero la mujer es cosa seria. Queridos hermanos, un abrazo a la distancia. Que el Señor me los bendiga. Les voy a dejar mi dirección ya para despedirme. Síganme escribiendo que en privado le voy a contestar o llámeme después del programa.
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2: Buenos días, auditorio de Emisoras del Centro. Qué placer, qué gusto saludarles esta mañana. Bienvenidos a las noticias a través de las emisoras del centro. Damos gracias a nuestro Dios Todopoderoso por las bendiciones y oportunidades de cada momento. Estamos listos, el equipo de prensa, para informarles a través de Acontecer Informativo Matutino. Les saludamos, emisión de lunes 7 de septiembre, año 2026. Listos estamos el equipo de prensa para informarles a través de las emisoras del centro. Lesman Córdoba en el control principal de Telesur, Ana Jorge en la parte técnica de Cadena Radial del Centro, junto a Boris Ernesto Antonio. Les saludamos a través de Acontecer Informativo y, como siempre, presentando todo a nuestro Dios Todopoderoso, el único, el grande, el que murió en la cruz para darnos vida a usted y a mí. Boris Antonio, ¿qué tal?
3: Muy buenos días, Antonio. Muy buenos días, compañero Lesma. Muy buenos días, compañera Ana. Y muy buenos días, querido auditorio de Acontecer Informativo y Emisoras de Centro. Sean bienvenidos a su noticiero. Un nuevo día más, una nueva semana, nuevas oportunidades que nuestro Padre Divino Creador nos regala.
2: Saludamos a los que nos sintonizan a través de las diferentes frecuencias de radio en el Bajo Aguán 89.7, en Sulaco a través de Radio Sulaco, en Victoria a través de Radio Quipúa, en Morazán a través de Radio Olomán y, por supuesto, a través de la más completa, somos Cadena Radial del Centro, la 89.7, transmitiendo completamente en vivo desde el centro de la ciudad de la lluvia de peces. Bienvenidos a Acontecer Informativo Matutino.
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2: Mesa técnica dará seguimiento a reformas energéticas en el país. Médicos van a asambleas a partir de este lunes por retraso en pago de salario. El Instituto de la Propiedad inicia en noviembre la entrega de placas vehiculares con chip integrado. Subsidios de plan de vivienda para hogares de menores en ingresos. Ya se está trabajando en el plan de vivienda. ASFUR anuncia reactivación del aeropuerto de Río Amarillo para mejorar conexión con Copán. Gobierno busca impulsar inversión y turismo, esto en Santa Rosa de Copán.
3: Seguridad reforzará patrullajes, combate a la extorsión y narcotráfico en Copán. Congreso hondureño fortalece diálogo parlamentario durante visita a Chile. ASFURA anuncia 65 millones de lempiras para modernizar sitio arqueológico de Copán. Construirán nuevo centro de visitantes.

0: en Copán con inversiones de 17.5 millones de lempiras. Triple crimen en El Porvenir y otros asesinatos se elevan a 186 las muertes violentas de mujeres. Nasir Riaz Fura conmemora el legado del primer rey de Copán.
1: Siempre en titulares en Acontecer Informativo, masiva asistencia, feria del empleo, desnuda la urgencia de trabajo. Esto en La Ceiba. Aprobadas las reformas eléctricas y comenzará el verdadero desafío para los hondureños. Reactivarán el aeropuerto Río Amarillo para impulsar el turismo en Copán. Directora del regional del Programa Mundial de Alimentos llega a Honduras para evaluar impacto de la sequía por el Niño. Azfura inaugurará y en conmemoración de los 1600 años de la llegada del primer rey en Copán con el objetivo de promocionar el turismo.
0: Sequía golpea al campo y amenaza con encarecer aún más los alimentos en Honduras.
1: Represas capitalinas caen por debajo del 30% y mantienen en alto riesgo hídrico.
0: Niños llenan de azul y blanco las calles de la capital en desfiles en antesala del 205 aniversario de nuestra independencia.
1: Diversas calles serán cerradas este domingo en la capital del país y en otros sectores por los desfiles de prebásica.
0: Comisión especial avanza con investigación por ingreso de ciudadanos a chinos en Honduras.
1: Abogado considera que es necesario eliminar el Ministerio Público por su inoperancia.
0: Azfura está tratando de hacer lo posible, pero sus subalternos no le están haciendo bien el trabajo, dice el expresidente de COEP.
1: Autoridades asumen compromiso de cumplir protocolos de búsqueda de manera inmediata.
0: Kenneth Martínez, el Ministerio Público está fallando en sus investigaciones y pierde credibilidad.
1: El 40% de agua distribuida en la capital se pierde por daños en la red, según la Alcaldía Municipal del Distrito Central.
0: Niveles de las represas del Distrito Central permanecen en zona de riesgo hídrico alto.
1: Copeco pronostica un día lunes de altas temperaturas y lluvias aisladas en todo el territorio nacional.
0: El caso de Angie Peña, de nuevo en la palestra de la víspera del juicio a los Delta Team.
1: Siempre en titulares en Acontecer Informativo Matutino esta mañana a través de las emisoras del Centro ante sequía y pérdidas agrícolas. Directora regional del PMA llega a Honduras para evaluar el impacto. Instalarán mesa de trabajo para dar seguimiento a reformas de ley del sistema eléctrico. Congreso unificará propuestas de reformas electorales para someterlas a discusión. Nasir Riaz Fura anuncia nuevo centro de visitantes en Copán con financiamiento de Japón. Congreso Nacional analiza incremento salarial para policías en presupuesto del 2027. Seguridad busca reforzar patrullajes, combatir extorsión y narcotráfico. Unos 100 restaurantes cierran en Honduras por caída de ventas en el 2026. Congreso Nacional estrecha vínculos parlamentarios con Chile. Doctor que atienden, gracias a Dios, pide dinero en redes porque no le han pagado en todo el 2026. Doctor afirma que no hay nada en el hospital Mario Catarino Rivas de San Pedro Sula. En el San Felipe disminuye su mora quirúrgica tras realizar 3.000 cirugías. Además, empresas nacionales e internacionales evalúan rehabilitación de planta de agua potable. Esto en Nacaome Valle. Titulares en Acontecer Informativo Matutino.

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0: 6 de la mañana con 27 minutos en Acontecer Informativo.
1: Las 6 en la mañana con 27 minutos en Acontecer Informativo. En el mes de septiembre, tanto el Congreso Nacional como las alcaldías municipales realizan la aprobación del presupuesto a ejecutar en el año 2027. Ahorita el 2026 están analizando el presupuesto para el año 2027. En el Congreso Nacional se está analizando el incremento salarial para los policías en Honduras. Mire, para mejorar las condiciones de la escala básica, se busca hacer un aumento salarial. Un agente de policía gana 18 mil empiras, según datos estadísticos. En cambio, un comisionado general supera los 116 mil empiras. Mire cuánto gana el comisionado general de policía.
0: Gana muy bien
1: el policía. 116 mil empiras. Pero el policía, el agente de policía normal gana 18 mil empiras. Ahora, la consulta es, ¿será que el Congreso Nacional va a aprobará esta moción, este presupuesto para la Policía Nacional? ¿Se merece o no se merece la Policía Nacional un aumento salarial?
0: Como ha visto ahorita los problemas que ha tenido, que en lo que está metido la Policía Nacional, no se lo merece.
1: ¿Cree usted?
0: No, personalmente no. No tengo nada en contra de la policía, con todo el respeto, ¿verdad? Pero se ha visto el incremento de la violencia en Honduras.
1: No, ¿sabe qué es lo que...? No, mire, pero yo le voy a decir una cosa ahí, mire, compañero. ¿Cuántos policías hay en la posta aquí en Lloro? ¿Cuántos hay? Hay, Lesman, habrá unos... ¿qué? Unos ciento y algo. Póngale usted que hayan 150 policías. Pongámosle, 150 policías. ¿Cuántos ciudadanos somos en el casco urbano? Entonces, desde ahí partamos. Habemos en el casco urbano. No, póngale usted que habemos unos, ¿qué?
0: No, yo creo unos, que hay más
1: unos,
0: de 100.
1: No, póngale usted que hayamos unos 20 mil habitantes en el casco urbano, solo en el casco.
0: No, se supera más ya.
1: Pongámosle un aproximado de esto. Para 100 policías. ¿Cuántos policías le toca? ¿Cuántos ciudadanos le toca a cada policía? Entonces, por ejemplo, Llorito. ¿Cuántos policías tiene Llorito en su posta policial?
0: Anthony,
1: creo que son 7.
0: Anthony, sin contar que también...
1: ¿Cuántos policías hay en Sulaco, en la posta? ¿Cuántos policías hay en Victoria? ¿Hay todos los ciudadanos que hay ahí? Necesitamos, lo que sí es cierto, compañeros y amigos oyentes, lo que necesitamos es una policía más preparada. Correcto. Una policía con otro tipo de visión, porque últimamente se están graduando policías que no sé, estos vienen peores que los que se graduaron para la pandemia virtualmente. Hay policías que como servidores públicos dejan mucho que desear. Hay policía que lo detiene a usted en un retén policial y ni tan siquiera le dice buenos días o le dice buenas tardes, caballero. Simplemente de un solo va y le dice su documentación, por favor. No le dice ni por favor.
0: Algunos alterados, Antonio. Alterados. Y otra cosa, en su colonia mira patrullajes seguidos.
1: ¿De vez en cuando?
0: En la colonia no.
1: ¿De vez en cuando?
0: Solo cuando se escucha ya una que otra persecución de algún... alguna moto que anda a alta velocidad, pero de lo contrario, no.
1: Pero es por lo mismo que no hay una policía suficiente.
0: Donde yo he escuchado aquí en Lloro que sí hacen patrullajes son las zonas céntricas, pero y las zonas aledañas, las afueras de Lloro, por ejemplo, las Tejeras, las aldeas aquí cerca, por ejemplo, no lo hacen. Y sí, ahí es donde yo defiendo su punto de que tantos policías para un pueblo que yo... Bueno, ya no es pueblo, la ciudad es más grande, va creciendo más. se necesita una policía que en realidad uno mira que así como ellos exigen el respeto, así se lo gane, la verdad. Entonces, no, o sea, mi opinión, el aumento salarial ahorita no se lo ganan. Porque es cierto, Anthony, otra cosa. Ahora los policías que entran al ITP, ¿verdad?
1: Sí.
0: Que van comenzando a estudiar ahí, ellos dicen que van por, o sea, miran muy bien el dinero y que se van a conformar con eso. O sea, vos te metes solo por, se meten solo por la plata y no por defender
1: no,
0: al país.
1: Pero es que le voy a decir una cosa también, compañero, mire, es que hoy todo el tiempo estamos en una situación, mi estimado, donde la gente se mete a estos trabajos por generar, por vivir. ¿No cree usted que un policía de estos va a ingresar al ITP porque le gusta, porque esto y lo otro? No, es porque necesita generar ingresos, es porque necesita mantener una familia, es porque necesita ser esa fuente de ingreso. Yo sí creo, correcto, algo que lo estabilice económicamente. No, esto está como los jugadores de la selección, que todo el mundo decía, es que esto no juegan por amor a la camiseta. No, hombre, es como que yo le diga a usted que va a ejercer el periodismo por rigio o por pasión. Usted necesita una estabilidad económica, ¿me entiende? Entonces, por eso es que la policía también, pero repito, no podemos descartar de que hay muy malos policías, de que hay policías machaqueros,
0: que por uno se la ganan todos.
1: Exacto.
0: O sea, encontramos a un policía malo, ya decimos que todos son iguales.
1: Ya decimos que todos son iguales, sí.
0: Y lo digo porque yo lo he dicho muchas veces.
1: Y hay policías buenos, hay policías muy buenos, hay policías servidores de la población, pero así también hay unos bárbaros que no entiendo por qué se están en la institución. Ojalá que el Congreso Nacional haga esta revisión, hombre, y pueda aumentarles también a ellos, porque hay algunos que, aparte de que arriesgan su vida, tienen responsabilidades, otros que siguen preparándose, otros que siguen estudiando. Aquí en Yoro, por ejemplo, dice que la mayoría de los policías está estudiando derecho, y eso es bueno. Necesitamos una policía preparada, otros que están estudiando psicología.
0: Yo tenía una compañera allá que estaba en la zona de investigación, pero no siempre el policía, pero no de la DPI, que estudió periodismo, derecho, y estaba sacando una tercera carrera también.
1: Imagínese.
0: Es la oportunidad que les dan, que les brindan a ellos. Eso sí he visto, que les dan la oportunidad de seguir estudiando.
1: Sí.
0: Porque para una, no solo conformarse solo con ser policía, no solo tener en un futuro, como dice usted, ese ingreso, sino poder escalar más, o sea, poder llegar a poner su propio negocio.
1: Sí.
0: Depende personalmente de... Bueno, obviamente, personalmente de ellos. Y ir aumentando su economía.
1: Y yo sí creo que necesitamos más policías en Honduras. Yo sí creo que necesitamos más policías preparados. Preparados porque últimamente la policía que nosotros tenemos en el país es una policía no confiable. La gente va, por ejemplo, a denunciar. Mire cómo son estas cosas. ¿Por qué cree usted que la gente tiene miedo de denunciar? Porque simple y sencillamente viene Boris y va a denunciar a fulano. Ah, pero como fulano es pudiente y tiene plata, solo sale usted de la oficina cuando están llamando y le dicen, aquí vino fulano a denunciar. ¿Así?
0: Quemado.
1: Entonces necesitamos nosotros una policía en el cual la población confíe, en el cual la población se sienta resguardado. Hay gente que le molesta, fíjese, por ejemplo, cuando se encuentran militares o policías en la calle. No, hombre, al contrario, más bien usted debe de sentirse seguro. Más bien usted debería de sentirse en otras condiciones.
0: Y yo, Anthony, yo siempre cuando me encuentro así un policía, sea militar o policía normal, o incluso los penitenciarios, yo siempre digo buenos días, buenas tardes, buenas noches. Y Anthony, es muy raro el que le responde. Es muy, muy, muy, muy raro que le responde. Y desde ahí usted ya ya vamos mal. Y otra cosa, para que el policía nacional, la policía nacional vuelva o recupere, digamos, un poco la credibilidad en la gente, la confianza en la gente, va a costar mucho.
1: Sí.
0: Mucho, mucho, mucho. Y por años lo han hecho, es cierto, por años lo han hecho. Porque yo he tenido una que otra plática con algún policía. Y eso me han dicho que, no, que una de las cosas con las que a ellos más le exigen es que se ganen el cariño del pueblo, obviamente, el respeto. Pero ellos mismos aceptan que por uno se han ganado, que por el malo que ha sido uno, se han ganado todos el respeto del pueblo. Y es justificable, la verdad.
1: Ahora, el análisis, el reajuste presupuestario, yo sí creo y pienso que deberían de motivarlos, hombre. Que deberían de incentivarlos un poco más. ¿Sabe cuál es el detalle, mi estimado Boris y oyentes de Emisoras del Centro? Que es que a nosotros los policías que nos mandan son policías castigados. Así de sencillo. El policía castigado, vos te vas a ir más largo. Va y te toca andar en lloro. Y ya lo vienen a tirar a lloro.
0: Ay, y probablemente ellos sean de la entrada a Copán.
1: Va, póngale usted de la Mosquitia. Póngale usted de la Mosquitia, póngale de Danlí, póngale del Paraíso, póngale de la zona sur del país. Y como vienen castigados, vienen de mala gana, lloro. Vienen molestos. Como también vemos a los policías que son nativos de aquí de lloro, y usted los va a ver haciendo bien su trabajo. Usted los va a ver haciendo un trabajo muy bueno, ayudando a la población, ayudando a la ciudadanía. Falta revisar tablas salariales de la policía para que puedan sentirse más motivados, dijo el comisionado Marcos Paz, presidente de la Comisión de Seguridad y Prevención Ciudadana del Congreso Nacional. La propuesta legislativa pone un acento en el desbalance salarial que atraviesa la institución policial. Un agente de la escala básica percibe un salario mensual de 18.826 lempiras. Eso gana un policía, mire. Ese es el salario de un policía. A esto súmele usted las deducciones.
0: ¿Los ve justo usted esos 18.000 para ellos?
1: ¿Ah?
0: ¿Los ve justo? Es o que, debería ser, o debería, bueno, el incremento. Ya
1: mire, yo siempre he dicho una cosa. Que con empleados muy buen pagados le van a hacer un trabajo muy bueno. Aparte de eso, van a dejar de andar pidiendo machaca, que es lo más común en la policía.
0: Es que, Anthony, el incremento salarial es como una estrategia para mejorar la vulnerabilidad de la institución.
1: Pero es bueno. Necesitamos patrullajes en las calles.
0: Una motivación necesitamos.
1: Patrullajes tanto a pie como en motocicleta, como en carro. El problema que es que aquí tenemos un grave problema en lloro, y valga la redundancia. Los motorizados, estos están especializados para andar siguiendo cipotes en moto. Y la policía no debe ser de andar persiguiendo a la gente en moto. O quitándole la moto al que no anda casco, que esto y lo otro. Está bien que haga su trabajo de prevención, pero eso dejémoselo a tránsito. La policía preventiva que se enfoque en darle la seguridad al pueblo hondureño, en especial al pueblo lloreño, que recorra los barrios y colonias. Gracias a Dios aquí en lloro se han parado un poco los asaltos, fíjese. Ya días no escucho yo. Hubo un tiempo que a Mundo y Reymundo asaltaban. Ahorita como que se ha parado un poco esto. Pero ahí es donde necesitamos la presencia policial.
0: Afuera
1: de los centros educativos, afuera de los centros básicos, hasta estudiantes eran asaltados. Ahí necesitamos presencia policial.
0: La última vez, Anthony, que yo tengo recuerdos, que aquí se hizo mucha presencia policial todo el día, todo el tiempo, 24/7, fue para pandemia. Para pandemia sí puedo decir, pero por la crisis, por el problema de salud que había. O sea, todos estábamos en cuarentena. Y alguien lo que decían, que el que lo encontraban, se lo llevaban, ¿se acuerda, verdad?
1: Sí, pero ahí
0: entonces,
1: era
0: por... Para ese entonces era como que...
1: Sí, oye, era...
0: que
1: anduvieran, sí, así es. No, pero ya para esta situación debe ser diferente, va. Debe ser diferente. Mire, por ejemplo, hay enfrentando con... La policía enfrenta condiciones complejas, desgastes, exposición directa, crímenes en patrullajes de calle, o sea, tantas cosas que enfrenta un policía. El buen policía, va. El mal policía lo que hace más bien es sacar provecho de estas situaciones. Pero el buen policía, ese es lo que hace. Ahora, ¿necesitamos una policía sólida en el país? Sí la necesitamos. ¿Necesitamos una policía honesta en el país? Sí la necesitamos. ¿Necesitamos una policía en el cual la ciudadanía pueda confiar? Sí la necesitamos. Porque la policía juega un papel muy importante en cuanto a esto, mi estimado Bori. Hablar de estos hombres y mujeres que diariamente salen allá a las calles, muchas veces exponiendo su propia vida para proteger a la ciudadanía, combatir la delincuencia, atender emergencias y mantener el orden público, es necesario esto. Pero la pregunta es, ¿el salario que recibe un policía hondureño corresponde realmente al nivel de riesgo, responsabilidad y compromiso que implica su profesión? Para el 2026 el presupuesto contemplaba 9.309.6 para salarios y colaterales. Mire, en eso andaba. En eso andaba. Además, existe información oficial de la Secretaría de Seguridad donde se publican las planillas salariales de las diferentes direcciones de la Policía Nacional, incluyendo lo correspondiente a julio del 2026. Ahí está, mire la tabla de cuánto gana. De cuánto gana, por ejemplo, un policía normal de la escala básica, de cuánto gana un clase, de cuánto gana un comisario, un subcomisario, y así sucesivamente, mire.
0: El diputado Godofredo Fajardo fue el que anunció la presentación del proyecto de ley enfocado para mejorar estos sueldos e incorporar un sistema de 500 por antigüedad. Uh-huh. La petición de ajuste surgió directamente desde la Secretaría de Seguridad para reducir brechas de beneficios en la institución.
1: Y aquí aparece uno de los puntos más interesantes, mire, del debate. No solamente se está hablando de aumentar el salario, aquí se está hablando de revisar integralmente las condiciones laborales de la escala básica. Policías han planeado demandas relacionadas con mejores salarios, beneficios laborales, apoyo a familias de agentes fallecidos y condiciones de trabajo. Mire todo lo que reúne esta situación. Mire la situación actual usted de la Policía Nacional. Ahora, 18.000 lempiras serán suficientes para un agente que arriesga su vida diariamente. ¿Debe existir un salario diferenciado de acuerdo con el nivel de riesgo? ¿Es justo que exista una diferencia tan grande entre la escala básica y los altos mandos? Porque estamos hablando que si un policía gana 18.000 lempiras y un comisionado general supera los 116.000, ¿cuánto está ganando de más el subcomisionado? Mire,
0: el diputado Fajardo estipula que el sistema quinquenios, evitará que un agente recién ingresado perciba los mismos ingresos que un policía de escala básica con años de servicio.
1: O sea que en esta ocasión le van a hacer que se valore la antigüedad. Decir, ustedes se vienen graduando, ustedes van comenzando, su salario es tanto. Pero el otro compañero que se graduó antes que ustedes va a ganar un poquito más.
0: ¿Mire? Van a ir respetando
1: ahora, y defendiendo esos veamos años que ya tienen de... Ahora veamos los beneficios. Por ejemplo, seguro de vida. Los seguros que deben de tener estos agentes. Ahora, dignificar el salario policial puede ser una inversión en seguridad pública, pero debe formar parte de una política mucho más amplia de esta situación. Un eventual aumento debería estar acompañado de mejor formación, que es lo que le decía anteriormente, equipamiento adecuado, controles internos, evaluación de desempeño, atención a la salud mental, protección de las familias y mecanismos efectivos contra la corrupción. Repito, lo que necesitamos en Honduras son policías mejores formados. Y la vez pasada un bolo tiró uno abajo allá.
0: Vime ahí por el colegio, el otro día estaban alegando con unos bolitos que estaban ahí, el bolito normal. Imagínate que él hasta le, yo vi porque iba por donde mi abuela, hasta me paré porque él hasta el bolito le preguntaron que si andaba papel, el bolito se los dio. Pero viera cómo lo agarraron al pobre y lo tiraron así como delincuente a la paila del carro.
1: Sí.
0: Mire, el malestar acumulado de todo esto, Anthony, es que los reportes informan que de la institución detallan una fuerte disconformidad histórica dentro de las bases operativas, dado que los aumentos previos beneficiaban de forma desproporcionada a la alta oficialidad con incrementos de hasta 4.000 lempiras, frente a estos ajustes de apenas 900 lempiras para quienes ejecutan las labores en las calles.
1: ¿Qué le parece? Entonces, algo poco. ante esta situación. Bueno, a ver qué va a suceder entonces, si se mejora o no el salario a la Policía Nacional en Honduras.
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en Tegucigalpa con fecha 14 de mayo de 1926 y con acuerdo número 429, se consideró que las riquezas existentes en el territorio hondureño en todas sus formas demandan de parte del gobierno que se brinden medidas protectoras para su conservación y mejoramiento, tomando en cuenta que el pino o pino de ocote representa el ejemplar de nuestra flora nacional que más contacto tiene con los hondureños en todo el país, ya que es abundante y se aprovechan sus productos en múltiples formas. La protección que se da a los árboles y particularmente al pino representa una medida necesaria a la conservación de ellos y aprovecha la cultura cívica de todos los habitantes. Por tanto, se acordó declarar al pino el árbol nacional de la República de Honduras. Este acuerdo fue aprobado por el decreto legislativo número 48 el 4 de febrero de 1927.

mucho tiempo nuestra flor nacional fue la rosa, en un periodo comprendido entre 1946 y 1969, pero fue tomado en cuenta que la rosa no era originaria de Honduras. Se derogó el decreto legislativo número 17 de fecha 12 de enero de 1946, considerando que la orquídea Brassavola didviana es una flor autóctona de Honduras con características excepcionales de belleza, vigor y distinción, se decreta declarar la flor nacional de la República de Honduras a la orquídea Brassavola didviana y asimismo dictar disposiciones pertinentes para la conservación en su estado y protección de los sitios donde se cultiva, el control de su comercialización, cultivo y conocimiento científico en los medios escolares, dado en Tegucigalpa en el Salón de Sesiones del Congreso Nacional de la República el 25 de noviembre de 1969.

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0: 6 de la mañana, 58 minutos en Acontecer Informativo.
1: Adalí Murillo es promotor en el Comisionado Nacional de Derechos Humanos. Importante capacitación la que se ha impartido. Escuchemos a continuación de qué se trata.
2: Anita, gracias por la oportunidad. Sí, hoy, esta mañana hemos estado con una jornada educativa dirigida a un grupo de empleados municipales con el objetivo de fortalecer sus conocimientos, ¿verdad?, en la temática estigma y discriminación, más que todo para la prevención del estigma y la discriminación hacia las poblaciones clave.
3: ¿Y cuáles son las conclusiones de estos temas cuando se trata de dárselas a empleados públicos?
2: Bueno, lo que se busca es que los servidores públicos, en este caso los empleados municipales, como todos sabemos, pues, están al servicio de la comunidad, están en un constante contacto con la sociedad. Son personas que su trabajo pues, les obliga a atender y pues sabemos que a las instituciones llegan personas de todo tipo, incluyendo personas que son parte de las poblaciones clave, y podría ser de que se presentara un caso donde se dé un acto de discriminación, tal vez por desconocimiento de alguna información, ¿verdad? Entonces eso es lo que buscamos, ¿verdad? Que estas personas que están atendiendo a la sociedad estén concientizadas, que estén preparadas para la atención que deben brindarle a las poblaciones clave, llámese persona con VIH, llámese mujer trabajadora sexual, o una persona trans, un hombre gay, ¿verdad? Que ellos estén preparados para poder brindarle una atención de calidad con respeto, principalmente con respeto a los derechos humanos.
3: Y en esta jurisdicción del Comisionado Nacional de los Derechos Humanos acá en la ciudad de Yoro, ¿se han presentado denuncias de alguna persona de repente que ha recibido discriminación porque de repente tiene el VIH, que ahora ya tiene otra denominación, anteriormente como se llamaba SIDA, o personas de otro género?
2: Bien, sí, en cuanto a la terminología, pues ya no se usa socialmente el término SIDA, sino que se utiliza el término VIH avanzado, ¿verdad? Aunque en la ley siempre aparece VIH-SIDA. Y en cuanto al tema de las quejas o denuncias, se han tenido algunas, se han recepcionado algunas quejas en la oficina sobre esta temática por discriminación a personas, más que todo personas que viven con VIH.
3: ¿Cuál es esa diferencia, Adalid, que usted lo manifestaba, de la estigmatización con otro término que justamente ahorita se me escapa?
2: Bueno, el estigma y la discriminación son los conceptos que tratamos nosotros de concientizar a los funcionarios públicos, en este caso los empleados de la municipalidad, porque el estigma es una marca social que podemos etiquetar a una persona por pertenecer a un determinado grupo, ¿verdad? Y la discriminación es cuando ya se materializa el estigma. Por ejemplo, una persona con VIH o una persona de la comunidad LGTBI se le dificulta, por ejemplo, acudir a los servicios de salud o acudir a los servicios de educación, sus derechos se ven vulnerados. ¿Por qué? Porque está enmarcada con esa etiqueta de que es persona con VIH, de que es una persona gay, una mujer trans, una trabajadora sexual. Entonces, su derecho se ve vulnerado cuando tal vez quiere optar a una plaza de un trabajo, a estudiar o a los servicios de salud. ¿Por qué? Viene ya y se materializa el estigma a través de la discriminación, que no se le dan las oportunidades por pertenecer a un o determinado grupo de los que estamos mencionando.
3: Bueno, gracias a Adalid Murillo, promotor del Comisionado Nacional de los Derechos Humanos acá en la ciudad de Yoro, hablándonos sobre la capacitación que se ha impartido a empleados de la municipalidad con el tema estigma y discriminación.

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4: El Sabio Valle nació en la ciudad de Choluteca el 22 de noviembre de 1777. 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

0: 7 de la mañana con 11 minutos en Acontecer Informativo. A continuación vamos con un contacto en vivo con nuestro compañero Arnoldo Garay desde Victoria y Oro. Adelante, Arnoldo.
1: Okay. Buenos días, amables oyentes y lo que es compañeros allá en estudio de Acontecer Informativo matutino. Pues permítame de acá de Victoria y Oro poder informar lo que ha acontecido este fin de semana y días anteriores. Pues la gente estaba muy preocupada con bastante lluvia, bueno, tormenta, digamos, con lo que es vientos huracanados. Pues se dieron varios postes del frío eléctrico, pero gracias a Dios ya la empresa de energía eléctrica pues ha dado respuesta a cambiar varios postes que sucumbieron para estas grandes tormentas que han caído acá en Victoria y Oro. Pues ahora se está utilizando postes de concreto para mayor duración, según los técnicos que ponen esos tales, esas posterías, pues. Lo que sí, la gente se siente molesta y que todavía no se ha terminado son un montón de cortes de fluido eléctrico. Y también se está suscitando, según tengo entendido, parece que han hecho aviso de que van a hacer cortes de varias horas todos los días. Es en horas de la tarde, hablemos de 2 de la tarde a 7, 8, 9 hasta las 10 de la noche. Y la gente está molesta porque no han hecho, como le quiero decir, un aviso previo días antes para que la gente esté preparada. Incluso, bueno, los que ya tienen negocio con motores y todo eso, pues gracias a Dios ellos no van a perder su producto porque ellos tienen motor. El problema es de la gente de la clase baja, la clase media, de que no podemos tener un motor para que pueda cuidar más que todos los electrodomésticos, porque la alimentación que se compra, ya digas de semanal, quincenal o mensual, pues eso ya casi se pierde, ¿va? Pero sí, la gente está preocupada y que esperando que se restablezca todo lo que es problemática que hay de los fluidos eléctricos acá en Victoria y Oro. Entre otras cosas, a pesar de que ha pegado buenas tormentas acá, bueno, no hablemos de las cosechas, porque las cosechas se terminaron, se arruinaron, no hay la gran cantidad de cosecha como otros años, ¿va? Pero, y a pesar de que, como le digo siempre, ha llovido bastante, ¿para qué? Pero tenemos otro problema, que la lluvia, según expertos, casi todas las tormentas pegan en la parte baja. Y donde tenemos la presa, donde suministra el agua potable, acá en Victoria y Oro, ahí las lluvias son pequeñas, son pocas, pues, y no la gran cantidad de acá, del centro. Y por ende tenemos todavía el problema del agua potable. Está racionando, hay lugares donde llega hasta dentro de 15 días, otras pues dicen que de una semana, y así, por barrio. Ayer incluso acá en este barrio donde yo resido, pues acá tuvimos un corte de agua por lo menos desde las 9 de la mañana hasta las 10 de la noche. Entonces, y así sucesivamente. Y hay barrios que ni siquiera llega, dicen, dentro de 15 días. ¿Será por problemas de tubería o no, qué sé yo? Pues ahí vamos a ir a buscar a las personas encargadas de lo que es la agua potable para poder platicar con ellos y a ver qué nos, o para que le digan al público qué es lo que sucede con lo que es el problema del agua. Miramos que la vez pasada, con la gran tormenta, pues la quebrada de las pulgas que vimos nosotros, que es parte del suministro de agua en la presa, pues creció un poco. Logramos ver que salió el agua, bueno, como chocolate, ¿va? Pero al menos el día hubo bastante agua, ¿verdad? Y por ende, pues gracias a Dios, pues ya se puede decir que vamos a tener agua permanente. Bueno, es lo que más sucede acá en Victoria y Oro, compañero, lo que le puedo informar de lo que está aconteciendo. en todo lo que es el ámbito aquí local, municipal. Bueno, yo regreso con ustedes, compañeros, estudios principales. Muy buenos días.

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3: El uniforme es un tema de si te ves bien, el uniforme es un tema de respeto. Respeto por el cliente, respeto por el equipo, respeto por el negocio. El cliente se fija en lo que tiene a primera impresión. Que si el uniforme se ve limpio, completo, impecable, no se fija en tus procesos, en tus problemas internos o en tus esfuerzos. El cliente no ve si usted tiene dinero o no para comprarlos. El cliente solo se fija en lo que logra ver. A alguien no le interesa cómo usar el uniforme, tampoco le interesa cómo atiende o cómo representa tu marca. El uniforme no es para verse bonito, es para hacer bien tu trabajo y hacerlo con excelencia. 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
12: 7 de la mañana con 22 minutos en Emisoras del Centro.
8: Amado Pérez, un maestro que por muchos años ha estado laborando en el CEBER, en el área de soldadura. Son muchos los soldadores que han pasado por sus manos, dice, y hoy son soldadores reconocidos. Escuchemos a este buen lloreño que nos ha brindado una entrevista para Acontecer Informativo.
13: En primer lugar, agradeciéndole a usted por la entrevista. Mire que tengo 36 años de trabajar en educación técnica. Con CEBER llevo 9 años, cuando era CEBER viejo allá, y ahorita llevo 15 años aquí y aquí estamos.
14: Aquí en el CEBER.
13: Sirviendo a los jóvenes que tanto necesitan.
14: ¿Cuántas promociones o cuántos jóvenes han pasado por sus manos, profe, que usted recuerde?
13: He perdido en la cantidad de muchachos que he sacado, pero agradecido contigo. Sí,
14: verdad.
13: Sí, porque esta oportunidad no todo el mundo la tiene, ¿no? Entonces yo creo que Dios me tiene aquí con ese propósito de preparar a estos jóvenes.
14: ¿Toda su vida ha sido la soldadura?
13: Sí, me gusta enseñar, sí.
14: ¿Y cómo aprendió Amado Pérez la soldadura?
13: Estudié en CEBER. Yo soy estudiante de CEBER, mecánica industrial. Luego me especialicé en la soldadura. Entonces aquí estoy también trabajando en la área de soldadura.
14: Esto cuando el CEBER funcionaba ya, ¿verdad?
13: Sí, sí, sí.
14: Por donde está la acción.
13: Ajá, así es. Sí, allí funcionaba.
14: Sí.
13: 9 años. 9 años allá y luego me fui para lugar, Progreso, Tela, Choloma y Cortés.
14: Sí, sí, sin duda alguna que la soldadura hoy en día es uno de los oficios mejores pagados.
13: Sí, sí, bueno. Ahora usted bien sabe que cuestiones de estructuras, techo, se hacen con canaletas y cuestiones, y entonces eso, pues, por eso están estos jóvenes aquí, porque la demanda que hay.
14: Sí,
13: sí, de la soldadura.
14: ¿Actualmente cuántos estudiantes tiene, profe?
13: Un 17. 17 estudiantes ahorita, sí.
14: ¿Y en cuánto tiempo se forman ellos?
13: En 10 meses, un año. En un año sacan todo. Sacan posición plana y en diferentes posiciones. Un soldador completo. Sí. Que lo sacamos en poco año, poco tiempo.
14: ¿Y todos los años se matriculan jóvenes?
13: Sí, no, sí, sí. Y yo tenía como 23, de 23 han quedado 17, siempre se salen por problemas, a veces económicos, y no hay apoyo casi de parte del gobierno, o no sé, por la situación económica, tal vez por eso dejan algunos jóvenes de.
14: ¿Y los estudiantes, profe, cuando ellos vienen a clases? ¿Todos los años se matricula esta cantidad? ¿O sienten ustedes que ha bajado de años anteriores?
13: No, pues vi que siempre nosotros tenemos. Es que usted bien sabe que Infoc, porque estamos apoyados por Infoc, ellos son los 20 alumnos. Uh-huh. Sí. A veces nosotros tenemos 23, pero esos quedan ahí como que están pagando, ya no son los tres, ya no son pagados por el gobierno, sino que por los padres.
14: Aparte de soldadura, ¿qué otros oficios se pueden aprender aquí en el CEBER?
13: Mire, tenemos automotriz, barbería, estilista, está cocina, sí, esas áreas. Y pronto vamos a tener el área de computación.
14: Sí.
13: Sí.
14: Profe, ¿qué mensaje le da usted a toda la juventud que le está viendo y escuchando a través de Emisoras del Centro?
13: No, que es una oportunidad ya que tienen este centro, que lo aprovechen y que se matriculen para así aprender un oficio que para seguir adelante, ayudar a su familia. Y eso es bueno. Yo les digo que es bueno. Porque en todo este tiempo, pues, yo he vivido casi del trabajo que hago con la con estos jóvenes y contento. Sí.
14: ¿Soldadores reconocidos hoy en día que han pasado por sus manos aquí en York?
13: Hay varios. Sí. Tengo casi la mayoría, los que tienen talleres han pasado por Sever, por mis manos aquí, les he ayudado y gracias a Dios.
14: Sí. ¿Y otros me imagino han emigrado a Estados Unidos?
13: Hay bastante en Estados Unidos, allá son el mejor pagado la soldadura. Le agradezco por el apoyo de estar a Sever y yo le digo que cualquier trabajo que se realice por parte de la municipalidad en alguna manera podemos apoyar a la alcaldía.
14: Muy bien.
15: Amado Pérez, un maestro reconocido en esta ciudad de Yoro, sobre todo en el área de soldadura del Sever. El subsecretario de Educación, Denis Cáceres, advierte que Honduras se enfrenta a importantes desafíos en materia de calidad educativa, luego de señalar que el 85% de los estudiantes de educación media presenta dificultades, sobre todo en la materia de matemáticas. Escuchemos.
16: La Secretaría de Educación es una ruta hacia donde va la educación del país. Ahí vamos a tener que resolver por qué estos estudiantes están fuera y cómo los regresamos a los centros educativos. Resolver el tema de rendimiento académico en matemática que se cayó en la pandemia. Los concursos docentes hay que realizarlos porque esa es la entrada legal de los profesores y los niños pueden recibir un buen docente si es parte de un concurso. Como ustedes pueden ver, este plan es una guía completa de actividades, de financiamiento, de proyectos para que la gestión de una ministra, en este caso la ministra Argueta, pueda tener una dirección y nosotros los que apoyamos tanto al presidente Fura como a la ministra, nosotros podamos tener una dirección hacia dónde va el sistema educativo.
17: ¿Cómo se va a cabo este plan? ¿Quién lo diseña?
16: El plan lo diseña la Secretaría de Educación porque es institucional, es de la Secretaría de Educación, pero las acciones se coordinan con el Consejo Nacional de Educación, con la Universidad Nacional Pedagógica, la Universidad Autónoma, INFOP, CONIANFO, porque al final el sector educativo es uno solo, pero como Secretaría de Educación tenemos la responsabilidad de educación prebásica, básica y educación media. Entonces este plan lo que contiene es todas las acciones que hay que hacer en acceso, las acciones que hay que hacer para mejorar la calidad educativa, para mejorar infraestructura, para mejorar el financiamiento y la gobernabilidad del sistema educativo.
17: ¿Cómo se mantienen los índices de repoblación y también cómo fue recibido el sistema educativo en la administración pasada?
16: Mire, hay que dejar algo bien claro. Los gobiernos se van, las autoridades se van. Los niños, los profesores, los padres de familia, los centros educativos siguen siendo los mismos. Entonces, más bien es agradecer que en algunos aspectos sí se tomaron decisiones correctas, en otros aspectos tenemos problemas, pero nosotros como Secretaría de Educación y como representantes del presidente no estamos viendo hacia atrás. Estamos agarrando energías para resolver los problemas que el sistema educativo siempre ha tenido. Así es que más bien acá es cómo nos sumamos dirigentes magisteriales, empresa privada y otras instituciones del Estado para poderle responder a la población en este país. Lo que yo mencionaba hoy en el estudio es que el último estudio internacional que hicimos en PISA, que es el Programa Internacional de Evaluación de Alumnos, el 15% de los estudiantes de educación media en Honduras tiene el mismo nivel que los estudiantes europeos. ¿Eso qué quiere decir? Que estos estudiantes tienen las competencias para entrar a la universidad, para moverse en el mundo del trabajo y para competir o moverse, digamos, a otro continente. Que es, ahora pongámoslo de otra manera, el 85% de nuestros estudiantes de educación media tiene problemas en el área de matemática y eso le genera problemas en la universidad y en el mundo del trabajo. Por eso es que hay que entregar libros de texto, tecnología educativa, capacitar a los profesores para que tengamos más estudiantes compitiendo. Sí tenemos un problema en calidad educativa que tenemos que resolver.
18: ¿Será una sola recuperación
16: también? Ese 15%, podemos hablar hasta de 15.000 o 20.000 estudiantes. que son los que se evalúan en un grado específico. Y el 5% que nosotros hablamos es el nivel más alto que puede competir. El problema en Honduras de calidad educativa es que hay centros educativos públicos de muy buena calidad, pero tenemos otros que les cuesta mucho. Entonces, como Secretaría de Estado, lo que hay que hacer es ponerle más recursos y mejorar los procesos para que los centros educativos que todavía no logran el estándar mínimo puedan subir. La pregunta es suya.
18: ¿Habrá una sola recuperación?
16: Miren, ve, al inicio del año, la Secretaría de Educación envió los lineamientos para este año electivo, y ahí se contempla una sola recuperación. Entonces, más bien aquí el llamado es a los padres de familia que vayan a ver cómo van las notas de sus hijos, los estudiantes que hablen con el profesor para ver cómo van sus notas, y el profesor también que pueda hacer una pequeña gráfica o una proyección cuántos estudiantes se le pueden reprobar para que hagan algo ahorita antes de que termine el año, ya que la Secretaría de Educación solo otorga una oportunidad de recuperar los aprendizajes que no se han logrado. Pero eso ya está contemplado desde el principio de este año.
19: Entramos ya a septiembre, pues ya se tiene un número de cuántos son los estudiantes que van reprobados hasta el momento.
16: No tenemos un número de cuántos estudiantes pueden reprobar. Por eso le estamos diciendo a los padres de familia, acérquese al centro educativo. Al profesor, revise cuáles son los que pueden reprobar. Y al estudiante, revise sus notas, porque solo va a tener una oportunidad al final del año.
18: ¿La inserción escolar cómo está?
16: Mire, el tema de la deserción escolar va anclado al fracaso escolar, y el fracaso escolar lo que nos dice a nosotros es que se explica por factores socioeconómicos. Si no mejoramos las condiciones socioeconómicas de los padres, no podemos bajar la deserción. El fracaso escolar se explica cuando las familias son muy pobres, los alumnos fracasan. Sin embargo, en todos los sistemas educativos mínimo hay un 3% de reprobación y deserción. Lo que pasa es que en Honduras a veces es el 4% y el 5%.
19: Sí, vicepresidente.

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1: El sabio Valle nació en la ciudad de Choluteca el 22 de noviembre de 1777. Se trasladó a Guatemala con su familia, donde recibió la mejor educación que era posible en esa época. Se recibió de abogado en el año 1800, contando con solo 22 años de edad. Sirvió al gobierno español en distintos cargos. En 1820 fundó en ese país el periódico El Amigo de la Patria. Su capacidad, sus conocimientos y el respeto que le manifestaban sus partidarios y adversarios de sus ideas quedaron manifiestas el 15 de septiembre de 1821. En tal fecha fue comisionado para redactar el Acta de Independencia durante la anexión de Centroamérica a México. Valle resultó electo diputado en representación de Tegucigalpa y Chiquimula. Casi al final de su vida fue electo presidente de Centroamérica en sustitución del general Francisco Morazán, pero no pudo desempeñar tal cargo debido a un accidente que sufrió en el trayecto y que le causó la muerte el 2 de marzo de 1833.

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1: General José Trinidad Cabañas nació en la villa de Tegucigalpa el 9 de julio de 1805. Ingresó al Colegio Tridentino, donde estudió gramática latina, teología y filosofía. Ingresó al ejército bajo las órdenes del general Morazán. Cabañas realizó grandes hazañas debido a su gran valentía en el campo de batalla. Una de las más famosas batallas fue la del Espíritu Santo en El Salvador, el 6 de abril de 1839. Después de la muerte de Morazán, el general Cabañas regresó a El Salvador, donde vivió por varios años. Estando ahí, fue informado que el Congreso Nacional de su país lo había elegido presidente de Honduras. Tomó posesión del cargo el 1 de marzo de 1852, durante el cual realizó importantes obras como fomentar la instrucción pública, la agricultura y la minería. Fue condecorado con el título Soldado de la Patria. La República del Salvador dio su nombre a uno de sus departamentos en reconocimiento de su honradez, patriotismo y valentía. Falleció el 8 de enero de 1871 a la edad de 65 años en la ciudad de Comayagua.
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0: Hoy está de cumpleaños nuestra compañera Sol Ángel. Le deseamos muchas felicitaciones a nuestra compañera Sol, deseando que nuestro Dios Todopoderoso le bendiga grande y poderosamente. El saludo es a nombre de todos sus compañeros de labores. Mire, ahí está la Sol, ahí. Ahí pasa la Sol haciendo su TikTok. Así es que enhorabuena, Sol. Muchas felicidades. Que Dios le bendiga grandemente. Que Dios le dé la fuerza y la fortaleza para que se cumplan todos los anhelos de su corazón. Así es que Sol Ángel, la colocha de la 89.7, hoy está tirando la casa por la ventana. A nombre de su amigo y compañero Lesman, a nombre de su compañera Ana Giorgi, a nombre de Boris, a nombre de este servidor, le deseamos toda clase de felicitaciones a Sol Ángel. Así es que enhorabuena, muchas, muchas, muchas felicidades y que Dios bendiga grandemente su vida.
1: Éxitos, que su vida esté llena completamente de éxitos y bendiciones. Muchas felicidades, mi querida Sol. Sos una increíble amiga. Me abriste las puertas aquí, tu confianza y cada consejo que me das lo voy tomando en cuenta. Tu vida está llena de éxitos y que parte de aquí de todo el personal de Acontecer Informativo, te felicitamos.
0: Así es, muchos éxitos, bendiciones y felicitaciones a la compañera Sol Ángel, que hoy está tirando la casa por la ventana. Así es que enhorabuena, Sol. Muchas, muchas, muchas felicidades. Son las 7:42 en Acontecer Informativo. Así es que a la compañera Sol Ángel, muchas felicidades hoy, en este día especial, en este día de su natalicio. Que el Dios Todopoderoso le bendiga grandemente. Son nuestros mejores deseos. 7:43 en Acontecer Informativo Matutino. Continuamos con más noticias. El director de Protección al Consumidor, Danilo Dou, informa que la institución presentó ante el Ministerio Público varias denuncias por presuntas irregularidades en clínicas estéticas y casos relacionados con la cancelación de conciertos. Escuchemos a continuación y seguidamente vamos a escuchar al jefe de la Unidad de Planeación de la Secretaría de Educación, Selvin Martínez, sobre qué implementará la institución sobre un plan estratégico institucional. Escuchemos a continuación.
2: He estado llevando ya aproximadamente 5 a 6 denuncias y se le ha logrado solventar a la gente. Hemos resuelto 3 denuncias, sin embargo, que le hayan devuelto el dinero a la gente en esa sanción administrativa no los exime de su responsabilidad penal. Por lo cual es que nosotros aquí hemos venido al Ministerio Público. Aquí tenemos firmado de entregado, ya que hemos encontrado ese esquema fraudulento. Todos saben en ese tema de las clínicas estéticas que han estado estafando a la gente. Y les quiero comentar una historia. Teníamos un caso de Doña Eva. Doña Eva llegó a esta clínica estética, recibió su atención médica, su consulta, y de entrada era algo que no pintaba bien. La receta que le dieron no era una receta oficial, y usted sabe que aquí estoy viéndola a las cámaras, usted sabe de qué estamos hablando, le estoy hablando a usted. Le dieron una receta médica en una notita, ni siquiera era una receta médica formal. Luego no le cumplieron el contrato, ella solamente le cumplieron el 30% de lo que firmó, y había una cláusula abusiva en contra de los consumidores, es que ella quería rescindir el contrato y ese comercio no se lo permitía. Así que aquí estamos nosotros resolviéndole a la gente, resolviéndole al pueblo hondureño. Hemos venido al Ministerio Público, nos estamos basando en base al artículo 87, que en cualquier instancia del procedimiento administrativo, si nosotros encontramos un delito adicional, estamos en la facultad de ley de darle trámite para que el Ministerio Público persiga la acción penal, y es eso precisamente lo que hemos venido a entregar el día de hoy aquí al Ministerio Público. Esta es una Dirección General de Protección al Consumidor que está hecha para la gente. El ministro de Ordóñez nos ha dado esa orden, que defendamos al pueblo hondureño. Aquí estamos. Y adicional a ese tema, pues yo sé que ustedes han estado viendo los diferentes medios de comunicación una problemática con el tema de los cancelamientos de los conciertos. Venimos a presentar ese otro esquema. Aquí quiero recalcar que han sido aproximadamente 7 conciertos de 5. Una de las empresas logró acreditar que le ha devuelto el dinero al 98% de las personas que compraron esos tickets. Eso representa una devolución a favor del pueblo hondureño de aproximadamente 28 millones de lempiras. Pero la otra empresa no logró acreditar nada. Le mandamos un plazo, lo citamos, que dijera o nos demostrara si efectivamente le está devolviendo la plata a la gente. No cumplió, se venció el plazo. Es más, nos han dicho que ha estado cerrando algunos kioscos de venta donde ellos estaban ofreciendo los tickets, por lo cual aquí lo tengo, públicamente les demostramos de que esta defensoría está remitiendo los expedientes para que se persiga un presunto delito de estafa, que sea el Ministerio Público que termine de establecerlo. Esta empresa inicialmente estaba resolviéndole a la gente, sin embargo, a la última audiencia dejaron de asistir, cerraron su kiosco, ahí dejamos las pruebas para que ustedes también lo puedan consultar aquí en el Ministerio Público, y bueno, para eso estamos.
3: ¿Cuánto es el perjuicio aproximadamente, señor director?
2: Bueno, mire, primero, con la primera empresa que ha sido responsable, se vendieron aproximadamente 7.500 boletos y le restituyeron 28 millones de lempiras a la gente. En el otro tema, no tenemos una información y es por eso que a nosotros nos ha levantado la alerta de que, ¿por qué no dicen las cosas? Si no tiene, el que nada debe, nada teme. Y cuando usted está haciendo las cosas bien, lo demuestra con hechos. Por eso hemos venido aquí con el Ministerio Público, para que ellos continúen ese tema, consigan toda la información pertinente y sea la Fiscalía de Protección al Consumidor que persigue el delito penal y llegue a las últimas instancias del caso.
4: ¿Cuántos negocios han logrado identificar que se realizan que se dedican a realizar estafas?
2: Bueno, precisamente por eso aquí nos hemos dado cuenta que han habido otras clínicas de estética que han estado denunciando al pueblo hondureño. Les digo, esta Dirección General de Protección al Consumidor está para ustedes. Necesitamos que pongan las denuncias formales a través de la línea telefónica 115, también a través de nuestro sitio web, secretariadesarrolloeconomico.gob.hn, a través de la denuncia digital. Nosotros les estamos contestando, aquí les estamos demostrando que sí le hacemos caso a la gente, que cumplimos lo que decimos, así que si hay más denuncias, hay más clínicas, necesitamos las denuncias.
5: Consultarle, desde la UMAPS han dicho que han trasladado denuncias por el tema del abuso que se está dando en la venta de agua. ¿Qué trámite le están dando ustedes a ellas?
2: Bueno, mire, en eso puntualmente hemos hecho aproximadamente en pozos privados 20 inspecciones, de las cuales hemos identificado que en 19 de ellas no le han subido al precio del agua en los pozos privados, o sea, los que abastecen las cisternas. Sin embargo, nos levantó, ¿por qué le digo 19 de 20? Porque en una de ellas no nos dieron información, no nos permitieron ingresar, así que ya iniciamos un proceso legal administrativo en contra de ese pozo privado que no está dando la información, y continuamos pidiéndole a la ciudadanía que ponga sus denuncias a través de la línea telefónica 100 de la Alcaldía Municipal del Distrito Central para que lleguemos a las cisternas. Aquí ya estamos identificando que no son los pozos de agua que están aumentando el precio, son las cisternas, son los tanqueros, y créanlo, si no nos creen, ya estamos demostrando con hechos.
4: ¿Habrán sanciones?
5: ¿Qué acciones van a tomar?
2: Multas de un salario mínimo a 10.000 salarios mínimos, y también, si son reincidentes, les vamos a cerrar el negocio.

0: instalaron por parte de nuestro presidente de la República. Nosotros estamos empujando desde la planificación la reducción de brechas en cuanto al tema de acceso, permanencia, promoción y el tema de la infraestructura digna para los centros educativos escolares, para disminuir los indicadores de deserción y repitencia que desde los análisis estadísticos que tenemos desde 2019 al 2025 han venido en contribución, y esos son los análisis que estamos partiendo nosotros como línea base para ir mejorando en estos 4 años de gobierno por medio de este plan estratégico. Nosotros tenemos una línea de base en cuanto a la repitencia, como lo mencionamos el día de hoy, de un 5%. Nosotros estamos planteándonos con estas estrategias ir mejorando la reducción de esos indicadores para disminuirlos y de esa manera contribuir a que permanezcan de manera oportuna, no en sobriedad, los niños en los centros educativos a nivel nacional.
1: ¿Ese 5% equivalen a cuántos estudiantes está repitiendo el año?
0: Bueno, nosotros cerramos el año pasado con 1.800.000 estudiantes. Con ese porcentaje sacamos el 5% de la población que se encuentra en repitencia al cierre del 2025. Cerramos con 1.840.000 estudiantes el año pasado.
2: ¿Han detectado a qué se debe esto?
0: Bueno, recordemos que es multicausal, ¿verdad? Hay situaciones de migración. Ahí, por ejemplo, nosotros presentamos en el día de lanzamiento del plan estratégico las causas por las cuales los jóvenes y los niños desertan. Hay causas de violencia familiar, migración, y hay otro punto crítico que no hemos logrado identificar, que hay muchos estudiantes que no sabemos cuál es la causa específica por la cual les han desertado.
1: ¿Y la reprobación actualmente cómo va?
0: Bueno, ahorita recordemos que no hemos terminado el año lectivo, entonces una vez que termine el año 2026 y cerremos el 30 de noviembre, se hacen los análisis para saber, porque ahorita no podríamos nosotros porque está en curso el año escolar.
1: Si ya llevan el tercer parcial ya hecho, no se puede sacar girado.
0: Recuerde usted de que nosotros en este momento, cuando damos el dato, lo damos anual y lo damos conforme la matrícula y conforme el cierre de año. Ahorita lo que se hacen son reportes de las calificaciones de cómo va el rendimiento académico, pero hasta que hacemos el cierre de año podemos dar nosotros el tema si hay repitencia.
1: Sí, en cuanto a
0: nosotros enmarcados en el plan, en la búsqueda de financiamiento, porque esto no solamente le corresponde a la Secretaría de Educación, está también la cooperación internacional y fondos propios. Nosotros en este momento hacemos reparaciones de obras menores y reparaciones de rehabilitación de centros escolares, y los hemos identificado en tres categorías de según la necesidad que estos presenten, pero actualmente nosotros estamos desarrollando en esta etapa todas las acciones de identificación y una priorización a qué centros realmente se ocupa la intervención, para que podamos tener también todo el ecosistema que requiere para ir reduciendo esta brecha de infraestructura.
2: ¿Cuánto han intervenido en lo que va del año?
0: Ahorita tenemos en cuanto a rehabilitación, reconstrucción, alrededor de 13 centros educativos, y hay otros centros que no se que los tenemos que reportar porque se hacen reparaciones de obras menores. Hablamos de instalación de o restauración de servicios sanitarios, la parte hidrosanitaria, la parte del circuito eléctrico, pintado también de centros educativos.
1: ¿Y cuánto se necesitaría para hacer la reparación de estos centros?
0: Bueno, estamos hablando de una muy buena cantidad de lempiras. Ahorita el dato exacto podría caer como en ignorancia total si le diera un dato yo real de cuánto es la inversión que necesitaríamos nosotros específicamente para atender a todos estos centros educativos que ya tenemos identificados que se deben de reparar.

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0: 7:57 en Acontecer Informativo. Nos trasladamos hasta el municipio de Olanchito de Oro con nuestro compañero Walter Gómez. Adelante, Walter.
1: Buenos días, compañeros de Cadena Radial del Centro. Nos agrada saludarles esta mañana desde la ciudad cívica de Olanchito para darles a conocer un informe de las notas más importantes, más relevantes que han acontecido en las últimas horas. Vamos a iniciar porque ayer se celebró el Día de la Salud, y ha llamado mucho la atención porque, reconociendo la dedicación y el compromiso de quienes trabajan cada día por el bienestar de nuestra comunidad, ayer una importante brigada médica se realizó coordinada por el doctor Freddy Castillo, director del Hospital Aníbal Murillo Escobar, en la Plaza Cívica, especialmente relacionado con lo que tiene que ver la festividad de la Semana Cívica edición 2026, donde se dio atención gratuita a toda la población, ya que habían varias especialidades y por supuesto el medicamento necesario, y la población llegó a lo que fue este importante evento de la festividad del Día de la Salud en el marco de las Fiestas Patrias edición 2026. Vamos a continuar informando porque fallece un joven tras ser baleado en Olanchito. En horas de la madrugada de este día, de manera lamentable, se reporta el fallecimiento de Daniel Hernández, de 24 años de edad, quien permanecía ingresado en el Hospital Aníbal Murillo Escobar luego de resultar gravemente herido por impactos de arma de fuego ayer en horas de la tarde, pero hoy en horas de la madrugada ha fallecido. Pese al esfuerzo médico, el joven no logró sobrevivir a las heridas y perdió la vida dentro de este centro asistencial, según trasciende la nota esta mañana. En otro dato que damos a conocer, compañeros de Cadena Radial del Centro, matan a una mujer en el parqueo de Los Maestros en La Ceiba. Por cierto, esta playa, que es muy reconocida en Ciudad Puerto de La Ceiba, está en el campo regional. Una joven que disfrutaba de unos días de vacaciones terminó asesinada a balazos en el popular playa Las Maestros de La Ceiba, Atlántida. La víctima fue identificada como Kimberly Dayana Murillo Almendares, de 28 años de edad, quien laboraba en un crucero de El Carnival y se encontraba disfrutando de vacaciones. La víctima, al parecer, pues, simple y sencillamente disfrutaba de un día de vacaciones. Según la información preliminar, Kimberly compartía con una amiga en el sector cuando habría sido sorprendida por un individuo que le disparó en reiteradas ocasiones. Gravemente herida, fue trasladada en busca de atención médica, pero al parecer, al llegar al centro asistencial, perdió la vida, según el informe que trasciende esta mañana en el campo regional. Es lo más importante, lo más relevante que le podemos informar desde la ciudad cívica de Olanchito. Un informe de Walter Gómez.

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1: Programa Restaurando Vidas en esta mañana. Dios bendiga a nuestro hermano Abel Jorge. Dios bendiga a toda la congregación allí de Bellavista. Bendito sea Dios. Esperamos, hermano Abel, que se encuentre bien, que se encuentre, gloria al Señor, siempre trabajando en la viña del Señor. Queremos tener noticias de usted, bendito sea Dios. También Dios bendiga, Santo Dios, a nuestros hermanos allá en San Juan. Dios bendiga a todos los hermanos ahí, Santo Dios. Y hay que seguir adelante, hermanos. Ahora falta menos que cuando empezamos, bendito sea Dios. Dios bendiga, gloria al Señor, a nuestro hermano Pastor Wilmer Cuello y a toda la congregación. Dios bendiga a Olga Marina, líderes allí en la iglesia, gloria al Señor. Sigamos adelante, hermano, honrando al Señor. Este trabajo es de valientes. El mismo Señor dijo desde los días de Juan el Bautista hasta el día de hoy: el reino de los cielos sufre violencia y los violentos lo obtendremos. Bendito sea Dios. Violentos en el Señor. Bendito sea Dios. Tenemos dos alabanzas a continuación para la gloria del Todopoderoso.
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0: fieles oyentes a este programa. Dios bendiga, gloria al Señor, a Lidia Martínez, fiel oyente a este programa. Nuestra hermana Glenis, Dios le bendiga, hermana. Olga Marina, hermano Expectación Anariba, gloria al Señor. Dios bendiga a Beto Aquino, fieles oyentes a este programa. Dios bendiga a nuestra hermana Saturnina Castillo, gloria al Señor, que siempre se comunican al programa Restaurando Vidas. Bendito sea Dios, gloria al Señor. También en esta mañana, Dios bendiga, Sante Dios, a nuestros hermanos que escuchan este bendecido programa en Pacayal. Dios bendiga al hermano Carlos Martínez, fiel oyente a este programa, gloria al Señor. También Dios bendiga, Sante Dios, a los hermanos allá, gloria al Señor, en Las Brisas, San José, Llorito, gloria al Señor, Sante Dios. Dios bendiga a esos hermanos ahí. Y sigamos adelante, hermanos, sirviendo en la obra del Señor. Tenemos dos alabanzas a continuación para la gloria del Todopoderoso.
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1: Señor, continuamos con el espacio del programa Restaurando Vidas. Dios bendiga en esta mañana, gloria al Señor, a mis hermanos allí en la iglesia Nuevo Testamento que está en Tejera. Dios bendiga a nuestro hermano Rigoberto, santo Dios, bendito sea Dios, al hermano pastor Luis Enrique Palma, gloria al Señor, santo Dios, y a toda la congregación ahí. Sigamos adelante siempre honrando al Señor. Mire que nuestro trabajo no es en vano, hay que seguir adelante sirviendo en la obra del Señor. Dios bendiga a nuestro hermano Rigoberto Muñoz, el pastor de la iglesia Nuevo Testamento que está en Las Varas. Bendiciones, hermano. Y gloria al Señor. Dios bendiga a nuestra hermana Irma Amador. Gloria al Señor. Líderes de la iglesia ahí. Santo Dios, sigamos adelante. Este trabajo que nosotros desempeñamos tiene una recompensa. Bendito sea Dios. Tenemos una siguiente alabanza a continuación.

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1: Estamos con el programa Restaurando Vidas. Estas alabanzas han sido para la gloria del Señor. Mas la palabra es para nosotros. Y en esta mañana tenemos el tema, el nombre de Jesús. Y la palabra dice que en ese nombre hay salvación. Hechos capítulo 4, versículo 12 dice así: en el nombre de Jesús. Y en ningún otro hay salvación, porque no hay otro nombre bajo del cielo dado a los hombres en que podamos ser salvos. Solo en el nombre de Jesús hay salvación. Así lo dice la palabra del Señor. No hay otro nombre. Gloria al Señor, que ha sido dado a los hombres en que podamos ser salvos. Solo en el nombre de Jesús. Por esa es la razón, gloria al Señor, que las oraciones van directo al nombre de Jesús, porque hay respuesta en la oración. Bendito sea Dios. En el nombre de Jesús hay respuesta a las oraciones. Santo Dios. Ayer meditábamos un tema en la iglesia Nuevo Testamento que está en La Rosa. El tema que tocamos allá era títulos que le daban a Jesús. Y uno de los títulos que le daban al Señor: siervo de Dios, justo, autor, Mesías, profeta, simiente de Abraham. Pero de esos títulos ninguno es nombre, sino que el nombre de Jesús es un nombre poderoso. Y dice: no hay otro nombre dado a los hombres que ha venido del cielo en que podamos ser salvos. Bendito el Señor. Y las oraciones, bendito sea Dios, reciben respuesta cuando se hace en el nombre de Jesús. Así dice la palabra del Señor. Así dice la Escritura. Dice: y todo lo que pidieres al Padre en mi nombre, dijo Jesús, lo haré, para que el Padre sea glorificado en el Hijo. Si algo pidieres en mi nombre, yo lo haré. Mire, las oraciones van dirigidas al nombre de Jesús. Gloria al Señor. Mire qué maravilloso el Señor. Qué maravilloso es Dios. Santo Dios. Porque el nombre de Jesús es un nombre de poder. Es un nombre que está sobre de todo nombre. Gloria al Señor. Gloria a Dios. Qué maravilloso es el Señor. Mire que el profeta Isaías, él dijo allá en Isaías 9:6: porque un niño nos es nacido, hijo nos es dado, el principado sobre su hombro, se llamará su nombre admirable, consejero, Dios fuerte, Padre eterno, príncipe de paz. Pero de esos títulos que hemos leído, ninguno es un nombre personal. Gloria al Señor. El Señor Jesús no se llamaba niño, no se llamaba príncipe, tampoco, gloria al Señor, admirable, ni consejero, ni Dios fuerte, ni Padre eterno, ni príncipe de paz, sino que su nombre es Jesús. Aquellos, gloria al Señor, son títulos que le daban los profetas. Pero el nombre de Jesús, para hallar una respuesta a la oración, mire, ahí hay poder. En el nombre de Jesús. Santo Dios. Por eso que mire, mucha gente, gloria al Señor, no cree a profundidad en el nombre de Jesús. Pero para orar usan el nombre de Jesús. Gloria al Señor, porque no pueden reprender una enfermedad en el nombre de príncipe de paz. No pueden reprender un espíritu inmundo en el nombre de puerta al cielo. No, sino que tiene que ser en el nombre de Jesús. Por eso el nombre de Jesús, dice allá el libro Filipenses 2:9, dice que en ese nombre se doblará toda rodilla de los que están en el cielo, de los que estamos en la tierra. Gloria al Señor. Y toda lengua va a confesar que Jesús es el Señor. Bendito el Señor. Bendito sea Dios. Gloria al Señor. Primera de Corintios 3:11 nos habla de un fundamento. Santo Dios. Recuerda que Jesús dijo, allá cuando Él preguntó, le preguntó a sus discípulos, ¿quiénes dicen que son los? ¿Quiénes dicen? ¿Qué dicen los hombres que es el Hijo de Dios? Y unos dijeron, algunos dicen que tú eres Juan el Bautista. Gloria al Señor. Bendito sea Dios. Otros dicen que eres Jeremías. Otros Isaías. O algunos de los profetas. Y preguntó el Señor, ¿y ustedes qué dicen quién soy yo? Se levantó el apóstol y dijo lo siguiente: Señor, tú eres el Cristo, el Hijo de Dios. Gloria al Señor. ¿Y sabe qué le dijo el Señor? Bienaventurado eres, Simón Pedro, porque no te reveló sangre ni carne, sino mi Padre que está en los cielos. Y a ti te digo, sobre esta roca edificaré mi iglesia. Ahora, Primera de Corintios 3:12 dice así: nadie puede poner otro fundamento del que está escrito. Bendito sea el Señor. Gloria al Señor. El fundamento para la salvación, el plano para la salvación es Jesús. Es el Señor. Gloria al Señor. Ya el Señor puso su plano, su fundamento. Él es la roca para la edificación de la iglesia. ¿Y por qué dice la palabra? Gloria al Señor así. Nadie puede poner otro fundamento del que está puesto, el cual es Jesucristo. Y si sobre ese fundamento alguno edificare plata, oro, piedras preciosas, madera, heno, la obra de cada uno se hará manifiesto. Mire, muchos pueden poner otro fundamento. Inclusive unos ponen una trinidad de dioses como fundamento. Mire, el problema no es con nosotros. El problema no es con el hombre. El problema es con el Señor Jesús. Porque Él dice que nadie puede poner otro fundamento del que está puesto, el cual es el Hijo de Dios. Y cuando el Señor dijo a Pedro, bienaventurado Pedro, porque no te reveló sangre ni carne, es que para entender estas cosas, usted y yo tenía que haber tenido revelación de Dios, revelación del Señor. La escritura habla en San Juan 14 que andaban unos con el Señor. Andaban unos allí, gloria al Señor, tras el Señor. Y el Señor en una ocasión dice allá en San Juan 14:6: yo soy el camino, la verdad y la vida. Y nadie viene al Padre sino por mí. Algunos predicadores y pastores evangelistas dicen así: nadie va al Padre si no es por Él. Nadie va. Pero Jesús dijo, nadie viene al Padre. ¿Sabe por qué? Porque el Padre estaba en el Hijo y el Hijo estaba en el Padre. Bendito sea el Señor. Y dijo el Señor, si me conocieses a mí, a mi Padre conocerías. Entonces Felipe se le acercó y le dijo, Maestro, muéstranos al Padre y nos basta. Santo Dios. Jesús le dijo, Felipe, tanto tiempo hace que estoy con vosotros y no me has conocido, Felipe. El que me ha visto a mí ha visto al Padre. ¿Cómo dices tú, muéstranos al Padre y nos basta? ¿No crees que yo soy en el Padre y el Padre en mí? Las palabras que yo he hablado No los hablo por mi propia cuenta, sino que el Padre que mora en mí es el que hace las obras. Bendito el Señor. Santo Dios. La Biblia habla que en el Antiguo Testamento dijo el gran Jehová: Abraham, a Isaac, no me di a conocer por el nombre de Jehová. ¿Sabe? Porque el nombre de Jehová, gloria al Señor, se lo pusieron los antiguos servidores del Señor. Porque recuerde que Moisés le preguntó al Señor: ¿Cómo te llamas? ¿Cómo voy a decir a los hijos de Israel? ¿Quién me manda a sacar al pueblo de Egipto? ¿Y sabe qué le dijo el Señor? Yo soy el que soy, dirás a los hijos de Israel. Yo soy, me ha mandado. Y esa palabra, yo soy, solo el Hijo de Dios la pudo repetir. Solo el Señor Jesús pudo decir: yo soy el camino, la verdad y la vida. Entonces, en el nombre de Jesús hay salvación. En el nombre de Jesús hay un fundamento. Hay un fundamento puesto. Santo Dios. En el nombre de Jesús, gloria al Señor. Bendito sea el Señor. Hay poder para sanar los enfermos. Hermano, hermana, si usted reprende una enfermedad en otro nombre o en un título, mire, un título. Mire que la ciudad de Yoro le pone un título que dice: ciudad de la lluvia de peces, pero el nombre es la ciudad de Yoro. Gloria al Señor. Santo Dios. Allá Tegucigalpa dicen la ciudad Cerro de Plata, pero no se llama Cerro de Plata, sino que se llama Tegucigalpa. Al Señor Jesús le ponían muchos títulos. Vuelvo a repetirle: siervo de Dios, santo, justo, autor, Mesías, profeta, simiente de Dios, hijo de David. Pero no se llamaba así, sino que su nombre es Jesús. Santo Dios. Allá, vuelvo a repetirle, Isaías dijo: un niño os es nacido. Gloria al Señor. Y llamará su nombre admirable, Dios fuerte, príncipe de paz, Padre eterno. Pero esos títulos no es el nombre correcto. Por eso es que la razón que la Biblia explica que solo en el nombre de Jesús hay sanidad divina. ¿Qué sucedió? La Biblia dice en Hechos 3, bendito sea el Señor, que había un enfermo, que había una persona enferma, gloria al Señor, que no podía caminar, nunca había andado. Y dice la Escritura: Pedro y Juan subían al templo a orar a la hora novena. Gloria al Señor. Y había ahí un hombre cojo de nacimiento, a quien ponían ahí para que pidiese limosna. Y este, cuando vio a Pedro y a Juan que iban a entrar en el templo, les pidió que le diesen limosna. Pero el apóstol Pedro y el apóstol Juan, fijando los ojos en él, le dijo: míranos. Entonces él estuvo atento, esperando recibir algo. Mas el apóstol Pedro le dijo: no tengo plata ni oro, pero lo que tengo te doy. En el nombre de Jesús, levántate y anda. Y tomándolo de la mano derecha le levantó, y al momento se le afirmaron los tobillos. Ahora, ¿en qué nombre fue sanado este hombre? ¿Sabe lo que dice la Biblia? Que Jesús no cambia. Hebreos 13:8. Él es el mismo de ayer, hoy y para siempre. Y las sanidades en el antiguo tiempo fueron en el nombre de Jesús. Este hombre que nunca había sanado, nunca había sido sanado, nunca había caminado ni andado, fue sanado en el nombre de Jesús. ¡Qué maravilloso es el Señor! ¡Qué maravilloso es Dios! ¡Bendito sea Dios! ¡Gloria al Señor! Y mire que muchas personas, gloria al Señor, vinieron donde estaba el apóstol Juan y el apóstol Pedro. y lo rodearon y les dijeron: ¿con qué autoridad haces esto? Gloria al Señor, bendito sea Dios. Y les prohibieron que no predicasen en el nombre de Jesús. Mas el apóstol Pedro dijo lo siguiente: el apóstol Pedro, lleno del Espíritu Santo: varones israelíes y pueblo de Israel, hoy se los interroga por el beneficio hecho a un hombre que nunca había caminado. Ciertamente él ha recibido sanidad en el nombre de Jesús, aquel santo que ustedes crucificaron. Santo es el Señor. Gloria al Señor. Qué bueno es el Señor. Mire, si usted ora en otro nombre, nada está haciendo. Si a usted lo bautizaron en otro nombre, no está bautizado. Si lo bautizaron en el nombre del Padre, del Hijo y el Espíritu Santo, no está bautizado. Porque el bautismo tiene que ser en el nombre de Jesús. Hechos 19, ¿qué pasó? Dice que el apóstol Pablo llegó a Éfeso y halló unos hermanos ahí. Y les hizo una pregunta: ¿ustedes recibieron el Espíritu Santo cuando creyeron? ¿Cuando creyeron? Y ellos respondieron: nosotros ni sabemos qué es Espíritu Santo. Como el día de hoy, mucha gente lamentablemente no saben qué es el Espíritu Santo. Mucha gente piensa que solo danzar es el Espíritu Santo. ¿Sabe que la Biblia dice que el Espíritu Santo lo llena de amor? Tiene frutos espirituales. Hay gozo, hay paz, hay paciencia, hay benignidad. Gloria al Señor. Y por eso el apóstol les pregunta: ¿y ustedes recibieron el Espíritu Santo cuando creyeron? Y ellos dijeron: ni sabemos que hay Espíritu Santo. Y les preguntó el apóstol Pablo: ¿pero cómo los bautizaron? Y dijo uno: a nosotros los bautizaron y los bautizó Juan allá en el Jordán. Mire que para llevar un ministerio del que estamos nosotros, hay que armarse de valor. Yo no voy a creer en supersticiones. Gloria al Señor. Este ministerio se hizo para valientes, y Pablo era un valiente. Y si el apóstol Pablo se hubiera puesto a pensar: Juan el Bautista bautizó en el Jordán, bautizó al Señor Jesús, y mire, se hubiera sido un cobarde. Sino que inmediatamente Pablo recordó las palabras del Señor Jesús y recordó las palabras del apóstol, recordó las palabras de Juan el Bautista, que Juan dijo: yo los voy a bautizar, pero tienen que creer en aquel que viene después de mí, y esto es Jesús el Cristo. Y eso dijo Pablo a aquellos 12 hombres, y los mandó bautizar en el nombre de Jesús. Qué maravilloso es el Señor. En una parte de la Biblia dice: si hoy oyeres la voz, no endurezcáis el corazón. ¿Sabe por qué? Porque usted puede escuchar hoy esta palabra, pero si la niega, ¿sabe lo que dice la Biblia? En aquel día el Señor le va a negar. Si yo la niego, el Señor me va a negar. Entonces mire, solo en el nombre de Jesús hay derecho de ser hijo de Dios. Mire que la iglesia tradicional dice que todos somos hijos de Dios, pero no. La Biblia dice en San Juan 1:12, mire, de esa manera se hace el Hijo de Dios. Dice la Escritura ahí: mas a todos los que recibieron al Señor Jesús. Por eso es que nosotros siempre preguntamos a las personas: ¿usted ya aceptó al Señor? ¿Ya aceptó al Señor como el único y suficiente Salvador? Basándolos en este texto, San Juan 1:12, dice la palabra ahí: mas a todos los que le aceptaron, a los que creen en su nombre, les dio potestad de ser hechos hijos de Dios. Mire que lamentablemente mucha gente dice: todos somos hijos de Dios, pero la Biblia dice que el Hijo de Dios se hace. Así como el hijo de Satanás, él se hace haciendo la maldad, se hace haciendo el crimen, se hace haciendo la violencia. El Hijo de Dios se hace conforme a la palabra. Creación de Dios somos todos. Criaturas de Dios somos todos. Pero hijos de Dios, esto a usted lo hace. Por esa es la razón que dice la palabra aquí. En el nombre de Jesús. El nombre de Jesús lo hace ser hijo de Dios. Bendito es el Cordero del Señor. Bendito es el Señor. ¿Qué bendición? Ahora bien dice, en el nombre de Jesús hay perdón de pecados. Gloria al Señor. Mire que los pecados, dice la Biblia que tenemos un abogado. Y allá San Juan dice, si decimos que no pecamos, somos mentirosos. Si decimos que nunca hemos pecado, también somos mentirosos. Mire, pero si peca, hay un abogado. Y ese abogado dijo primera de Juan, hijito, si alguien peca, tiene un abogado. Ese abogado es Jesús, el cual perdona el pecado. El apóstol Pedro dice acá en Hechos 2:38. Dijo el apóstol, arrepentíos. Qué bien, qué hermoso. Bautícese cada uno de vosotros en el nombre de Jesús. Mire, para perdón de pecados. El nombre de Jesús es para perdón de pecados. Gloria al Señor. Por eso es que el apóstol Pablo, cuando llegó a Galacia, él reprendió a la iglesia. Reprendió a los hermanos ahí. ¿Sabe por qué? Bendito sea Dios. Ellos estaban siguiendo otro evangelio diferente. Estaban llevando un evangelio mancomunado: ley, gracia y profecía. Estamos en la última dispensación. Estamos por gracia. Amigo, hermano, ¿quiere más información sobre estos temas? Comuníquese con cualquier pastor del Ministerio Nuevo Testamento. Dios me lo bendiga. Tenemos un canto que hace alusión sobre el tema que estamos presentando a continuación.

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1: Muy buenos días, muy buenos días, muy buenos días. En una ocasión más con ustedes a través del enganche musical de la CRC. ¿Cómo están? Espero que estén de lo mejor, amigos y amigas. El día de hoy me siento feliz, contenta de poder interactuar con ustedes en una ocasión más a través del enganche musical de las emisoras del centro. Les saluda su amiga personal y desde luego, primeramente, ¿verdad? Su servidora, Solán Gerriaños, desde la CRC, cadena radial del centro. Claro que sí, qué honor, qué felicidad. Ya ha pasado el fin de semana. No duraba nada. ¿Por qué? Yo quiero saber, quiero salir de esta duda que me ha carcomido durante mucho tiempo. ¿Por qué el domingo, que es el día en donde muchos de todos nosotros, ¿verdad? Empleados, trabajadores, descansamos, pero es el día que menos dura. El día que menos dura. Y el que debería durar a más. Sí. El domingo. O sea, solo el domingo y ya de inmediato el domingo dice, mira, solo te vine a recordar que hoy es domingo, pero me voy a ir de una vez, así mismo. Hoy con ustedes, lunes 7 de septiembre del año 2026, comenzamos el enganche musical el día de hoy, amigos y amigas. Recuerden que la línea telefónica está habilitada al 9684-7780. Para que usted se pueda comunicar con nosotros y disfrutar de la buena música a través de el enganche musical. Escuchamos a Arlyn MC con Mamá Sotata, Otatata, Mamá Sotata, Otatata. Y también escuchamos a esta hora de la mañana al Bogueto, a la Bratz Jarocha, Jerry Moa junto al Ucielito con Nena Mozita en 89.7 FM a esta hora de la mañana. Así que desde ya se pueden comunicar al 9684-7780 para complacerles, para saludarles y que desde luego estén disfrutando pegaditos a la programación de la cadena radial del centro. Saludos a cada uno de ustedes. Muchísimas gracias por estar conectados con el enganche musical. Comenzamos. Vamos a escuchar a John Jimmy junto a Bad Bunny con Mercedes Carota. Comenzamos el enganche musical en este inicio de semana. El enganche de la CRC.
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1: Sol Ángel Riaños en cabina.
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0: Ángel Reynos en cabina.
1: Así es, amigos y amigas, escuchamos al hombre más famoso de la tierra, Fulanito, con la novela a esta hora de la mañana en la 89.7. De mis temas favoritos de Fulanito. Realmente no hay una canción que yo sienta que Fulanito tiene que es mala. Toda la discografía, que es poca, el catálogo musical de Fulanito, toda la discografía me gusta. O sea, no hay una canción que no me guste de ellos. Increíble, esa es mi favorita. La novelita, o la novela, mejor dicho, con Fulanito, claro que sí. La confundía. Continuamos a través del 897-9684-7780. Siga metiéndose a rebane con nosotros en el enganche de la CRC. Por supuesto, solicitando su música, realizando sus saludos y también reportando su sintonía desde donde nos escuchan a esta hora de la mañana, para continuar compartiendo con ustedes en el enganche de la CRC. Agradeciendo a quienes nos escuchan a través de la www.rcrcyorhn.com y a través de la app oficial TuneIn Radio, por ambas plataformas conectados simultáneamente en tiempo real en cualquier parte del mundo, vía internet en todos sus dispositivos móviles. Se me lengua la traba. Continuamos con más, vamos a continuar con más música, más ambiente en este inicio de semana. Si Tangana junto a Becky G con Booty en la 89.7 en este inicio de semana.
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1: Psicológicos. 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

0: Hit FM. 9:36 en 89.7, 9:36 en las emisoras del centro. Escuchamos a las chicas Loyalty junto a Lewis Holmes con Peli Roja, que por cierto es de mis canciones favoritas de Loyalty. Me encanta, me fascinan. Creo que todo tipo de artista que tenga como esa estética rara, me gusta, sí. Solo artistas extraños me van a encontrar en mis playlists, en el reproductor musical, Spotify. Me van a decir, ¿qué? ¿Cómo que Spotify? ¿Qué es Spotify? No, amigos. Bueno, aunque continúo actualmente, no sé, hay algo que me está generando como cierta duda en estos momentos. Y es que yo quisiera preguntarle a cada uno de los oyentes. En este momento, o sea, en este preciso momento, ¿ustedes qué plataforma de streaming utilizan para escuchar música? Bueno, en mi caso, me gustaba mucho Deezer. Me encantaba escuchar música con Deezer. Pero Deezer, no sé, hicieron un tipo de actualización y unas configuraciones nuevas, unas políticas. No, yo definitivamente amaba muchísimo la app, pero terminé aborreciéndola por lo mismo, porque quisieron capitalizarla. Como si fuera iTunes, como si fuera Apple Music. Y no me gustó para nada. Así que, como diría, creo que es Thanos quien lo dice. La miseria misma hizo que regresaran de nuevo. No pudieron vivir con su miseria. Y eso hizo que regresaran de nuevo. Yo, literal, soy esa. Pero luego me implementé de nuevo con YouTube. Y fíjense que en lo personal me encantaba mucho escuchar música así en YouTube. Solo buscaba el artista que ahora tenemos más alcance en YouTube. Porque no sé si recuerdan que anteriormente quien distribuía el contenido de los artistas era Bebo, que era como una administración de todos los artistas, ¿no? En su momento, para contenido en YouTube. Y era increíble. Luego volvieron a cambiar las políticas con YouTube. Ahora también lo llenaron de anuncios. Y no solo eso, ahora también te ofrecen, que por cierto es bueno, es bueno, pero no sé, o sea, teniéndolo gratis, oíme. El YouTube Music. Y finalmente, luego tuve que recurrir al Spotify, ¿verdad? Así que actualmente uso Spotify, es bueno y una experiencia que me ha brindado más comodidad a la hora de escuchar música. Pero de mí fuese, yo continuaría escuchando música con YouTube. Que es algo que hago todos los días aquí con ustedes. Trabajar con YouTube, pero a cuestión personal, no me gustó para nada. Así que vamos a continuar con más música. A esta hora de la mañana en la 89.7 escuchábamos a Becky G junto al gran C. Tangana con Booty. Y también escuchábamos a Loyalty junto a Lewis Holmes con Pelirroja. Recuerden, 96 84 77 80, línea telefónica habilitada en los estudios de la cadena radial para que usted continúe disfrutando de nuestra programación pegaditos al enganche musical y a la cadena radial del centro. Vamos a continuar con más. 96 84 77 80. Vamos a escuchar al Conejo Malo, Bad Bunny con La Mudanza en 89.7.
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Continuamos a través del enganche musical del 89.7, 9 de la mañana, 51 minutos. Escuchamos este gran contraste, ¿no? Del style que tiene Bad Bunny ahora actualmente con sus trabajos más recientes, ¿no? Un poco más estilizado, urbano, pero al mismo tiempo como con un toque de... Además, se está como complementando con más géneros musicales y vemos al Bad Bunny de hace 7 años atrás junto a El Alfa con La Romana, que ahí el tipo literalmente estaba, era desquiciado, pero increíble cuando El Alfa y Bad Bunny se juntaban. O sea, todas las canciones que tiene, bueno, que son pocas, creo que increíble cuando ellos dos se juntaban. Increíble, me encantaba muchísimo. Creo que él junto al Alfa y también junto a J Balvin, me gustaba muchísimo que ellos se juntaran porque no tenían una canción mala, definitivamente, claro que no. Y recuerden que Bad Bunny con J Balvin compuso un álbum, o bueno, lanzaron un álbum donde solo ellos dos eran los intérpretes de varios éxitos, Oasis, ¿verdad? Increíble. Y lo único bueno que pasó este año con ellos es que lograron reconciliarse. Era algo que yo ya estaba esperando, era algo que yo estaba exigiendo, pidiendo. Como me escuchara Bad Bunny y Balvin. ¿Tú qué? Así que continuamos y también, por supuesto, comentarles algo bastante interesante. Y es algo de lo que pocos saben. Y es que El Alfa este año se convirtió al cristianismo. Sí, así es. El rey del dembow dominicano, El Alfa, por supuesto que él hizo mucha historia junto a Chael, ¿verdad? Que ellos fueron quienes comercializaron e internacionalizaron más que todo el dembow dominicano, y él era el principal exponente, el jefe, como él se hacía llamar, el exponente urbano dominicano Emmanuel Herrera Batista, mejor conocido como El Alfa, se bautizó y entregó su vida a Cristo en julio de este año vigente. El Centro Cristiano Soplo de Vida en Santo Domingo, una iglesia dirigida por la pastora Yesenia Aten, fue donde el artista participó en una ceremonia religiosa junto a su familia, incluyendo a su hijo adolescente. El intérprete expresó en un video testimonial que su alma ahora le pertenece a Dios y que considera que esta decisión es el paso más importante de toda su vida. Con este anuncio se suma a otros grandes exponentes de la música urbana que han volcado su vida hacia la fe cristiana en los últimos años, siguiendo una corriente similar a la de figuras como Daddy Yankee o Héctor el Father. Bueno, miren, yo tengo algo que decir sobre este tema. Mi admiración y mi respeto para El Alfa. Porque es que, miren, que retirarse al Alfa, fíjense que a El Alfa sí le creo muchísimo. Y también a Héctor el Father. O sea, que ellos ya iban encaminados a algo y que se lo han tomado muy en serio. Porque, vaya, El Alfa se entrega, a, por supuesto, al cristianismo en este momento, cuando su carrera está en el ápice, y o sea, y con más éxitos. Estoy segura que queda aún trabajo inédito del Alfa como el máximo exponente del dembow dominicano. Y así mismo pasó con Héctor el Father, que se retiraron en la cúspide de su carrera para convertirse al cristianismo. Así mismo con Larry Over, ustedes se acuerdan de Larry Over también, él se retiró en la cúspide, en el momento en donde él estaba ya, o sea, literal catapultado en su carrera. Yo estoy segura que si, por supuesto, Larry Over no se hubiese retirado en el momento en el que él lo hizo, sus éxitos hubieran sido muchos más. Pero qué increíble ver que se entrega al cristianismo estos muchachos. Ya a quienes no les creo muchísimo sobre esto y pongo en tela de juicio es a Farruko y a Daddy Yankee. Porque, no me cabe en la cabeza en qué momento definitivamente Farruko y Daddy Yankee, o sea, ellos primero anuncian su gira, anuncian una gira gigantesca, una gira mundial en donde van a hacer concierto, contenido y de todo. Para luego, finalmente, cuando ya se está acabando el evento, decir, ah, bueno, nos retiramos porque nos convertimos al cristianismo, y siguen con el mismo estilo de vida. Siguen, de hecho, creo que Farruko fue criticado, duramente criticado hace unos meses atrás, no recuerdo si fue el año pasado, porque él supuestamente, entre comillas, ya se había convertido al cristianismo y él continuaba con una vida de
pues presumir, ¿no? O sea, postear en las redes sociales lo que él contenía, ¿verdad? Es increíble, me parece algo bastante emotivo. Cuando me di cuenta de la noticia de que el Alfa se convertía al cristianismo, la verdad me impactó muchísimo, pero qué alegría, y se respeta, claro que sí, y nada mejor, nada mejor. Y es que, como a todo artista, pues luego de tener dinero, fama, muchas joyas, como él mismo lo dice, reflexionó sobre su vida y dijo que quien no entregaba su vida a Dios era como si estuviese muerto en vida. Así que muy bien por Emmanuel, o mejor conocido como el Alfa, que se ha convertido al cristianismo. Así que vamos a continuar a través del 89.7. Me da mucha alegría, la verdad. Me da mucha alegría porque veo que se lo están tomando muy en serio. Estas tres personalidades antes mencionadas, yo puedo creerles porque ellos dejaron todo de lado. Dejaron su fama, dejaron su dinero, su influencia, su poder para convertirse al cristianismo. Y eso es increíble, es algo de admirar. Cosa que no pasa con Farruko, cosa que no pasa con Daddy Yankee, porque ellos continúan con una vida pues similar. De hecho, creo que también Daddy Yankee está enemistado en este momento con su hija Yesaelis, porque hay un tema ahí legal sobre su empresa, ¿verdad? La empresa que ellos tenían como familiar cuando él todavía continuaba en la música, y que se descubrió un desfalco, que si su esposa tuvo que ver. Que bueno, por algo pasan las cosas, imagínense, porque si él no hubiese anunciado su retiro, definitivamente no se hubiera dado cuenta de que había ese desfalco, de que su esposa, ¿verdad? Y que también probablemente Yesaelis tuvo que ver algo ahí. No podría decirlo, pero la mala relación que tiene Yesaelis con su padre, ¿no? Daddy Yankee, Ramón Ayala, es porque Yesaelis está del lado de su mamá y qué lamentable. Pero bueno, increíble, increíble lo que pasa con los artistas en ocasiones. Cosas que no tienen explicación a veces. Así que vamos a continuar con 89.7, el enganche musical. Vamos a escuchar a los más sueltos del perreo, Jawell y Randy con Un Poco Loca en 89.7 en este inicio de semana. 89.7 FM. 9.7.

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1: El general Francisco Morazán nació en Tegucigalpa el 3 de octubre de 1792. Su primer cargo fue como secretario general del gobierno de don Dionisio de Herrera en 1826. Años después, es electo presidente de la República Confederada de Centroamérica, cargo que desempeñó en los periodos comprendidos entre 1830 y 1838. Francisco Morazán

0: Este mismo ejército se proclamó jefe de estado en Comayagua. En 1834 trasladó la capital de Centroamérica a San Salvador, donde dictó leyes democráticas y su labor como gobernante fue muy buena. Murió fusilado en San José, Costa Rica, el 15 de septiembre de 1842.
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3: El patriotismo. 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

contando con solo 22 años de edad. Sirvió al gobierno español en distintos cargos. En 1820 fundó en ese país el periódico El Amigo de la Patria.

0: contando con solo 22 años de edad. Sirvió al gobierno español en distintos cargos. En 1820 fundó en ese país el periódico El Amigo de la Patria.
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primero. 10 de la mañana, 28 minutos, 96, 84, 77, 80, línea telefónica habilitada. Seguí metiéndote de rebane con nosotros en el enganche musical del 89.7. Voy complaciendo con algo de Men at Work, Down Under, hasta la ciudad industrial del país. Jimmy Alejandro, que me está escuchando, está metido de rebane con el enganche.

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1: Dionisio de Herrera nació en la ciudad de Tegucigalpa el 9 de octubre de 1781. Fue enviado a estudiar a la Universidad de San Carlos en Guatemala. Era un gran simpatizante de la Revolución Francesa y partidario de la independencia de Centroamérica. En 1820 desempeñó el cargo de secretario del ayuntamiento. El 16 de septiembre de 1824, Herrera tomó posesión del gobierno hondureño, convirtiéndose así en el primer jefe de Estado y siendo vicejefe José Justo Milla. Dionisio de Herrera, en su carácter de gobernante, decretó la primera división territorial de Honduras con 7 departamentos: Comayagua, Tegucigalpa, Santa Bárbara, Lloro, Olancho, Choluteca. También decretó el primer escudo de armas y la primera constitución. El gobierno de Herrera fue derrocado el 19 de mayo de 1827 bajo el mando del coronel Milla. Herrera fue prisionero en Guatemala, capital de Centroamérica, y fue nombrado jefe de Estado de Nicaragua por el general Francisco Morazán en 1830. Falleció el 13 de junio de 1830 en San Vicente, El Salvador, donde vivió sus últimos años dedicado al magisterio.
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6: En Tegucigalpa, con fecha 14 de mayo de 1926 y con acuerdo número 429, se consideró que las riquezas existentes en el territorio hondureño, en todas sus formas, demandan de parte del gobierno que se brinden medidas protectoras para su conservación y mejoramiento. 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

0: 10:51, 10:51 en 89.7 FM. El enganche musical. Antes de irnos a la pausa comercial, escuchábamos a la nena de Medellín, Karol G, con Baby Oh Wow, a esta hora de la mañana en la 89.7. Y también escuchábamos a Irremaos de Verdades con Isabela. Recuerden que la línea telefónica está habilitada al 9684-7780 para que usted realice sus peticiones musicales y continúe disfrutando con nosotros de la programación del enganche musical y de la 89.7 FM. Saludos a cada uno de los fieles oyentes conectados a través de la www.rcrcyorohn.com y a través de la app oficial de TuneIn Radio. Por ambas plataformas nos escuchan en tiempo real en cualquier parte del mundo, vía internet en todos sus dispositivos móviles. Vamos a continuar con más música esta mañana. La voz más alta del merengue, el recordado Ruby Pérez con Volveré. 10:52 en el enganche musical.
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11 de la mañana con 8 minutos, 11 de la mañana, 8 minutos en 89.7. El enganche musical, escuchamos al gran Fernando Villaluna con No me dejan verla. Y también escuchamos al gran Bobby Pulido con Desvelado a través del enganche musical del 89.7. Y complaciendo hasta Francisco Morazán, a una fiel oyente que con... por supuesto, reportó su sintonía a través de 96847780. Algo de Karol G con En el Barco a través de las emisoras del centro. Así que rápidamente, amigos y amigas, 11:09, voy a la pausa comercial. Luego retorno con más música para todos ustedes a esta hora de la mañana en el enganche musical del 89.7.

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1: Honduras, como todos los países que fueron colonias españolas, utilizó los escudos de España, pero con la llegada de los pliegos de la independencia, estos escudos fueron abolidos. 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

0: 11:26 en 89.7 FM. Retornamos luego de la pausa comercial. Escuchábamos a Grupo Frontera junto a Grupo Marca Registrada con su éxito musical Di Que Sí. Y también escuchábamos a la Sonora Dinamita junto a Playa Limbo con Por Supuesto Que Nadie Sepa Mi Sufrir. Recuerden que la línea telefónica continúa habilitada para todos ustedes, amigos y amigas, este día, en este inicio de semana. 96-84-77-80. Vamos a continuar rápidamente porque el tiempo es bastante comprometedor en este momento. Vamos a continuar con algo de la gran banda, con un mix de los mejores éxitos del gran compositor y artista Roberto Carlos, como ser Lady Laura, Cama y Mesa y ¿Qué Será de Ti? A la voz de los muchachos de la gran banda en 89.7, 11:27 minutos en el enganche musical.
1: Solamente

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11 con 41 minutos en 89.7. Escuchamos al gran Joseph Fonseca con Dame una oportunidad a esa hora de la mañana en la 89.7 FM. Y también escuchamos a Juan Ingaramo al ritmo de Jay de la Cueva y Los Ángeles Azules junto a Julieta Venegas con Acariñame a esta hora de la mañana en la 89.7 FM. Cuando ya puntualizamos las 11 con 41 minutos. Rápidamente me voy a la pausa comercial, amigos, la última pausa comercial de este su espacio, y luego retorno con lo que sería pues la despedida y con lo que pues las canciones con las que vamos a despedirnos el día de hoy, porque a las 12 del meridiano tenemos compromiso con la patria. Ya retornamos en el enganche musical.

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1: Mucho tiempo nuestra flor nacional fue la rosa, en un periodo comprendido entre 1946 y 1969, pero fue tomado en cuenta que la rosa no era originaria de Honduras. Se derogó el decreto legislativo número 17 de fecha 12 de enero de 1946, considerando que la orquídea brazabola didviana es una flor autóctona de Honduras con características excepcionales de belleza, vigor y distinción. Se decreta declarar la flor nacional de la República de Honduras a la orquídea brazabola didviana y asimismo dictar disposiciones pertinentes para la conservación en su estado y protección de los sitios donde se cultiva, el control de su comercialización, cultivo y conocimiento científico en los medios escolares, dado en Tegucigalpa en el Salón de Sesiones del Congreso Nacional de la República el 25 de noviembre de 1969.
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8: General José Trinidad Cabañas nació en la villa de Tegucigalpa el 9 de julio de 1805. Ingresó al Colegio Tridentino, donde estudió gramática latina, teología y filosofía. Ingresó al ejército bajo las órdenes del general Morazán. Cabañas realizó grandes hazañas debido a su gran valentía en el campo de batalla. Una de las más famosas batallas fue la del Espíritu Santo en El Salvador, el 6 de abril de 1839. Después de la muerte de Morazán, el general Cabañas regresó a El Salvador, donde vivió por varios años. Estando ahí, fue informado que el Congreso Nacional de su país lo había elegido presidente de Honduras. Tomó posesión del cargo el 1 de marzo de 1852, durante el cual realizó importantes obras como fomentar la instrucción pública, la agricultura y la minería. Fue condecorado con el título Soldado de la Patria. La República del Salvador dio su nombre a uno de sus departamentos en reconocimiento de su honradez, patriotismo y valentía. Falleció el 8 de enero de 1871 a la edad de 65 años en la ciudad de Comayagua.
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11 de la mañana con 56 minutos en 89.7. Retornamos luego de la última pausa comercial desde su espacio El Enganche Musical del 89.7. No me queda más que despedirme de ustedes, amigos y amigas. Escuchábamos a Miriam Cruz con La Loba. Con esto pues voy a finalizar, lo voy a dejar hasta aquí por el día de hoy, amigos y amigas. Muchísimas gracias por haberme acompañado y recuerden, ya en breves minutos su noticiero de Jornada Meridiana, en su segunda emisión Acontecer Informativo con las noticias completamente actualizadas. Todo lo que usted necesita saber para estar bien informado en Acontecer Informativo Jornada Meridiana. Mi nombre es Solange Reaños y ha sido un placer compartir con ustedes. Me voy a despedir con esto de Oliver Tree con Swing and a Miss en 89.7 FM. Chao, chao, amigos. Feliz día. Se despide su amiga Solange Reaños.

0: Bendiga Dios la pródiga tierra en que nací. Fecunden el sol y las lluvias sus campos labrantinos. Florezcan sus industrias y todas sus riquezas esplendan magníficas bajo su cielo de zafiro. Mi corazón y mi pensamiento, en una sola voluntad, exaltarán su nombre en un constante esfuerzo por su cultura. Número de acción en la conquista de sus altos valores morales, factor permanente de la paz y del trabajo, se sumará a sus energías y en el hogar, en la sociedad o en los negocios públicos, en cualquier aspecto de mi destino. Siempre tendré presente mi obligación ineludible de contribuir a la gloria de Honduras. Huiré del alcohol y del juego y de todo cuanto pueda disminuir mi personalidad para merecer el honor de figurar entre sus hijos mejores. Respetaré sus símbolos eternos y la mejoría de sus próceres, admirando a sus hombres ilustres y a todos los que sobresalgan por enaltecerla. Y no olvidaré jamás que mi primer deber será, en todo tiempo, defender con valor su soberanía, su integridad territorial, su dignidad de nación independiente, prefiriendo morir mil veces antes de ver profanado su suelo, roto su escudo, vencido su brillante pabellón. Bendiga Dios la pródiga tierra en que nací, libre y civilizada. Agrande su poder en los tiempos y brille su nombre en las amplias conquistas de la justicia y el derecho.
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0: Buenas tardes. Buenas tardes, oyentes de Acontecer Informativo. Qué placer saludarles. Qué gusto compartir con ustedes las noticias a través de las emisoras del centro. Damos gracias a nuestro Padre Celestial por las oportunidades y bendiciones de cada momento. Estamos listos, el equipo de prensa, para informarles a través de las emisoras del centro. Ana Jorge en el control principal junto a Boris Antonio Ochoa. ¿Qué tal, Boris?
1: Muy buenas tardes, Anthony, compañeras en estudio. Muy buenas tardes, queridos oyentes, auditorio en general de Acontecer Informativo y emisoras del centro. Sean bienvenidos a una segunda emisión del noticiero Acontecer Informativo, encomendado de la mano a nuestro divino creador. Vamos a llevarles las noticias.
0: Saludamos a los amigos que nos sintonizan a través de las diferentes frecuencias de Radio 89.7 en el Bajo Aguán, Radio Sulaco en Sulaco, Radio Quipú en Victoria, Radio Lomán en Morazán y, por supuesto, a través de Cadena Radial del Centro, la 89.7, transmitiendo completamente en vivo desde el centro de la ciudad de La Lluvia de Peces. Bienvenidos a Acontecer Informativo en esta segunda emisión de noticias. El expresidente Mel Zelaya viaja a México para recibir tratamiento especializado tras delicada cirugía. Empresas no afiliadas al RAP tienen hasta el 28 de septiembre para regularizarse. Directora regional del Programa Mundial de Alimentos llega a Honduras para evaluar impacto de la sequía.
1: Onda tropical provocará lluvias en actividad eléctrica en gran parte de Honduras este lunes.
0: La PGR apela sobre seguimiento a favor de Juan Orlando Hernández y denuncia irregularidades en el caso Pandora 2.
1: Mesa técnica dará seguimiento a reformas energéticas.
0: Médicos van a asambleas a partir de este lunes por retraso en pago de salarios.
1: Instituto de la Propiedad inicia en noviembre las entregas de placas vehiculares con chip.
0: Siempre en titulares, Adfur anuncia reactivación del aeropuerto del Río Amarillo para mejorar conexión con Copán.
1: Gobierno busca impulsar inversión y turismo en Copán.
0: Más titulares en Acontecer Informativo. Médicos inician asambleas informativas y suspenden consulta externa a nivel nacional.
1: Analista cuestiona que millonarios presupuestos en defensa y seguridad no sean capaces de parar desplazamientos.
0: Transporte pesado se reunirá con el gobierno el miércoles, pero mantiene advertencia de paro.
1: Padres de familia toman escuela en San Pedro Sula y exigen destitución de la directora.
0: Estudiantes y padres de familia se toman el Centro de Educación Básico Esteban Guardiola en la comunidad de Luquivo exigiendo maestro de tercer grado.
1: PGR apela sobre seguimiento definitivo a Juan Orlando Hernández por el caso Pandora 2.
0: Titulares en Acontecer Informativo.

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0: 12 del mediodía con 17 minutos en Acontecer Informativo.
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0: La ingeniero Ingrid Monte de Oca nos habla sobre el desarrollo de las actividades del CDE. ¿Cuál es ese proceso de formación con las personas que se están realizando en este momento? Escuchemos.
2: Aquí en el centro de Lloro Lloro, el CDMIPYME Cordillera Nombre de Dios es la región número 6 del país. Este es nuestro octavo año de dar servicio, de brindar oportunidades de desarrollo. Nos encontramos siempre con el proyecto Impulsa Verde, que es financiado por la Unión Europea y que nos mantiene brindando alternativas de fortalecimiento. Este año se van a fortalecer a 14 ideas de negocio y este mes de septiembre culminan, vamos a tener la visita de la delegada de la Unión Europea en la última semana de septiembre, donde vamos a tener un acto muy bonito. Ellos van a hacer una defensa de un pitch para poder optar a ese capital de impulso, que es valorado en 2.500 euros. Es un fondo significativo para estas ideas de negocio que están concursando en este año 2026. Las mesas de desarrollo económico local, tanto de Lloro como de Morazán, también ya recibieron un capital de fortalecimiento para las mesas valorado en 4.000 euros, que también viene a fortalecer y a dinamizar las buenas prácticas ambientales o cualquiera de nuestras actividades que hacemos en nuestro territorio, pero que lleve un componente o un aporte de cuidado ambiental, que ya estamos sufriendo las consecuencias con estos calores extremos, sequías y demás. No podemos nosotros desconocer que no importa la acción que hagamos, debemos de buscar ese impacto positivo al medio ambiente.
3: Los concursantes, ingeniera, de estas postulaciones para así acceder a los 4.000 euros financiados por la Unión Europea, ¿la mayor parte son de acá, de la cabecera departamental de Lloro o de otro lugar?
2: Sí, definitivo, siempre nos concursan o se postulan mayor cantidad aquí en Lloro. Aquí son la mayoría, hay poca cantidad de Morazán o de algún otro municipio, como es el caso de Llorito, pero sí tenemos la mayor cantidad en Lloro y muy contentos que no solo la parte del programa de emprendimiento, sino que también la parte del fortalecimiento de las mesas de desarrollo económico local, donde están haciendo un trabajo importante que se va a ir conociendo aún más a partir de este mes de septiembre a diciembre, donde ellos fuertemente van a hacer campaña, visitas, están haciendo aportes con los centros educativos, con comunidades, con líderes comunitarios también. Se están proyectando de una forma muy positiva y es lo que está buscando la Unión Europea.
3: Ingeniera Ingrid, ¿cómo está trabajando el CDMIPYME para darle ese fortalecimiento en fondos a emprendedores que están esperando una oportunidad que durante meses de repente han estado tocando las puertas y no se les ha brindado? ¿Cómo están los acercamientos más que todo con el gobierno, con Se Emprende?
2: Sí, la verdad es que ha sido todo, ya llevamos varios meses de este año en negociaciones con la nueva administración para poder aperturar convenios y traer alternativas de fortalecimiento, ya sea cadenas productivas, emprendedores o la MIPYME en general que tanto lo necesita. Y esperemos nosotros que ellos nos den esas alternativas. Nosotros ya les hemos proveído pues las alternativas, las disposiciones, perfiles de proyectos y esperamos que se dé el paso formal para que empecemos a dar esa respuesta y que el gobierno se comience a proyectar aquí en los territorios. Ha sido fuerte la lucha, no lo podemos desconocer, pero esperemos tener noticias concretas lo antes posible.
3: Para concluir, ¿cómo avanza el proyecto del laboratorio acá en el barrio El Pantano?
2: Ay, ese es otro otra solicitud que nos hacen fuertemente porque tenemos todo, solo estamos esperando la aprobación, porque ya está la aprobación por parte de la alcaldía de Lloro a través de su alcaldesa Diana Urbina, que sabemos que es una arquitecta muy comprometida con el desarrollo del municipio, y esperamos ya que den la luz verde, como dicen ellos, para que el capital que ellos aportan en este caso es la mano de obra. Entonces necesitamos que den ese paso para que ya comiencen a construir lo que ya tenemos gestionado, porque materiales, equipos, todo lo que lleva a la construcción se tiene, solo ocupamos la mano de obra, y que la alcaldía se proyecte ya confirmando a partir de qué fecha.
3: Muchas gracias. hemos escuchado a la ingeniera Ingrid Montes de Oca, ella es la directora del CDM y PYME Cordillera Nombre de Dios, hablándonos sobre las actividades realizadas hasta este noveno mes del año 2026. En cámara, mi compañero Lesman Córdoba, Ana Teresa Jorge, les ha informado.

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2: El general Francisco Morazán nació en Tegucigalpa el 3 de octubre de 1792. Su primer cargo fue como secretario general del gobierno de don Dionisio de Herrera en 1826. Años después, es electo presidente de la República Confederada de Centroamérica, cargo que desempeñó en los periodos comprendidos entre 1830 y 1838. Francisco Morazán tenía un pensamiento político semejante al de Simón Bolívar, el cual era de formar una república única, una sola nación, República Federal de Centroamérica. Organizó un ejército y combatió contra el general Justo Milla, venciéndole en forma total. Con ese mismo ejército se proclamó jefe de Estado en Comayagua. En 1834 trasladó la capital de Centroamérica a San Salvador, donde dictó leyes democráticas y su labor como gobernante fue muy buena. Murió fusilado en San José, Costa Rica, el 15 de septiembre de 1842.

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0: 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De preferencia, se le ve en la noche y casi siempre lleva una vida solitaria. 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

0: Con 32 minutos en Acontecer Informativo, Amado Pérez es maestro en el CEBER. Nos habla respecto sobre su enseñanza como soldador acá en esta ciudad de Lloró. Vamos a escuchar entonces a continuación a Amado Pérez sobre este trabajo de enseñanza en el centro reformado CEBER. Escuchemos a continuación.
1: Mire que tengo 36 años de trabajar en educación técnica. Con CEBER llevo 9 años, cuando era CEBER viejo allá, y ahorita llevo 15 años aquí y aquí estamos.
2: Aquí en el CEBER.
1: Sirviendo a los jóvenes que tanto necesitan.
2: ¿Cuántas promociones o cuántos jóvenes han pasado por sus manos, profe, que usted recuerda?
1: He perdido en la cantidad de muchachos que he sacado, pero agradecido contigo, sí, porque esta oportunidad no todo el mundo la tiene, ¿no? Entonces yo creo que Dios me tiene aquí con ese propósito de preparar a estos jóvenes.
2: ¿Toda su vida ha sido la soldadura?
1: Sí, me gusta enseñar, sí.
2: ¿Y cómo aprendió Amado Pérez la soldadura?
1: Estudié en CEBER, yo soy estudiante de CEBER, mecánica industrial. Luego me especialicé en la soldadura. Entonces aquí estoy también trabajando en la área de soldadura.
2: Esto cuando el CEBER funcionaba ya, ¿verdad?
1: Sí, sí, sí.
2: Por donde está la acción.
1: Ajá, así es. Sí, allí funcionaba. Sí. 9 años allá, y luego me fui para Progreso, Tela, Choloma y Cortés.
2: Sí, sin duda alguna que la soldadura hoy en día es uno de los oficios mejores pagados.
1: Sí, sí, bueno. Ahora usted bien sabe que cuestiones de estructuras, techo, se hacen casi con canaletas y cuestiones, y entonces eso, pues por eso están estos jóvenes aquí, porque la demanda que hay,
2: sí,
1: sí, de la soldadura.
2: ¿Actualmente cuántos estudiantes tiene, profe?
1: Un 17. 17 estudiantes ahorita, sí.
2: ¿Y en cuánto tiempo se forman ellos?
1: En 10 meses, un año, en un año sacan todo. Sacan posición plana y en diferentes posiciones. Soldador completo, que lo sacamos en poco tiempo.
2: ¿Y todos los años se matriculan?
1: Sí, no, sí, sí. Y yo tenía como 23, de 23 han quedado 17, siempre le salen por problemas, a veces económicos, y no hay apoyo casi parte del gobierno, o no sé, por la situación económica, tal vez por eso dejan algunos jóvenes
2: ¿Y los estudiantes, profe, cuando ellos vienen a clases, todos los años se matriculan esta cantidad? ¿O sienten ustedes que ha bajado de años anteriores?
1: No, pues es que siempre nosotros tenemos, es que usted bien sabe que Infoc, porque estamos apoyados por Infoc, ellos son los 20 alumnos. Sí. A veces nosotros tenemos 23, pero esos quedan ahí como están pagando, ya no son los tres, ya no son pagados por el gobierno, sino que por los padres.
2: Aparte de soldadura, ¿qué otros oficios se pueden aprender aquí en el CEBER?
1: Mire, tenemos automotriz, barbería, estilista, está cocina, sí. Esas áreas, y pronto vamos a tener el área de computación.
2: Sí. Profe, ¿qué mensaje le da usted a toda la juventud que le está viendo y escuchando a través de emisoras del centro?
1: No, que es una oportunidad, ya que tienen este centro, que lo aprovechen y que se matriculen para así aprender un oficio que para seguir adelante, ayudar a su familia, y eso es bueno. Yo les digo que es bueno. Porque en todo este tiempo, pues, yo he vivido casi del trabajo que hago con estos jóvenes y contentos. Sí.
2: ¿Soldadores reconocidos hoy en día que han pasado por sus manos aquí en York?
1: Hay varios. Sí. Tengo casi la mayoría de los que tienen talleres han pasado por CEBER, por mis manos aquí, me han ayudado y gracias a Dios.
2: y otros me imagino han emigrado a Estados Unidos.
1: Hay bastante en Estados Unidos, allá son el mejor pagado la soldadura. Te agradezco por el apoyo de estar a Sever, y yo le digo que cualquier trabajo que se realice por parte de la municipalidad, en alguna manera podemos apoyar a la alcaldía.
2: Muy bien. Check.
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0: día, 48 minutos en Acontecer Informativo. Jocelyn Cantillano es una joven emprendedora que se dedica al negocio de cócteles. Ella los prepara. Escuchemos a continuación.
1: Es un placer estar con ustedes, con Cadena Radial del Centro. Pues yo me dedico todos los días a emprender lo que es los ricos cócteles Fruit Jocelyn y ensaladas de frutas de todos sabores.
2: ¿Desde cuándo, Jocelyn, usted está con este emprendimiento y cómo ha sido la respuesta de la población hacia usted?
1: Pues por los momentos, pues la población me apoya. Les doy muchas gracias al pueblo lloreño, a todas las personas que viajan de las aldeas hacia Lloro, fuera y dentro de aquí, pues la población ha dicho presente. Siempre me apoyan con lo que ellos puedan comprar, cóctel o frutas.
2: ¿Y a dónde más usted ofrece sus productos, aparte de ubicarse todas las mañanas aquí en el hospital, usted para alguna contratación o también hace pedidos de forma especial, o mejor dicho, que le hacen, sí, los pedidos a otro lugar?
1: Pues a mí me hacen pedido servicio a domicilio, el servicio a domicilio es gratis, la persona que quiera su fruta la pide, su cóctel y se le va a dejar, es gratuito. Y pues también enviamos a Morazán, envíos de cócteles y frutas, enviamos para fiestas, para cumpleaños, para bodas, estamos disponibles.
2: ¿Algún número celular que usted pueda dar a la población que nos está viendo, nos está escuchando a través de las distintas plataformas, a través de Telesur también?
1: Pues mi número es 9607-9137. Pueden pedir sus frutas, pueden pedir para eventos, para cumpleaños y también hacemos mesas de frutas.
2: ¿Cómo están diseñadas estas mesas de frutas? ¿Hay un precio específico o usted hace sus valoraciones a la hora de exponer?
1: Pues depende del cliente como la pida, así es el precio.
2: Y ya para concluir, Jocelyn, ¿este emprendimiento es familiar, es individual o de qué manera está establecido?
1: Mi negocio es personal, con mi familia y yo, ese es el negocio que tenemos. Emprendemos frutas y cócteles, yo y mi hija y mi mamá y dos hermanas que tengo.
2: Con el proceso de las frutas, usted aquí o también las compra, digamos, a otros emprendedores, o se va a algún lugar en específico a traer todo lo que necesita a la hora de realizar.
1: Pues yo como emprendedora apoyamos los negocios pequeños y los negocios grandes. Compramos variedad de frutas donde los marques, ahí compramos variedad de frutas y apoyamos también a los camiones y a los carritos que están en servicio aquí en el pueblo lloreño.
2: Bueno, gracias. Hemos escuchado a Seidy Jocelyn Cantillano con su emprendimiento. Con su emprendimiento que está establecido Fruit Jocelyn, pues dándonos a conocer de cómo es la vida de ella aquí a las afueras del hospital y también ofreciendo su producto a otras instituciones, así también para eventos especiales.

0: Dionisio de Herrera nació en la ciudad de Tegucigalpa el 9 de octubre de 1781. Fue enviado a estudiar a la Universidad de San Carlos en Guatemala. Era un gran simpatizante de la Revolución Francesa y partidario de la independencia de Centroamérica. En 1820 desempeñó el cargo de secretario del ayuntamiento. El 16 de septiembre de 1824, Herrera tomó posesión del gobierno hondureño, convirtiéndose así en el primer jefe de Estado y siendo vicejefe José Justo Milla. Dionisio de Herrera, en su carácter de gobernante, decretó la primera división territorial de Honduras con 7 departamentos: Comayagua, Tegucigalpa, Santa Bárbara, Yoro, Olancho, Choluteca. También decretó el primer escudo de armas y la primera constitución. El gobierno de Herrera fue derrocado el 19 de mayo de 1827 bajo el mando del coronel Milla. Herrera fue prisionero en Guatemala, capital de Centroamérica, y fue nombrado jefe de Estado de Nicaragua por el general Francisco Morazán en 1830. Falleció el 13 de junio de 1830 en San Vicente, El Salvador, donde vivió sus últimos años dedicado al magisterio.
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0: 12:57 minutos en Acontecer Informativo. Vamos a establecer contacto con nuestro compañero Walter Gómez hasta la ciudad cívica de Olanchito. Walter, adelante.
1: Darles esta mañana desde la ciudad cívica de Olanchito para darles a conocer un informe de las notas más importantes, más relevantes que han acontecido en las últimas horas. Vamos a iniciar porque ayer se celebró el Día de la Salud. El Día de la Salud, y ha llamado mucho la atención porque, reconociendo la dedicación y el compromiso de quienes trabajan cada día por el bienestar de nuestra comunidad, ayer una importante brigada médica se realizó coordinada por el doctor Freddy Castillo, director del Hospital Aníbal Murillo Escobar, en la Plaza Cívica, especialmente relacionado con lo que tiene que ver la festividad de la Semana Cívica edición 2026, donde se dio atención gratuita a toda la población, ya que habían varias especialidades y, por supuesto, el medicamento necesario, y la población llegó a lo que fue este importante evento de la festividad del Día de la Salud en el marco de las Fiestas Patrias edición 2026. Vamos a continuar informando por qué fallece un joven tras ser baleado en Olanchito. En horas de la madrugada de este día, de manera lamentable, se reporta el fallecimiento de Daniel Hernández, de 24 años de edad, quien permanecía ingresado en el Hospital Aníbal Murillo Escobar luego de resultar gravemente herido por impactos de arma de fuego ayer en horas de la tarde, pero hoy en horas de la madrugada ha fallecido. Pese al esfuerzo médico, el joven no logró sobrevivir a las heridas y perdió la vida dentro de este centro asistencial, según trasciende la nota esta mañana. En otro dato que damos a conocer, compañeros de Cadena Radial del Centro, matan a una mujer en el parqueo de Los Maestros en La Ceiba. Por cierto, esta playa, que es muy reconocida en Ciudad Puerto de La Ceiba, está en el campo regional. Una joven que disfrutaba de unos días de vacaciones terminó asesinada a balazos en el popular playa Los Maestros de La Ceiba, Atlántida. La víctima fue identificada como Kimberly Dayana Murillo Almendares, de 28 años de edad, quien laboraba en un crucero de El Carnival y se encontraba disfrutando de vacaciones. La víctima, al parecer, pues, simple y sencillamente disfrutaba de un día de vacaciones. Según la información preliminar, Kimberly compartía con una amiga en el sector cuando habría sido sorprendida por un individuo que le disparó en reiteradas ocasiones. Gravemente herida, fue trasladada en busca de atención médica, pero al parecer, al llegar al centro asistencial, perdió la vida, según el informe que trasciende esta mañana en el campo regional. Es lo más importante, lo más relevante que le podemos informar desde la ciudad cívica de Olanchito, un informe de Walter Gómez.

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Amén. Ya se marca la 1 de la tarde, ya ha pasado 16 minutos, 1 de la tarde con 16 minutos a través de emisora del centro. Ya estamos en vivo a través de 89.7. Allá en la ciudad de Lloro, Lloro, nombre de su servidor, Marco Antonio Meléndez. Estamos en vivo a través de cadena radial del centro. Recuerde que usted nos puede seguir también a través de nuestra página en TikTok, como cadena radial del centro, donde ahí usted puede dejar sus comentarios a través de la cuenta de cadena radial del centro. Nos puede seguir. Vamos a la 1 de la tarde, ya ha pasado 17 minutos a través de emisoras del centro. Saludos a los amigos allá en la ciudad de San Pedro Sula. A usted que nos escucha en el Escano Tepales, en Yuculatecan, a los amigos en El Palmar, en El Porvenir FM, a nombre de su servidor Marco Antonio Meléndez, quien le saluda a esta hora. Vamos a saludar al popular culón ahí en sintonía, ahí para el popular tangui. Recuerde que nos pueden seguir a través de nuestra cuenta de cadena radial del centro. Saludos allá a nuestros compañeros en la ciudad de Lloro Lloro, a nuestra compañera Son Ángel Reaños, quien se encarga de nuestros enlaces, por cierto. Usted que nos escucha en la Trinidad, en el Destino, en la zona de Llorito, allá en Chalmecas, en el medio. 96030447, nos puede enviar a usted su nota de voz. ¿Qué canción quiere escuchar? Y con el mayor de los gustos, yo le complazco a través de emisoras del centro. Vamos con más música. La nuca de los traviesos de Olancho. Hey, ¿cómo estamos en Olancho? Somos sintonía total en Olancho. Un saludo para Stephanie. Saludos, Nicole.

Muy bien, ya se marca la 1 de la tarde, ha pasado 23 minutos a través de las emisoras del centro. Saludos a los amigos en la zona de Guachipilín, Altamira, usted que nos escucha en Victoria. Estamos en vivo a través de Radio Zuleco, a través de Cadena Radial del Centro, somos 89.7. Les saludamos. Bueno, más que todo su servidor Marco Antonio Meléndez, les saluda desde el bello municipio de Zuleco, enlazado con 89.7 en la ciudad de Ñoro, a través de la 92.9 en Victoria y a través de la 100.1 en Morazán. Estamos en vivo a través de Cadena Radial del Centro. Siempre humildemente, ¿verdad? Quiero mandarle saludos a Yami. Saludos para Marcelino Castro, allá en la zona de Las Pilas. Hoy está tirando la casa por la ventana y la ventana por la casa. Hoy está el toro amarrado, ¿eh? De parte de su hija Albina Castro y en toda su familia, hoy le desean muchísimas felicidades, ¿eh? Y por cierto, estamos invitados, ¿eh? Quiero decirles que yo tengo muchas invitaciones a nivel nacional, pero efectivamente a veces no podemos ir, definitivamente a veces por los compromisos, ¿no? Hey, saludos para Oscar González, saludos también para Fabián, saludos Fabián Palma, saludos.

1777 se trasladó a Guatemala con su familia, donde recibió la mejor educación que era posible en esa época. Se recibió de abogado en el año 1800, contando con solo 22 años de edad. Sirvió al gobierno español en distintos cargos. En 1820 fundó en ese país el periódico El Amigo de la Patria. Su capacidad, sus conocimientos y el respeto que le manifestaban sus partidarios y adversarios de sus ideas quedaron manifiestas el 15 de septiembre de 1821. En tal fecha fue comisionado para redactar el Acta de Independencia durante la anexión de Centroamérica a México. Valle resultó electo diputado en representación de Tegucigalpa y Chiquimula. Casi al final de su vida fue electo presidente de Centroamérica en sustitución del general Francisco Morazán, pero no pudo desempeñar tal cargo debido a un accidente que sufrió en el trayecto y que le causó la muerte el 2 de marzo de 1833.

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Continuamos como estamos a la 1 de la tarde, ya han pasado 36 minutos, estamos en vivo a través de Cadena Radial del Centro. Quiero mandar los saludos a mi gente de la zona del Panal, el Maral, el así como Rosá, en Yuculateca, en la zona del Panal. A los amigos en Alescano, Tepales, en Siria, en Guaymaica, en El Porvenir, en Talanga, en la ciudad de Tegucigalpa. Un placer saludarles a través de 89.7, somos Cadena Radial del Centro. Estamos enlazados nuevamente, ya que teníamos una interferencia, ¿no? Estamos en vivo a través de 89.7. Quiero saludar ahí a mi buen amigo Olvin Domínguez, ahí para el popular racista en la zona de Jarán. ¿Cómo estamos, mi gente del Jarán, en la zona de Potrerío, Macetía? Allá en el rodeo de Pacaya, quiero saludar allá a nuestro amigo Rutilio Cruz. Ahí nos sintoniza a esta hora. Saludos, amigo, amigo Don Romelio, ahí en la zona de Mesetía. A Doña Ena, Ronald. Complaciendo, amigo, amigo Romelio. Cuando anduve como un perro. Ahí le mando un cordial saludo, amigo, amigo Adrián Hernández. Al amigo Augusto, César. Cuando anduve como... Saludos al amigo Celio, a mi buen amigo Aníbal Rodríguez también. Ahí nos sintoniza en la zona de Mesetía.

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4: Bueno, el siguiente tema con cariño para Olvi.

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6: 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Bienvenidos.
7: Para mí es un enorme placer saludar a cada una de las personas que a diario están pendientes de mi programa. ¿Cómo están mis hermanos? ¿Cómo están mis hermanas? ¿Cómo están mis amigos, mis pacientes que pues están en tratamiento conmigo? ¿Cómo están? Espero que se encuentren muy bien de salud, que haya mucha paz, que haya mucha armonía, mucha felicidad, abundancia y sobre todo mucha salud, porque como siempre se lo he dicho, la salud es lo más importante, porque si tenemos salud, lo tenemos todo. Mis hermanos y mis hermanas, una vez más me presento en esta potente cabina de radio y también le doy gracias a Dios, como se lo digo, por darme la oportunidad y estar acá y darle las gracias a usted. Claro, porque sin usted mi programa pues no fuera nada. Yo a través de la radio, a través de este programa, son muchas las personas que vienen a la consulta donde mí. Son muchas las personas que me hacen esperada los días que yo vengo a atender. ¿Por qué? Porque son personas que ya saben que vienen a tratar con una persona seria, una persona que sí les va a ayudar. A través de la medicina natural hemos curado miles y miles de personas. Y hoy muchas personas dicen, gracias a sus tratamientos, mi vida ha cambiado. Es por eso que hoy, ¿verdad? Hoy quiero dejarles de entrada este bonito testimonio de una persona más que hoy dice, gracias Caridad, porque mi vida ha cambiado. Escuche usted esta persona que se curó. Esta persona que hoy dice gracias porque tomó uno de mis tratamientos naturales donde había buscado lugares y no le habían solucionado, no le habían curado, aquí le encontró la curación. ¿Cómo se siente hoy usted? ¿Qué sentía en su cuerpo y ahora cómo está?
8: Sí, muy buenas, pues la verdad, pues sí, me sentía muy mal, dolores en mi estómago, un vómito, un dolor de cabeza, un cansancio horrible, no podía desempeñar mi trabajo. Pues yo llegué, me atendieron muy bien en el consultorio, me dieron la medicina natural, ¿para qué? Yo doy fe, porque la verdad me he sentido un hombre nuevo ahora, todo desapareció de mi cuerpo, me siento más fuerte. No hallaba qué hacer, me sentía desahuciado, desesperado por mi enfermedad y pues quiero darle las gracias a él porque pues ahora yo me siento nuevo, hoy soy feliz con mi familia, con mis hijos, puedo jugar con ellos, salir, llevarlos a pasear y pues lo que no tenía antes, hermanos, porque yo pues la verdad me sentía desesperado, mi dolor no me dejaba, un vómito, unos dolores de cabeza terribles, no dormía por las noches y pues la verdad yo quiero decirles, hermanos, que visiten porque ahora me siento muy bien y gracias porque gracias a su medicina pues y a este bonito programa que usted da, pues yo he recibido mis alegrías otra vez en mi cuerpo, mi sanidad y siga que mucha gente puede venir, puede visitarlo y pues para que ellos también puedan dar este testimonio y dar fe de lo que usted pues da estas medicinas naturales.
7: Recuerdo que el día que lo atendimos con el maestro Marcial, nos dice usted, maestro Marcial, maestra Caridad, póngame medicina para dormir porque no puedo reconciliar el sueño. Al siguiente día ando cansado, agotado, sin poder dormir toda la noche, ando cansado, dice que ni rindo en el trabajo.
8: Sí, pues la verdad, sí, no podía dormir, desvelaba a mi familia, incluso mis hijos, ya no soportaban de verme sufrir de estos dolores, de esta vasca, de este malestar en mi cuerpo, pues la verdad, pues no hallaba una solución a mi problema y pues en la radio escuché el programa y dije yo voy a visitar al maestro, voy a ir donde él porque quizás pues él tenga la solución para mi problema y quiero decirle, hermanos, que la encontré. Y que ahí hay mi medicina y me siento un hombre nuevo, feliz, alegre y agradecido. Pues por medio de este programa yo encontré mi sanidad, hermano.
7: El maestro Marcial y su amiga con quien está usted en el testimonio, hermanito, se lo agradecemos de todo corazón. Haber tenido la confianza en nosotros, haber puesto su salud en nuestras manos, en tomar nuestra medicina. Y también por habernos dado estas palabras de agradecimiento, que ese es un pago enorme para nosotros por el hecho de que pues sabemos que es una persona más que hemos curado y que hemos venido a ayudar, a servir al pueblo, a servir a las personas que pues se sienten en un callejón sin salida, pero que a través de nuestros tratamientos su vida ha cambiado. Lo bonito de todo es esto. Mire, qué bonito testimonio. Así me gustaría que usted pues el día de mañana se siente y me diga, yo estoy curada. Los testimonios no son obligatorios. Los testimonios usted los da si sale del fondo de su corazón. Me dice, hermana, yo le voy a regalar mi testimonio. Qué bonito, ¿verdad? Porque es una persona que está agradecida. Pero no es obligatorio, solo si usted quiere, ¿verdad? Aquí no se le obliga a nadie que dé su testimonio. Recuerde que a través de las plantas usted puede curarse de las enfermedades. El hermanito se curó con un tratamiento de plantas. Gracias a Dios su vida cambió. Ahora es totalmente diferente la vida del hermano. Tiene buena salud y si tenemos salud, lo tenemos todo. Siempre se lo he dicho, la salud es lo más importante. Si tiene salud puede salir adelante, si tiene salud puede ser feliz en su hogar, si tiene salud usted puede triunfar en sus trabajos, anda con aquellas grandes ganas de trabajar, aquellos ánimos bárbaros para emprender el día a día, ya que hay muchas personas que a veces andan cansadas, andan con sueño, a esas personas que van al trabajo y lo que van a hacer es a dormirse en el trabajo. ¿Y sabe por qué? Esas personas van a dormirse al trabajo porque esas personas están agotadas, les hace falta un tratamiento o están enfermas, pero hay personas que dejan que las enfermedades avancen y eso no se hace. Hay que tratarse a tiempo. Aquí le voy a dejar mi número de teléfono y mi dirección a donde le estamos atendiendo, ¿verdad? Usted puede llamarme después del programa, gustosamente le voy a contestar. Voy a darle lectura a 4 mensajitos el día de hoy, así que esté pendiente que puede ser uno de los submensajes que usted ha enviado, puede ser uno a los que le voy a dar lectura hoy. 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Caridad, pues, le cura a usted con plantas 100% naturales. ¿Verdad? Nosotros le tenemos un tratamiento muy bueno para deshacer o quebrar esas piedras que andan en la vesícula, esos cálculos que andan en los riñones. Tenemos buenos tratamientos para curar a través de la uña de gato también, porque trabajo con la uña de gato, trabajo con el noni, trabajo con el indio, trabajo con la ovarina, con el artribión, con el reumafán, trabajo con la pasiflora, trabajo con un tratamiento muy bueno que se llama estomacal para tratar lo que es la gastritis o la bacteria Helicobacter. Tengo lo que es el jarabe de melatonina, que es muy bueno para recuperar el sueño y también es una buena vitamina para el cerebro. Le tengo el Prostatac, que le sirve para limpiar la próstata. Le tengo lo que es el pulmocalcio 100% natural. Es un tratamiento que van mezcladas 7 plantas diferentes y todo para curarle del asma, para eliminar esas flemas o para que a usted se le quite esa tos de una vez por todas, ya que hay personas que no duermen de esas tremendas tos en la noche. Tengo lo que es también el vigorón. El vigorón le sirve a aquel caballero que está falto de naturaleza, que no funciona en la parte sexual. Tengo lo que es el sucrol vigor 100% natural, porque en otros lados lo venden químico, pero yo lo tengo natural. Y tengo también el deshace tumores y quistes, que es para aquella mujer que tiene quistes en los ovarios o tumores en cualquier parte de su cuerpo, a cada mujer que manche el bloomer porque hay una infección en su parte íntima, pues yo quiero decirle que yo tengo el tratamiento. Si siente ardor y picazón en su parte íntima, caballero o amiga, yo tengo el tratamiento. Usted no tiene que darle pena, véngase a la consulta, porque la pena se deja para robar, ya que hay mucha mujer que agarra hasta un cáncer, todo por tener pena de consultar el problema. Vamos a darle lectura a este mensajito cuando regrese. 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Y el siguiente mensaje que tengo por acá dice: hola Caridad, ¿qué tal? ¿Cómo está? Le escribe Marta Cecilia del Higuero, Colorado. Fíjese que yo le estoy escribiendo porque tengo días de estar escuchando su programa y quería saber a dónde está atendiendo para llegar y si tiene el tratamiento para mí, ya que tengo días de estar sufriendo unos dolores en los huesos. Ayer escuché un programa suyo donde dio un testimonio de una señora que sufría de los huesos y usted le ayudó. Fíjese que no me puedo ni parar ni caminar, aunque sea una cuadra, porque estoy casi dura del dolor y al siguiente día no me puedo levantar. Se me hinchan las venas

0: parte final del programa, ya que tengo poco tiempo por acá, me llama para ver qué le receto por mientras viene usted, ya que sé que usted es de largo, ¿verdad? No es de acá cerca. Tengo otro mensaje por acá que dice: ¿qué tal, Caridad? ¿Cómo está? Fíjese que estoy teniendo bastante caída de cabello. Soy un caballero de 42 años y tengo bastante debilidad. Me arde la vista y a veces no puedo dormir. Hermanito, no se preocupe, tengo champú de Romero con el acondicionador y el tratamiento que se toma, porque hay que reforzar el cuerpo con tratamiento tomado y también hay que ponerle lo que es el champú para la caída. No se preocupe que eso tiene solución. Si está débil, tengo las vitaminas 100% naturales. Véngase a la consulta. Que el Señor me lo bendiga, hermanos, hermanas. Fue un placer para mí haber estado este ratito aquí con ustedes. 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
9: Hola, hola, estimados amigos y fieles oyentes. Nos complace poder saludarles en este momento donde está comenzando el programa de Don Enrique. Un programa más que transmitimos aquí a través de esta popular emisora. Y le damos gracias a Dios, gracias infinitas a nuestro Padre Celestial, porque si no fuera por su voluntad, nosotros no estuviésemos acá en cabina de radio. Gracias a nuestro Padre Celestial, que Él nos da la salud, nos da la energía y permite que ustedes, que son nuestros fieles oyentes, estén conectados en este momento. Si no fuese por su voluntad, ni siquiera las hojas de los árboles se moverían. Bienvenidos al programa, el único programa que presenta testimonios reales y sinceros. Escúchelos para que usted pueda tener su propia conclusión sobre nuestros testimonios, si son reales o son sinceros. Nuestros testimonios que nos han regalado acá, porque hemos curado, hemos sanado a miles de personas. Escúchelos usted, mi querido hermano oyente.
10: ¿Por qué vino usted a este lugar, hermano?
11: Sí, doctor, yo vine porque yo tenía un problema de alcoholismo y que yo no podía olvidar lo que es el alcoholismo. Y luego, pues yo escuché en su programa de que usted ayudaba con ese tema del alcoholismo. Y yo traté de abocarme a usted y legalmente es positivo. Lo que yo escuché es positivo porque ahora yo soy un hombre diferente, totalmente una persona diferente. Mi familia se siente feliz de la vida. Nosotros, pues, toda mi familia se siente tranquila porque yo legalmente he cambiado y me siento totalmente liberado de lo que es el alcohol. A cualquier persona que esté en estos mismos problemas que yo tenía, yo les puedo decir de que no se desesperen, de que busquen una solución, en principal que lo visiten a usted y que ellos mismos van a comprobar lo que yo les estoy diciendo, lo van a comprobar en un momento que ellos pues lo busquen y verán de que la medicina de que usted lo da o me dio a mí, les puede ayudar a ellos también a poder salir de todas estas grandes dificultades. Mire, doctor, yo en algún momento pues yo me sentía abandonado hasta de mi familia, me sentía desesperado y como le digo, yo inmediatamente yo busqué la solución y yo sé de que uno no debe desesperarse hasta el último momento en que encuentre la solución y ya uno encontrando la felicidad, todo es una tranquilidad tanto para uno, ya mi familia totalmente cambiada, ya ellos tienen otra idea conmigo, pues eso es de felicitar también. Las grandes labores que hace usted, doctor, porque no solamente hay que poner parte uno, yo lo sé, y también con la medicina.
10: Medicina el 50% y la actitud y otro 50%.
11: Exacto, sí. Pero sí les digo a las personas que están metidos en este, perdonando la palabra, doctor, en este problema, que lo visiten, que lo visiten. De todo corazón se los digo, que lo visiten. Aquí el doctor no me está dando nada, ni que van a decir que me está pagando por dar este testimonio. Yo lo estoy dando de mi voluntad. Yo se lo pedí a él, de que yo quería dar el testimonio de que realmente yo cambié mi vida de ese problema que tenía. El alcoholismo es un problema grave que lleva al fracaso, lo lleva al fracaso a uno y lleva al fracaso a la familia.
10: Así es. Aquí hay bastante gente que está atrapada en eso, hermano, y necesitan una ayuda, necesitan alguien que se les acerque y platique con ellos y les proponga un cambio en su vida.
11: Exacto.
10: Y sé que ellos van a aceptar.
11: Exacto. Yo en mi condición, yo si viera a alguien que me diga, mire, yo tengo este problema, yo personalmente lo puedo traer aquí para que vea la realidad, que inmediatamente se cambia.
10: Sí, gracias. Gracias, hermanito. Bendiciones.
11: Gracias a usted, doctor.
10: Bueno.
12: Vamos a hablar el día de hoy sobre el mal de ojo, ¿verdad? En los niños. Hay que cuidar los niños, mis hermanos. Hay que cuidarlos, ¿verdad? Porque es peligroso. Los síntomas en los niños, por ejemplo, empezamos conociendo los síntomas del mal de ojo en los niños. Y es que los más pequeños también pueden ser víctimas potenciales de un mal de ojo, queriendo o sin querer, ya que son más vulnerables que el resto de las personas y pueden contagiar de una energía negativa que está mal dirigida y que han observado por más débiles. Los niños son más débiles y hay por eso es que les digo yo que hay que cuidarlos. En ellos se puede recibir o percibir síntomas muy claros, tanto en sus dolencias como en las alteraciones de sus rutinas, y estos son los principales, ¿verdad? Aumento de los episodios de lloros sin foco aparente, aparición de vómitos y náuseas prolongados, dificultades para conciliar el sueño, pérdida de apetito habitual, problemas de piel en forma de irritaciones o alergia, episodios de diarrea. Los síntomas del mal de ojo en adultos también es importante conocerlos. Cuando el mal de ojo recae sobre las personas adultas, tiene una manifestación más emocional y psicológica que física, ¿verdad? Pese a que también pueden ir acompañadas de mareos o problemas gastrointestinales. Lo usual, hermano, es que se sufra con un cuadro de nerviosismo, sensación de miedo, ¿verdad? Sin un motivo determinado. O cierto estado de paranoia, ¿verdad? De paranoia. Esto es relevante cuando no hay otra motivación o suceso que se explique, mis hermanos. Descarta otras causas, dado que los síntomas del mal de ojo son cuadros muy generales en el estado, tanto físico como mental. Lo primero que se debe hacer es descartar otro tipo de causas que sean de naturaleza médica por lo que puede estar sucediendo esto, mis hermanos. Es importante acudir a un profesional, ¿verdad? Si se siente con agitación, mareos o malestar, para que determine si se está produciendo una afección que puede ser física o de índole psicológica. Lo mismo ocurre con los niños. El primer paso será descartar enfermedades con un pediatra profesional para después tratarlo nosotros, ya que es necesario, ¿verdad? Así de que, mi hermano, todos estos puntos los explicamos para que usted haga una determinación y diga, pues mejor vamos a ir a los hermanos maestros, Enrique, hermano Francisco, hermana Karen, para que aquí nosotros vamos a ayudar, ¿verdad? Vamos a hacer un estudio sobre sus enfermedades y así mismo vamos a trabajar para que usted sea, pero muy bien liberado o liberado.
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13: Terrible enfermedad la que tenía usted, mi querida hermana. ¿Cómo se siente hoy?
14: Yo ahora me siento sanita, porque así como ahora, como estaba antes, ahora yo me siento más aliviada.
13: Qué bueno, está el esposo. ¿Cómo está su esposa ahora?
15: Ya se siente más aliviada, como estaba, está mejor ya.
13: Y está muy bien.
15: Estamos alegres porque por haber venido aquí a buscarle medicina, ¿va? Y entonces ya está mejor y estamos alegres porque ella se siente mejor ya, dice.
13: Vamos a contarle al público, hermanita, qué enfermedad traía cuando vino ante don Enrique.
14: Yo era un flujo blanco y una picazón y un ardor en la parte vaginal. Me alegro mucho porque ya me siento más mejor.
13: Sí, usted siempre ha venido con su esposo, acompañada, ¿verdad?
14: Sí, con él he venido a buscar remedio. Sí,
13: el tratamiento lo hicimos para los dos.
14: Sí.
13: Los dos están muy bien.
14: Uh-huh. Sí. Y ahora nos sentimos bien.
13: Sí, usted se alegra al darse cuenta que su esposa está bien en este aspecto.
15: Sí, me alegro yo porque está bien y así como estaba, yo caminaba y dormía por estar pensando en ella, ¿va?
13: Se preocupaba.
15: Me preocupaba bastante, dije, porque uno tener la esposa enferma ya no es lo mismo, no hay lugar de trabajar.
13: Cuénteme, descríbame sobre esa enfermedad, porque hay muchas mujeres que están con ese mismo problema íntimo. Hay unas que no tienen valor de salir a buscar medicina porque les da pena. Pero, ¿usted qué les aconseja?
14: Yo les voy a aconsejar que vengan aquí porque aquí hay medicina para varias clases de enfermedades.
13: Usted comprobó que nuestra medicina sí cura. ¿Cuántas veces ha venido usted aquí?
14: 3 veces con hoy.
13: ¿Y hoy cómo se siente?
14: Ya hoy me siento más mejorcita.
13: ¿Ya no hay secreción? ¿Ya no humedece la ropa íntima? Primero humedecía. ¿Antes cómo era?
14: Antes era blanco y fluía agua también allí.
13: ¿Y era bastante?
14: Sí, bastante.
13: ¿Y ahora que ya usted tomó la medicina?
14: Sí, ya ahora es menos.
13: Se siente buena. Solo ha venido 3 veces. Tenemos 3 semanas de tratamiento. Yo le dije que era 1 mes y medio. Estamos alegres porque hemos visto un buen avance.
14: Sí.
13: Bueno, qué bien. ¿Usted recomienda nuestra medicina a otras mujeres que tienen este mismo problema?
14: Sí, le puedo decir que vuelvan, que vengan aquí a donde vine yo porque para que estén enfermas.
13: ¿Quién la curó? Dígale al público quién la curó.
14: El hermano Enríquez. García.
13: Don Enrique la curó, ¿verdad? Con la ayuda de Dios, ¿verdad?
14: Sí, con la ayuda de él y de Dios también.
13: Así es, usted se siente bien.
14: Sí.
13: Qué bueno. La picazón disminuyó, el flujo disminuyó, el ardor disminuyó, todo se le ha disminuido.
14: Sí.
13: Ya hay felicidad. Y primero había incomodidad y sufrimiento, ¿verdad?
14: Sí, para mí era triste.
13: Era triste.
14: Sí.
16: 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Se han sanado. 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Todos estos, incluyendo también la raíz de hipacina. Todos estos, estos ingredientes que le acabo de mencionar son muy eficaces para aquella persona que sufre de cansancio, aquella persona que tiene dificultades para caminar porque se cansa, se ahoga, sufre de una tos seca, una tos crónica, una tos con gargajo. Tiene asma, tiene bronquitis, tiene tos seca, tiene irritación e inflamación en la garganta, en la laringe, los bronquios. Tiene serios problemas en sus pulmones, En la madrugada se escapa de ahogar porque es terrible la cantidad de flema dura, flema ulosa. Parece que está expulsando hule, parece que está expulsando gelatina. Terrible flema que su cuerpo expulsa. Yo le hago un llamado en este momento. Venga, pero venga ya, mi hermano. No deje pasar tanto tiempo. 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Si usted me dice ese tipo de afecciones, yo inmediatamente le entrego este tratamiento que también va cargado con uva ursi. 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Esto le va a ayudar bastante. 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
17: Voy a compartir, hermanos, sobre el tema
12: de rituales con ruda. La ruda ha sido una planta muy, muy poderosa, ¿verdad? Seguramente debido a su fuerte olor, ha sido un ingrediente infaltable, ¿verdad? Tanto en la medicina natural como en la hechicería, ¿verdad? Esto significa, hermanos, que estos ingredientes los hemos ocupado para curar, ¿verdad? Algunas enfermedades. Pero en la antigua Roma creía que protegía contra el mal de ojo. Para los griegos, ¿verdad?, era el remedio, hermanos, ideal para enfrentar epidemias, combatir los dolores del cuerpo con ella, ¿verdad? Los celtas también defendían de los males, y los pueblos originarios de América, por su parte, le otorgaban un fuerte influjo sobre el amor, por lo que nunca, ¿verdad?, podía faltar ruda en ninguna parte donde se necesitaba, ¿verdad? Nos hacemos a ver la pregunta, ¿cómo usar la ruda? En nuestros días, la ruda es símbolo de protección y también de renovación, ¿verdad?, energético. Su sola presencia en nuestro hogar nos brinda una sensación de seguridad. Si bien su uso más frecuente es el de, ¿verdad?, de día de la, en forma, un día pues especial que usted necesite hacer, ¿verdad?, un ritual, usted solo confirma, nos llama a nosotros, o también nosotros se lo fabricamos, ¿verdad? La manera más simple pues que tenemos que aprovechar es su fuerza positiva, es colocando una ruda macho a la izquierda del ingreso a nuestro hogar, o si es hembra, a la derecha también. Podemos utilizar remedios, esencias, velas, o preparar también, ¿verdad?, remedios de ruda, de ruda seca, con carboncitos a fin de aliviar los ambientes, mis queridos hermanos. También para nuestra protección personal, lo mejor es llevar siempre una ramita, ¿verdad?, en algún bolso o cartera, y utilicemos también, pueden colocarse algunas hojitas sueltas en la billetera para cuidar nuestro dinero o ingresos, mis queridos hermanos. Ritual de limpieza energética del hogar es importante. Cuántas veces nos sentimos cansados o de mal humor en nuestra propia casa, ¿verdad?, y no sabemos por qué, o se rompen cosas unas tras otras y ninguna razón, ¿verdad?, o también percibimos que nada fluye y todo lo que generamos ahí nos cuesta demasiado, mis hermanos. Por eso es importante las preguntas, las llamadas, para que usted nos pueda hacer una llamada y preguntarnos. Y si no, pues háganos una visita. Con todo gusto aquí le vamos a atender en nuestros centros botánicos, para poderle ayudar en diferentes problemas que usted está pasando, con dificultades, y aquí poderle hacer un ritual de ruda.
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13: Contémosle al público que nos está escuchando por la radio. Usted vino donde Don Enrique porque estaba con un tremendo grano en su pie.
14: Con un grano, un grano que tenía en el pie y dolor en la rodilla, en todo el cuerpo. Pues hoy ya camino más, el grano me ha sanado.
13: Sí.
14: Y ya
13: tenía bien hinchado el pie.
14: Sí, lo tenía bien hinchado.
13: La vena bien inflamada.
14: Inflamada, parecía que me iba a reventar la vena, pero hoy ya no, ya está sano.
13: Sí, ya ni se le mira la vena.
14: No, ya no se mira.
13: Sí.
14: Ya
13: el grano se cerró completamente.
14: Se cerró, ya está
13: solo
14: sano.
13: Solo quedó ahí lo negro, ¿va?
14: Solo es el morado que quedó como hollín, pero eso tal vez quita.
13: Sí.
14: De exagerado sufría porque me daba fiebre, no me daba deseo de hacer nada en la casa. Bueno, solo no daba paso, anduve con bordón y hoy pues ando tranquila.
13: También curamos a su mamá. Su mamá,
14: sordera. Sorda, con un tumor en el estómago, eso se le ha quitado todo.
13: Gracias a Dios.
14: Sí, gracias
13: hermana,
14: a Dios.
13: Ella ya sigue mejor. ¿Usted?
14: Sí, me siento alegre porque ya ella está mejor, yo estoy mejor porque a un tiempo llevamos la medicina.
13: Sí, qué bueno. Con solo el hecho de que se le curó ese grano, ese es un avance importante en su salud.
14: Sí, es un avance porque ya yo me ando haciendo cualquier cosa, trabajo más en la casa.
13: Y primero era el dolor terrible.
14: Dolor, que parecía que perros me mordían allí, yo no aguantaba el dolor. Yo daba paso, pero casi llorando porque no podía caminar.
13: Hay muchas mujeres que también tienen este problema, y no solo mujeres, también los varones. Muchas personas que tienen este problema, ¿usted les recomienda que tomen, que consuman nuestra medicina?
14: Yo a varias gente le digo, que me dice, mire que yo me siento así, entonces le digo, vaya donde Don Enrique, ha venido bastante gente que yo ha convocado que venga.
13: Qué bueno, muchas gracias por sus palabras, hermanita, con este testimonio que usted ha dado. Seguramente van a venir otras personas a llevar su tratamiento para curarse de esa llaga en el pie.
14: Sí, gracias, le doy yo a usted también y a Dios porque los dio esa. Bueno, escuché ese programa y pude venir aquí, aunque preguntando, pero llegué y ahora ya me siento mejor.
13: Qué bueno, bendiciones.
18: Apreciable hermano y hermana que me escuchas en esta hora. Te saluda el hermano Francisco, donde ya estamos en la transmisión de su programa Vida y Misterios. Con el permiso del Padre Celestial, nosotros nos hemos levantado para poder estar en la intimidad de sus hogares. Y ahora aquí venimos para hablar de temas importantes. Pues en esta hora vamos a darle lectura a una carta que tenemos. Nos han enviado, dice hermano Francisco, los saludo muy amablemente a usted y a todos los que le rodean. Quien escribe es una hermana Tris. Después de este saludo paso a lo siguiente y quiero decirle, hermano Francisco, que tengo un hijo que me le ha salido una llaga en la espalda. Nosotros ya lo hemos llevado donde el doctor, le hemos untado de diferentes cremas, pomadas, le hemos dado de diferentes medicinas y nunca podemos marchitarle esa llaga. Y entre más días, dice por acá, se va anchando. O sea, se va creciendo a los lados y quiero que por su digno medio me diga qué puedo hacer. ¿Cree usted, hermano Francisco, que me lo puede curar? Espero su respuesta. Pues mi hermana, yo quiero decirte a ti que sí se puede. Se puede porque solo para la muerte pues no hay solución. Pero para las enfermedades sí hay solución. Porque la madre naturaleza nos ha dado la potestad de conocer a sus plantas la sustancia que hay para curar enfermedades. pero sí, usted tiene que visitarme. Usted tiene que visitarme para poderle ayudar. Usted tiene que escuchar los programas para dar la dirección de donde estamos ubicados. Y para darle esos números de teléfono, para que usted me llame o me mande un WhatsApp explicándome cuál es su problema. Pero ya usted nos ha mandado esta cartita y le hemos analizado que es necesario que me traiga el muchacho. Tráigame al muchacho a mi consultorio y aquí le vamos a dar la medicina que ocupa. Esto no es broma, hermano. Esto es en serio. Yo le animo que usted no tarde mucho. No tarde mucho, porque las enfermedades día a día se van aumentando. Ya cuando una enfermedad se pasa, ya no hay súplica, porque la ha dejado pasar. Pero ahorita es chance. Ahorita es chance, amada hermana. Ahorita es chance que usted realice un viaje. Y si puede traer al muchacho, tráigalo. Y traiga también a su marido, que usted tiene. Porque necesito platicar con los dos. Y si no tiene marido, pues vénganse ustedes dos. Pero yo con todo gusto le voy a ayudar. Le voy a dar la medicina para que usted reciba la felicidad en su cuerpo. Este muchacho sufre mucho de ese dolor que no lo deja dormir, ese dolor que no lo deja comer bien, pero va a quedar feliz de su cuerpo, así que le esperamos.
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